0: Comienza el primer tiempo. 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
1: Comenta Jorge Parodi con todos los aportes del Dani Basterra. De azul oscuro completo, viste, Estados Unidos. Celeste con detalles en color rosa. La camiseta del equipo belga, lateral por el costado izquierdo de Kuiper. La manda con mucha potencia al área. Intenta sacar la Pulisic en la media luna. Vino el remate de Tielemans de pierna izquierda. Y después el disparo de Castán, que se va afuera porque el arquero Fris. Sensacional la volada. Todavía no pisamos el minuto y Fris mandado una pelota de gol al córner.
2: La sacó Fris en el ángulo prácticamente después del remate del marcador de punta por derecha de Castán. Después de un par de intentos cambió de mano, la sacó al córner, salió con todo Bélgica.
1: Tiro de esquina acomodando siempre de Kuiper, el hombre del Brighton. Allí está esperando que el árbitro le llame la atención a algunos jugadores de Estados Unidos y también de Bélgica, que hacen un trencito cerca del punto penal. El último vagón del tren por ahora es Mekele. Vendrá la orden del árbitro. Se incorpora de Keteler, el centro delantero, que seguro será reemplazo en el segundo tiempo, de acuerdo a cómo vaya el partido, por Lukaku. Va a venir la orden del árbitro, que sigue mirando atentamente los agarrones en el área. Va de Kuiper, centro, punto penal, el golpe de cabeza de Keteler y el arquero Fris se hace dueño de la pelota contra el piso.
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2: Un 4-4-2 para Bélgica, que comienza presionando. Estados Unidos, como siempre, 4 en el fondo y 3 en el mediocampo. Pulisic por la izquierda con la movilidad de McKennie. Trata de salir del encierro inicial que le propone Bélgica.
1: Casi 3 minutos de la primera etapa, el partido 0-0. Pelota que viene en forma de centro sobre el área que defiende Courtois. El golpe de cabeza para despejar en el retroceso de Trossard, el jugador del Arsenal de Inglaterra. Saque de costado, lo va a tomar en posición de ataque Tillman apoyándose casi en mitad de terreno con Adams. Adam más atrás con Richard. Y Richard lo tiene pegadito Rin. Va Rin. Rin que tiene pinta de vikingo. De Rin para Robinson, el del Fulham. Ahí está Robinson, pelota en diagonal. Espera el que estaba suspendido, pero juega porque la FIFA le levantó la suspensión de Balogun. Tillman entregándola más atrás. Onana. Viene la pelota a la posición de Raskin. Y Raskin lateralizando para Castán. Ahí está Castán. Castán metiéndola siempre al medio para Raskin. Raskin construye fútbol. Pelota que va por la derecha para Luque Bacchio. La anticipo. Ha sido finalmente del defensor Richard. Se va al costado. La pelota había pegado en un hombre de Bélgica. Saque manual para el equipo norteamericano.
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2: Trata de coparle la mitad de la cancha a Bélgica con Onana y Raskin, que son jugadores de recuperación. Poquito más adelantado Tillemans.
1: La pelota va a la ubicación de Freeman, sacándola por la banda derecha. Tomaba contacto con el balón el jugador número 8, McKennie. La manda atrás, la perdió, le quedó corta la bocha para Freeman. Sin embargo, la recuperó, corrigió el error. Puntea el remate largo en dirección de Balogun. Era McKennie el que había lanzado esa pelota al domicilio de Thibaut Courtois.
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1: Ahí está Courtois, a ras del suelo con Mekele para Courtois. Atento que lo van a presionar, obligado a sacarla de pierna izquierda. De verde, viste, esta tarde el arquero del Real Madrid. Avanza por la derecha Serginho Dest, hace la pausa, engancha, a continuación intentaba meterla para McKennie, se le acabó el campo de juego, lateral, ubicación de Kuiper, hay salida, le va a corresponder a Bélgica, 5 minutos 0-0.
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2: nervioso e impreciso el equipo de los Estados Unidos en el comienzo. Recordemos que en el minuto Fries, el arquero estadounidense, sacó una pelota del ángulo después de un remate de Castaño, el marcador de punta por derecha del equipo europeo.
1: Anote esa, comentarista, que al final del partido puede cotizar mucho. La va sacando en el fondo el conjunto belga y a correr de Ketteler pica y atrapa Fries, el responsable de que el partido está 0-0. Octavos de final, en Washington se juega el partido. La pelota la va tomando Rin, el número 13. Por izquierda se desmarca Robinson, por adentro espera Adams, por la derecha Freeman. La pelota por el sector de Tillman, avanzando Tillman, y atención que Pulisic se hace dueño del balón. De Pulisic con Rin, toca y toca Estados Unidos, que sufrió en el arranque pero intenta acomodarse en la cancha. Ahí está Robinson, el receptor de la pelota, Robinson para Pulisic, la va a perder, se va a complicar, la terminó robando desde atrás Onana. Lateral le corresponde a Estados Unidos por izquierda.
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2: Por ahora ni Tillman ni McKennie, que son los que saben en los Estados Unidos, en la mitad de la cancha, logran hacerse cargo del equipo, más allá de que se adelanta posicionalmente, la presión, la intensidad de Bélgica se hace sentir.
1: Courtois con el jugador Mekele, Mekele tirándola para De Kuyper, insiste con su compañero Mekele, Mekele para Courtois, balón muy largo, atraviesa el círculo central, la recibe Robinson, el rubio platinado, Robinson para Freeman, el remate vertical con McKennie, McKennie por el costado derecho, ahí aparece la figura de Des tocándola más atrás para Freeman, avanza en el medio, McKennie al suelo, Adams, la pelota en poder ahora de Onana, Onana la tiró muy bien al medio y arranca la contra de Luque Bacchio, va Luque Bacchio, intenta escapar la marca de Adam, lo va a dejar en el camino, dos que lo intentan tomar y no lo detienen, la abrió para Castal, saca centro, viene Tillman para el primero, le roba la pelota, le roba la pelota a Tillman, el capitán, recupera de Kuyper, está lanzado al ataque el equipo belga.
2: Lo encontró de frente el centro de Castal al ingreso de Tillman, que no le alcanzó a dar, terminó incluso rechazando, pero fácil, rápido y determinado. Bélgica llega nuevamente.
1: Trozar para Onana. Onana retrocede, va hasta el círculo central. Raskin atrás con el arquero Thibaut Courtois. En 7:40, 0-0 el partido.
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2: Elige atacar por la derecha y gana casi siempre a las espaldas de Robinson, el equipo belga, que insisto, es más determinado, busca con mayor verticalidad y es más profundo que Estados Unidos.
1: De Kuyper, Mekele, círculo central, Raskin, gira de volante interno, descarga para Onana, Onana por la derecha para Castán, y va Castán, pasó de 4-8, atrás para que reciba finalmente Luque Bacchio, coloca el centro cruzado, gran pase para Trossard habilitado, viene el jugador del Arsenal contra la última línea en el duelo mano a mano con Freeman, intenta pasarlo con un caño, responde con golpe de cabeza Freeman, después que le rebotó la pelota y Raskin la tomó, centro y gol,

0: de los Diablos Rojos, de que Teller entró habilitado por adentro como número 9 casi abajo del arco, pero todo lo armó Rakin, que encaró por el sector izquierdo. Cuando quedó para el remate, lo vio ingresar a De Ketelaere, y en posición de ataque De Ketelaere termina inflando de gol el arco de Fris, que esta vez nada pudo hacer. Está ganando a los 9 minutos de la primera etapa Bélgica, Estados Unidos 1-0. El gol lo hizo el 17 De Ketelaere.
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2: Todo empezó desde el sector izquierdo con Trossard. Trossard que gana, tira un centro, hay un mal rechazo defensivo. Rakin que la recupera rápidamente y se lanza a la aventura dentro del área para tirar un centro que encontró el centrodelantero. Hay que tener solito y solo para empujarla. Bélgica había comenzado mejor, estaba dormido Estados Unidos. Entre Trossard, Rakin y De Ketelaere, los Diablos Rojos se pusieron en ventaja. Veremos cómo reacciona Estados Unidos.
3: Es el séptimo gol en 34, octavo gol en 34 partidos para De Ketelaere, 25 años, jugador del Atalanta.
0: Ahí va McKennie, reacciona y trata de activarse Estados Unidos, al suelo, pero cayó sin infracción alguna. Sergino Des, la pelota siempre De Ketelaere, foul de atrás, infracción. Ha pitado el árbitro casi contra el círculo central. Pelota detenida, le va a corresponder a Bélgica, que gana 1-0.
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2: En casi 11 minutos hay que afirmar que justa la victoria parcial de Bélgica, que llegó por tercera vez y convirtió contra un Estados Unidos que está perdido en el partido, que no tiene precisión y que está incómodo además.
0: Engoy para el arquero Thibaut Courtois. Courtois mira Engoy, dirige hacia ese lugar la pelota por la derecha. Castán, el remate largo, la va corriendo Trossard, golpe de cabeza para devolverle Richard en el círculo central. Se levanta, se suspende prácticamente en el aire Onana. Onana se impone con su altura y su figura, la pelota la va tomando sin embargo Castán, la cambió toda para Mekele. Mekele con De Kuyper, y De Kuyper lanza el pase atrás para Thibaut Courtois.
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2: Es una prueba de carácter para la selección de los Estados Unidos este comienzo adverso.
0: La pierde Trossard, había ganado atrás sin infracción Freeman. Ahí va Freeman, tira el autopase, se le acabó la cancha. Y en el costado donde marca De Kuyper, hay salida con las manos para Bélgica, que por ahora gana 1-0 en 12.
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0: Lo voltea Tielemann con un remate a la cara a Richard. El árbitro ha detenido el partido. Claro, lo tenía al lado. Ahí lo está intentando levantar el propio Tielemans, el capitán del equipo belga. A Richard lo agarró de lleno la pelota, sí, para golpearlo en el rostro.
2: Un golpe de nocaut, ¿no? Un pelotazo a escaso metro del futbolista de los Estados Unidos, que ya se recupera.
0: Se hace un pique a mitad de terreno, Trossard para Mekele, Mekele jugándola en diagonal con Onana. Onana en pared para Mekele, Mekele con Courtois. La saca con pierna izquierda, violento disparo. Espera De Ketelaere, el autor del único gol del partido. El golpe de cabeza de Richard deriva para Luque Bacchio con De Ketelaere. Evita que se pierda en el lateral, va en el duelo mano a mano con Robinson. La juega más atrás para Luque Bacchio se corrió afuera hacia adentro, prácticamente sobre la medialuna, y la tiene Rakin. Rakin para De Ketelaere, a su espalda le pica Castán. Atrás para Onana, le va a pegar. Se planta Onana. Onana para el propio De Ketelaere. Centro al área. Ingresaba por adentro Luque Bacchio. La tomó Trossard. No pasó el peligro. La pierde con Pulisic. Media vuelta. Corrige finalmente Onana. Onana por la derecha. Pica Trossard. La alcanzó a levantar. Y en el primer palo. Atento para contener. Estaba el arquero Fris.
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0: Va la carga, Trossard probó de media distancia el remate. cobró altura y se fue por encima del arco de Fries. Está en un momento bastante complicado Estados Unidos en el partido.
2: Sí, está complicado y aturdido, como dice aquel viejo tema del rock. Estados Unidos le llega por todos lados, Bélgica, sobre todo sobre el sector derecho del ataque del equipo belga, donde no hace pie Robinson. Hay una buena tarea de Raskin y de Onana en la recuperación.
0: Tendrá que reponer el arquero Fries, jugándola con Rin para el arquero Fries. Gana 1-0 Bélgica, cuarto de hora de la primera etapa. 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Mañana el Bocha, Claudio Giglioni, Marcelo Lamberti y todo el equipo de Cadena 3 para lo que será la presentación de la escaloneta ante Egipto. Pelota que manda arriba Robinson. Corre, pero no va a llegar en esta oportunidad ningún jugador del conjunto norteamericano. Por eso la contiene el arquero Courtois.
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0: Habilitando Courtois a Engoy. El remate viaja a mitad de terreno. Se durmió Robinson. Se la quitó de atrás de Keteler. De Keteler para Raskin. Va contra el círculo central el 23. Dominando la pelota. Lo presiona Balogun. Lo obliga a tirarla por izquierda para De Kuiper. De Kuiper con Mekele. Mekele entregándola sobre el costado derecho con Engoy. El primer marcador central. Ahí está Mekele. Va hasta el círculo central. Por izquierda De Kuiper. Más adelantado. Toma la pelota siempre De Kuiper. Soporta la marcación de Freeman, atrás para Mekele y Mekele para Raskin. Raskin con Onana, devuelve para Raskin, la toma el 23, siempre jugando con presión alta el equipo norteamericano. La pelota la va devolviendo Freeman, errático en el pase, se incorpora rápidamente Trossard para Raskin. Ahí está el 23, el jugador del conjunto belga con Mekele para Raskin, y Raskin la saca de pierna derecha por el costado donde va a picar Castan. No llega, golpe de cabeza para desbaratar el peligro de Robinson. Ahí salida con las manos, le pertenece en esta ocasión a Bélgica o Estados Unidos. Me parece que Estados Unidos es lo que termina marcando en línea.
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2: Mejor parado Bélgica, con un libreto bien aprendido. Estados Unidos no consigue la pelota y cuando la tiene es impreciso. No ha llegado nunca todavía sobre el arco de Courtois.
0: Ring y Richard. Richard como último hombre. Diagonal. Adams y la pelota. Devuelve para Richard por la derecha Freeman. La va a perder con Trossard. Rebotó en Trossard. Espera Onana. De atrás aparece la figura de De Kuiper. De Kuiper por la derecha para que ingrese en escena Castan. Ha quedado sentido Nana. El partido está detenido a los 17. Dame 3.
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0: Se lo nota preocupado a Onana.
2: Sí.
0: Cuando cayó empezó a hablar solo como diciendo me rompí. Se está poniendo de pie, veremos si puede continuar. Me parece que tiene dificultades. Uy, cómo se le traba la rodilla.
2: Se le traba la rodilla, ese es el tema, ¿eh? Sí. Como para preocuparse mínimamente. Onana juega en Aston Villa, es compañero de Tielemans y obviamente del Dibu Martínez. Vamos a ver si puede seguir junto a Raskin. Se adueñaron de la mitad de la cancha. Mide casi 2 metros. Onana es uno de los jugadores más altos que está en el campo de juego.
0: Como dice el Dani siempre, los jugadores por ahí quieren retornar, pero saben que no están en condiciones y Onana no debería volver al terreno, porque imagina la gravedad que puede ser justamente esa caída. Con 10 por ahora Bélgica, Onana fuera, que para mí, insisto, no retornará a la cancha. Vamos a ver quién lo reemplaza. Más adelante le dice Tielemans a sus compañeros. Va tomando la pelota Tielemans, de Tielemans para Courtois. ¿Vos cómo lo viste, Dani?
3: Sí, se dobló bastante y bueno, habrá que ver si él va a querer retornar y vamos a ver si puede, si depende de la estabilidad que él sienta, ahí se va a dar cuenta.
2: Ha compartido puestos con Vaneken, que ha sido titular, por ejemplo, en el partido ante Senegal, ¿no? Vamos a ver si puede seguir, se siente el banco. No,
0: ya se sentó.
2: Vaneken, que tiene la 20, puede que sea, ahí está. Vaneken, como decíamos, será, lo hemos visto mucho de este equipo con Hugo, ¿no? En varios partidos, por eso uno más o menos intuye los cambios.
0: Vendrá Vaneken a la cancha, el 20, que fue titular ante Senegal. Hoy lo reemplazaba Onana, lateral desde la derecha de Castán, pelota a las entrañas del área, devuelve con golpe de cabeza a McKennie, la vuelve a tomar Castán, saca centro y arriba, intenta despejar Richard sobre la media luna, despejado parcialmente el hombre de la Juve, McKennie en mitad de terreno, en gol, exigiéndolo al arquero Courtois, sale rápido para desviar la trayectoria de la pelota, la intentaba despejar Castán, otro hombre más lesionado en el equipo belga. Veremos de quién se trata. Ya se fue al banquillo el número 24 Nana y ahora está tirado en el suelo Mekele, el 4. Se prepara Bacane para ingresar. No sé qué le pasará a Mekele. Van a pedir la asistencia. Tiene un golpe en la zona del estómago, correcto. Se incorpora rápidamente, sufrió un golpe con su compañero, con Tielemans. Se chocaron los dos en el intento de recuperar un balón.
2: Se va mal.
0: Ahí quedó demostrado. Se va, bueno. Onana, presentamos la variante.
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2: Se va lesionado entonces el volante de recuperación. Onana, el jugador de Aston Villa, casaca 24, para que ingrese con la 20. Hans Vaneken de Brujas, también muy alto, 1.95.
0: Acá se viene Luque Bacchio, picó Luque Bacchio. Tocaba la pelota por el costado izquierdo para alta. De Ketelare. Dice que hay infracción el árbitro. Tiro libre le va a corresponder entonces al conjunto norteamericano, ganando Bélgica 1-0, 21 minutos de este primer tiempo. Se lo llevan a la zona del vestuario a Onana, cara de preocupación en el jugador belga que había ingresado como titular. Y ahora está el que jugó ante Senegal desde el arranque, Vaneken. Ahí está Courtois. Courtois con pierna izquierda desde el suelo. La tira larga para De Ketelaere. Se prepara De Ketelaere, autor del único gol. Triunfa con la pierna estirada. La perdió hasta el segundo. Se viene De Ketelaere. Intercepta Richard. Sacándola por el costado izquierdo. ¿Cómo se complicó Richard solo cuando lo presionaron?
2: Solito. No se hablaron incluso con Fris, con el arquero. Casi se la lleva De Ketelaere, que no es un 9 tradicional. Sí ocupa espacio. Sí, es un jugador de mucha movilidad, alto, además el autor del único gol del partido.
0: Ahí rescata Freeman la pelota, de Freeman para Richard. En el costado izquierdo se desmarca Rin y ya se desprendió por la banda Robinson. Val del Fulham, Robinson. ¿A dónde está Pulisic? Pulisic y la pelota. Viene él dominándola, de Pulisic atrás para Adams y este en paralelo para Freeman. Freeman lo vio por la derecha a Dess y Dess es el receptor de la pelota. Viene el jugador del PSV a la carga, va a Estados Unidos, que pierde 1-0. Freeman tocándola para que meta un taco y finalmente la termina perdiendo Tillman. En el círculo central ha recuperado Rin, el rubio barbudo Rin, de Rin para Dess, desde número 8, mira los costados, sin embargo intenta hacerla personal, saca la pierna derecha para McKennie. McKennie atrás con Freeman, ganando Bélgica 1-0, 23 minutos de la primera etapa. 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Pica habilitado, balón va Balogun, Balogun en la marca con el jugador Mekele, lo quieren pasar a De Kuyper, se fajaba rápidamente con Dess, triunfa el de Bélgica, había falta en ataque, infracción de Serginho Dess, tiro libre para Bélgica, pero ahora se viene la pausa de hidratación, voy por 5 para vender.
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0: Están en la pausa de hidratación los protagonistas en un primer tiempo que Bélgica, con esa de arranque de Castán, probándolo el arquero Fris, después llegó al gol y ha sido claro dominador del partido.
2: Sí, no hay ninguna duda que merece esta victoria 1-0. Lo ha sorprendido un Estados Unidos que empezó el partido nervioso, perdido, sin precisión. Salió a presionarlo de entrada. Un buen trabajo de Onana, que salió lesionado, y de Rakim en la mitad de la cancha. Tielemans es el otro futbolista que completa ese mediocampo, ganando por el sector derecho. Robinson no para a nadie, el marcador de punta por izquierda. El gol de Keteler es la consecuencia de eso, de una presión rápida, de una recuperación, de estar metido en el partido. Estados Unidos, como dato, no ha pateado hacia el arco de Courtois en ninguna oportunidad. Pulisic está aislado en el sector izquierdo. Serginho anda bollando por la mitad de la cancha. Ni Tillman ni McKenzie, que son los que más saben, consiguen la pelota. Por ahora, Bélgica es mucho más y gana claramente solo 1-0 sobre Estados Unidos. Pero saben ustedes que estas pausas de hidratación marcan también algunos cambios, algunas variantes. Hay que hablar hoy por hoy en el fútbol actual, desde que se ha implementado esta modalidad de cuatro tiempos, ¿no? De cuatro cuartos, en todo caso, donde cada uno a veces es una historia distinta.
0: Ya están los equipos otra vez en cancha.
3: ¿Te cuento? No solo,
0: sí.
3: 55 goles se han marcado en el primer cuarto, 57 en el segundo, 102 en el primer tiempo, 73 en el tercer cuarto, que es el cuarto que más se marcan, 53 en el último cuarto, que es el que menos goles se anotan, y 28, lo separé en el tiempo suplementario. Muchos goles, pasando los 90.
0: No solo se hidrataron los jugadores, sino también el césped de la cancha, porque encendieron los aspersores. Golpe de cabeza arriba de Keteler, la ponía en el pecho de Raskin, y por el costado izquierdo recibe de Kuiper, otorgando el fútbol siempre con Trossard. Ahí está Trossard, el jugador del Arsenal, de la Premier. De Trossard para de Kuiper, media vuelta de Raskin soltándola con Engoy. Engoy se adelanta, va hasta mitad de terreno, lo vio pasar por la derecha Castán, en el otro costado de Kuiper, arriesgó demasiado, era innecesario tirar la pelota cruzada. El anticipo de McKennie con Adams, juega corto para Pulisic, y va Pulisic contra la marca de Engoy. Llegaba para colaborar también Luke Bacchio. Pelota por izquierda para Robinson, la toma el que sabe, Pulisic, en el mano a mano con Luke Bacchio. Se incorpora Banaken para tratar de meterle presión. Adams y la pelota por derecha, Freeman tocándola más adentro, se la devolvieron pero le metieron un ladrillazo. Engancha a Trossard para que reviente Mekele, entregándola a Banaken, y le salió un pase para Tielemans. El capitán controla, administra el fútbol, tocándola más atrás para Trossard en paralelo con Engoy. Engoy la abre para Castán, y va Castán, siempre Castán, atravesando la divisoria central, descargando para Luke Bacchio. Se para Luke Bacchio con Tielemans hacia atrás. En el círculo central está este hombre, Raskin con De Kuiper lo mira Trossard, sin embargo prioriza el toque para Raskin con Engoy. Hasta allá va Pulisic a intentar buscar Tielemans también. La pelota es de Castán para Engoy. No se va a complicar y juega con Courtois. Levanta de pierna derecha, preparándose para meter el golpe de cabeza de Keteler. Lo marca de atrás Rin, triunfa, se impone la figura de Keteler. De Keteler para Luke Bacchio. Luke Bacchio la deja correr afuera, lateral. En derecha y por ataque le va a corresponder a Bélgica.
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2: Raskin es el dueño del equipo, el equilibrio, el que maneja los tiempos. Bélgica ahora trata de quitarle ritmo a Estados Unidos manejando la pelota.
0: Pulisic la metía hacia arriba con McKenney al suelo. Foul. Infracción, pitó el árbitro sobre el número 8. Basta, le están diciendo al jugador de Bélgica. Habrá pelota detenida, le corresponde a Estados Unidos. 29 se van a jugar de esta primera mitad. Está ganando con gol del 17 de Ketteler, Bélgica 1-0.
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0: Adelantándose por la derecha Freeman para Richard. Richard volcado por el costado del 4. La va tirando de frente. Gran remate que lo encuentra bien parado a Robinson. El del Fulham, de Robinson para Pulisic. Ahí se mandó el del Milan. Pulisic a la medialuna con Balogun. Espaldas al arco. Foul. Mirá vos lo que consigue Balogun. Un empujón innecesario, evitable. ¿Por qué le cometen falta ahí? Le dice de Kuiper a sus compañeros. Es tiro libre para Estados Unidos.
2: Es un tiro libre muy peligroso. Entró en juego Pulisic después que los dos marcadores de punta lanzados establecieron una asociación futbolística y de espalda le cometen la falta al goleador de Estados Unidos. Un tiro libre de izquierda a derecha, puede ser directo al arco, puede ser peligroso. Se ilusiona en este primer remate al arco. Si es que toman esa decisión, Estados Unidos con la posibilidad de empatar.
0: Casi media hora de partido, remate prácticamente recto. Hay cuatro candidatos para esa pelota, pero nadie se la va a sacar a Tillman, el 17, que irá con pierna derecha. Veremos cuántos se paran en la barrera.
2: Ya tiene un gol Tillman de tiro libre, ¿eh? Recordemos el 2-0 ante Bosnia. También le pega muy fuerte Robinson.
0: Gana Bélgica 1-0. Una falta innecesaria que terminó cometiendo Mekele prácticamente al borde del área. Ahí está Tillman. Es grandote Tillman. 6 pasos hacia atrás para tomar distancia con la pelota. Va a ir directamente al arco. Tillman tiró. ¡Golazo! ¡Gol! ¡Gol! De Estados Unidos. Gol de Tillman. Probablemente se desvió en el camino la pelota porque Courtois iba al palo derecho y la pelota tomó otra dirección, lo dejó mirando cómo se iba al fondo de la red a la media hora de la primera etapa de tiro libre con una falta innecesaria de Mekele sobre Balogun. Tillman remató y precisamente se desvía en la cabeza de un jugador que estaba en la barrera. Fue Vana quien el que reemplazó a Onana lesionado. Ganaba Bélgica 1-0, pero por el remate de Tillman y la cabeza de Vanaken, que lo dejó desacomodado Courtois, empata Estados Unidos. A la media hora están 1-1.
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2: Cuando nada lo hacía prever, cuando Estados Unidos no había pateado al arco, la falta innecesaria en la puerta del área, decíamos Tillman ya marcó contra Bosnia, le pegó arriba y arriba un tipo de 1.95, Vanaken, que había ingresado por Onana, le pega accidentalmente en su cabeza, le desvía el destino al balón y confunde al arquero Courtois. Por el remate de Tillman, por la cabeza de Vanaken, el partido empieza de nuevo cuando nada lo hacía presagiar.
3: Y efectivamente el jugador de Leverkusen marca su segundo gol y segundo gol de tiro libre, había anotado frente a Bosnia. Lleva ahora 6 goles en 35 partidos en Estados Unidos.
0: Va la carga por el costado izquierdo, Trossard. Trossard eliminó la marca de Dez, coloca centro, está el segundo gol. ¡Gol de Ketteler! ¡Gol! No lo dejaron ni festejar Estados Unidos, que apareció el hombre gol que tiene Bélgica en este partido. De Ketteler, centro de Trossard, arriba con la cabeza, un impacto soberbio de Ketteler para clavarla casi en el ángulo del arco de Fries a los 32 y medio. Mientras festejaban en las tribunas los norteamericanos, le aguó la fiesta de Ketteler entre la marca de Robinson y Rin. Triunfó de Ketteler con la cabeza por duplicado. Gana Bélgica 2-1. Otra vez de Ketteler.
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2: Dile Lehmann, que abrió para Trossard, el hombre del Arsenal, entre dos marcas de los Estados Unidos, metió un centro impecable, se elevó de Ketelaere, que mide 1.95, entre el marcador de punta por izquierda y uno de los centrales de Estados Unidos, Ring concretamente, le ganó por arriba, metió el frentazo y ahora sí, se hace justicia nuevamente. Bélgica, que él lo merecía, le está ganando a la selección de los Estados Unidos por 2-1.
3: Bueno, entonces son 8 ahora los goles que tiene de Ketelaere en la selección de Bélgica.
0: La pelota viene por el costado derecho, a la carga va Freeman, coloca centro al área, termina rebotando en el jugador de Kuiper. El rebote lo captura Trossard, Trossard para Raskin, falta, infracción duro. McKenney, no es para tarjeta, árbitro, le fue muy fuerte abajo. Para mí lo tenían que amonestar a McKenney. Vamos a...
2: Sí, correcto. Lo amonestan, sí, sí, sí, bien. Lo amonestan. Bueno, pero fuerte. Después no, no le perdonen.
0: Claro, que no...
2: Que no levante el teléfono.
0: No lo indulten. Claro. Le fue fuertísimo.
2: Muy, si lo muy llega a agarrar
0: el tobillo, sí. Si lo agarra de lleno, era grave la acción del jugador McKenney. Tiro libre para Bélgica. Qué poquito le duró la felicidad, Dani, a Estados Unidos.
3: Sí, no le duró nada y hay que verlo a Pochettino pateando la bebida esa refrigerante que tienen ahí.
0: Sí, pateó la conservadora, todo.
3: Pateó la conservadora, podés creer.
0: Se volvió loco. No podía
2: creer. Fácil que le llegaron, ¿no?
3: Estoy buscando ver.
2: Trossard por izquierda, el centro de Ketelaere, que gana entre dos cabezas, muy flojo defensivamente, lo decíamos en la previa, Estados Unidos, que todavía está en partido.
3: No encuentro goles, sí, de tiro libre en el mismo partido, de un jugador en el mismo mundial. Ahora vamos ahí con ese tema por Tillman, que marcó.
0: La jugaron para Tillman atrás con Richard. Círculo central con fin del terreno. El toque corto para Adams. Gana Bélgica 2-1. Eso es lo que tiene Bélgica. Nos regala goles. Sea como sea, con Bélgica en cancha hay goles. Richard por izquierda para Rin. Rin en diagonal con Adams y este entregándola más atrás para el arquero Fries. 36 minutos de 45 más lo que adiciona el árbitro. Recordemos que se fue lesionado Onana. En Bélgica ingresó Banaken. El gol es de Tillman, Daniel, del tiro libre.
3: Sí, yo creo que sí. Ahora vamos a chequear a ver qué pone la FIFA. Pero bueno, Gengini, jugador francés, hizo en el año 82 dos goles de tiro libre en distintos partidos, obviamente.
0: Porque la pelota iba al arco,
3: sí,
0: la desvía Banaken, es cierto, pero tenía destino de arco ese remate, sí, de Tillman. ¿Quién se lo da, comentarista?
2: Es de Tillman, no hay ninguna duda.
0: La va jugando Richard para el arquero, Fries, devuelve con pierna derecha, no podía con las manos, saca con el botín derecho, golpe de cabeza desde Kuiper y va al domicilio de Fries. La pelota que sale rápido para Rin, por izquierda se desprende Robinson, ahí orienta el fútbol Rin para Robinson y este más adentro con Tillman. Tillman jugándola a la ubicación de Richard, por la derecha se le ofrece rápidamente Freeman, adentro espera este hombre, Adams, Adam con Pulisic, mirá hasta dónde va Pulisic,
2: a tomar el... Tiene que centrar, meterse adentro. Fíjate que Robinson va como extremo para que la pelota corra un poquito, porque Estados Unidos no logra llegar.
0: Tillman recibe el pase de Rin y la perdida le quedó a Luque Bacchio. Luque Bacchio se sacó de encima la marca, recuperaba parcialmente. Raskin tocó de primera para De Ketelaere, que tiene un partido inolvidable. Si pasa a Bélgica, será más o menos como lo de Tillman en el encuentro ante Senegal.
3: Ahí se dieron a Tillman, hasta ahora se lo da a Tillman a la FIFA, así que es de Tillman, sí señor.
0: La va sacando de Kuiper, se equivocaba Mekele que cometió una falta realmente absurda que permitió el tiro libre del gol. Saliendo por el costado derecho Castán a tres dedos para Luque Bacchio. Y Luque Bacchio presiona el acelerador, apretando y metiendo cambios de segunda a tercera. Atrás a la ubicación de Tillmans. Tillman es el capitán, va la pelota por la derecha, avanza siempre Luque Bacchio. Luque Bacchio de extremo, Luque Bacchio contra el vértice del área de Luque Bacchio para Tillmans. Allí está el capitán Tillman para Luque Bacchio, ganando Bélgica 2-1. A ver si coloca centro, viene De Ketelaere, que está dulce esta noche. La pelota pegado en la cabeza de Adams, se va al córner y es para Bélgica.
2: sin dudas que más allá del gol de Estados Unidos, que fue un espejismo, Bélgica maneja el partido con tranquilidad, sin sobresaltos, y va por el tercero.
0: 38 marca el cronómetro. Desde la derecha hay tiro de esquina que le corresponde a Bélgica. La pelota la va a tomar el capitán Tielemans. Ahí está el jugador de Aston Villa, el compañero del Dibu en la Premier. Van a buscar por arriba Vanaken, Engoy, Mekele. Centro al primer palo. Venía el remate de Raschini en el primer palo. El arquero Frey sale rápido. Y ahora agarrate que nace la contra. La termina perdiendo en mitad de terreno. Des intentaba Pulisic, pero fue estéril su aparición. Tielemans recupera, corrigiendo, tocándola más atrás a la ubicación de Raskin. Ya pasó por la estación Castán a la posición de Engoy. Engoy como último hombre, y Engoy sabe que atrás lo tiene a Courtois sacándola por el costado izquierdo para Mekele. Mekele va contra la marca de Bakayi, lo dejó en el camino. Gran remate arriba para Bakayi. Sin embargo, Vanaken, digo, le llega a quitar la pelota el 4 Adams. Salida para Estados Unidos.
3: Bueno, confirmado. Bernard Gengini fue en el año 82 el único jugador, que un francés que había que marcó dos goles de tiro libre en el mismo mundial. Le hizo a Kuwait y a Austria. Después hicieron dos goles en distintos mundiales. Qué sé yo, Messi, Rivelino, Pelé, Beckham.
2: ¿Dani? ¿Quién?
3: ¿Cómo?
2: ¿Cuál es el nombre del jugador?
3: Benghini.
2: Ajá.
3: Se llama Bernard Gengini. En el año 1982,
2: sí,
3: francés.
2: Sí, ahora sí.
0: Pelota larga, atención que Balogun no da nada por perdido, no renuncia a ir a buscarla, lo marca desde atrás. Engoy se la alcanzó a extirpar en un gran cierre bloqueando los caminos. Saque lateral, Des apoyándose en Freeman, la toma Freeman en el radar de Freeman. Está este hombre, el 17 Tillman, el que ejecutó el tiro libre para que empatara parcialmente Estados Unidos, y le duró poco el festejo. Lo habilitaron a Pulisic, va Pulisic contra la marca de Castano, quiere dejar el camino. Atrás para Robinson, tres cuartos de ataque de Robinson para Pulisic. Le pasó por entre las piernas la pelota a Adam y la toma Vanaken adentro para Tielemans, y Tielemans con Castán en el sector del 4, de Castán para Mekele lo tiene libre de Kuiper atrás para que juegue rápidamente el propio Mekele para Courtois. Va a salir Bélgica, que gana 2-1 en 40.
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2: Estados Unidos intenta presionar, pero de manera incoordinada. Por eso es que no tiene buen resultado. Bélgica se entretiene con la pelota y acelera cuando lo cree conveniente.
0: Bien abierto Trossard para tomar contacto con el balón, de Trossard para Raskin. Raskin jugándola hasta el círculo central con Mekele. Ahí está Mekele para Raskin. Raskin levanta la cabeza, vení, le está diciendo a este hombre, a Vanaken, al suelo Vanaken. Había falta. Infracción sobre la torre Vanaken. Tiro libre, ¿cuánto me dijiste que mide? 1.95,
2: sí señor.
0: Tiene un
3: casi,
0: buen porte.
3: Casi como yo.
2: Claro, sí. Es de Brujas.
0: Tiene un buen porte. Para ir a buscar un cabezazo. Hay tiro libre, le va a corresponder a Bélgica. 42 minutos de la primera etapa. 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A las 3 el partido. Arrancamos tempranito. Juega Argentina frente a Egipto, buscando el pasaje a los cuartos de final. Vendrá el remate con pierna izquierda, levanta de Kuiper la mano, centro al área y está el golpe de cabeza. Se lo perdió en Goy, se lo perdió, era Luque Bacchio el que entraba en el primer palo, nadie lo marcó, se olvidaron de tomarlo.
2: Increíble. Solito y solo y habilitado, no le alcanzó a dar dirección con el cabezazo, pero ganó ante la mirada pasiva de los defensores de Estados Unidos una vez más.
0: La pelota por la banda con Robinson. Adentro Adams intentaba buscarlo a Pulisic. Se la termina entregando Robinson y va Pulisic. En el intento de sobrepasar la marca de Engoy, le cerró los caminos el grandote del Lille. Engoy, el número 25. Se hace rápido el saque de costado a través de Robinson. Pulisic de primera con Adams. Jugaron para que se abra por la punta Robinson. McKennie atrás. El que recibe la pelota ahora es Rin. Rin y Adams. Adentro para Richard. Por la derecha se desmarca Des. Toma contacto con la pelota Des. Chocaba con De Kuiper. Juega atrás para Freeman y este lo busca. Balo. Un despeje en gol. Pica la pelota. Golpe de cabeza de McKennie. McKennie para Freeman. Con el arquero Freeze en la media luna va a salir Estados Unidos.
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2: Sigue sin respuestas Estados Unidos futbolísticas con los errores defensivos, aunque adelanta a los dos marcadores de punta y a Serginho.
0: Mandó el tiro diagonal. Serginho Des para Balogun. La pelota termina rechazada por Ngoy. Lateral llegando prácticamente al banderín del córner. Desde la derecha, altura del área. Hasta acá viene el número 17, Tillman, que parece tener mucha fuerza en los brazos. Por eso lo dejan que sea él el encargado de hacer efectivo el saque manual. En el área están Richard Rin, Balogun, Pulisic. Toda la artillería pesada que tiene el equipo de Pochettino. ¿Qué pasó? El árbitro lo está llamando al jugador Richard, que algo hacía en el área donde está Thibaut Courtois. Va a dar la orden ahora sí el árbitro para que se ponga en movimiento la pelota. 44-30. Tillman metió la pelota a las entrañas del área. Golpe de cabeza y se lo pierde Balogun. Entraba Balogun.
3: ¿Dónde pasa?
0: La agarró muy abajo a la pelota. Se va por arriba del travesaño y tiro de esquina le corresponde a Estados Unidos.
2: Estuvo cerca Balogun, ¿eh? Después de un cabezazo se adelantó, se anticipó como hace casi siempre el centro delantero, el número 20 de los Estados Unidos. La pelota se fue por arriba pero tocó en alguien. Por eso viene el córner que va a ejecutar Pulisic.
0: Parece que tiene un tablero electrónico el árbitro, no un reloj. Ahí está una pantalla que la dan de todos lados. Pulisic será el encargado o marcó saque de meta.
2: Como, como decía Lelutier, flor de reloj.
0: Inválido el tiro de esquina, le avisaron que no era córner. Sacará desde el arco Courtois. 6 minutos más se van a jugar.
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0: Pelota por la banda derecha, Castán abajo, barre, le queda a Tillemans. La cambió de frente, de derecha a izquierda para Trossard. Interviene y saca con golpe de cabeza Freeman, desnaturalizando lo que era el avance del equipo belga, que gana 2-1 por 2 goles desde que Teler había empatado transitoriamente Tillman. De tiro libre con la ayudita de la cabeza de Vanaken. Pelota por elevación, resta nuevamente Freeman, la echa al costado y otro lateral más que le va a corresponder a De Kuiper, que lentamente se va adelantando en campo adversario. De Kuiper abajo, De Kuiper entregándola para el 17, De Ketelaere, autor de los 2 goles, la tiene De Ketelaere, la pisa De Ketelaere, se termina apoyando en Rakin, va Rakin, Rakin contra la banda, corre en paralelo a la cancha, le quedaba Vanaken, lo va a marcar finalmente Richard, pero sin embargo no se rinde Rakin, evita que la pelota se vaya al lateral. Ahora ha marcado, me parece, mano o lateral, algo vio el árbitro, por eso le dice al 23 de Bélgica que se aleje de la jugada. Laterales para Estados Unidos.
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2: De principio a fin superior Bélgica. Ahora busquen la contra Estados Unidos.
0: Y va Des por la banda derecha. Corrió de extremo. Lo va a encarar a De Kuiper. Triunfa De Kuiper. Notable cierre del lateral izquierdo. Metiéndola más adentro para Vanaken. Vanaken la soltó por la derecha. Ahí aparece la figura de Luque Bacchio. Va el hombre del Benfica. Luque Bacchio. La toma Luque Bacchio. Pasó de 4 a 8 y de 8 irá a 7. La marcación de Adams en aquel sector del terreno. A paso lento Luque Bacchio. Atrás para Raschini, esto lo vio por derecha, Castán habilitado, coloca centro, viene De Ketelaere, llegaba también Vanaken, la pelota la va a tomar Trossard. Trossard contra el área que defiende Frisch, le amaga a tirarla para un lado, para otro Freeman, rebota en Freeman, tiro de esquina y es para Bélgica.
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2: Vamos a ver en quién toca finalmente, ¿no? Pide córner Trossard.
0: Fue córner.
2: Viene saliendo Bélgica,
0: sí.
2: Vamos.
0: Y ahí se viene Luque Bacho, remató de pierna izquierda. El disparo que va cruzado en el arco que defiende Friis. Estaba protestando el hombre de Estados Unidos, que no era córner. Sin embargo, el árbitro dijo, yo me hago cargo.
2: Qué fácil que le llegan a Estados Unidos. Trossard por izquierda, Luque Bacho por derecha. Gran trabajo de Raskin y de Ketelaer, es determinante. Va una vez más Bélgica.
0: Está todo invalidado cuando recibía la pelota Luque Bacchio. Tiro libre para Estados Unidos. 3 de 6. Hemos transitado de lo que ha descontado el árbitro. Vamos hasta los 51. Estamos en 48 y medio. Ganando Bélgica 2-1. Y con este resultado, Dani, habrá Bélgica-España.
3: Bélgica-España, un lindo choque. Bélgica-España. El próximo viernes, entonces, a la hora 16 por ahora.
0: Y va Balogun, tapó el arquero Courtois. La pelota se va a ir por el lateral. Le corresponde, ¿cuánto hacía que no llegaba a Estados Unidos?
2: Sí, estuvo el tiro libre, lo de Balogun. Y ahora, nuevamente, el delantero que buscó, pero... no llegó porque el pelotazo fue demasiado largo. Insisto, claramente superior Bélgica en esta primera etapa.
0: Robinson para Rin, el rubio barbudo. Rin con Richard, el remate vertical, espera McKenny. McKenny la va a perder, la pelota deriva a la ubicación de Luque Bacchio. Luque Bacchio de volante interno se lo sacó de encima, muy bien, notable contra Adams, lo va a marcar Tillman. También se incorpora Robinson, pasó entre tres Luque Bacchio. La pelota descansaba en Vanaken y de Vanaken para Raskin por el costado izquierdo de Kuiper. Va de Kuiper para Raskin, el 23, más atrás apoyándose con Mekele. Mekele lo tiene Ngoy en paralelo, pelota de Mekele para Ngoy, y este atraviesa la divisoria central. Gran cambio de frente, pero claro, es muy chiquitito el número 10 Trossard, ni con una escalera puede llegar a ese balón. Laterales para Estados Unidos, se nos consume el tiempo, gana Bélgica 2-1.
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0: Contra Rajín la habilitación para que llegara Balogun, que es el delantero más peligroso de Estados Unidos, y en la última Pulisic desde la derecha buscar alguna cabeza salvadora.
1: Ahí está Pulisic, el del Milan, la carta de fútbol que tiene el equipo de Pochettino, acomodando en el cuarto de círculo. Esta y no hay más, muchachos. Viene el remate de Pulisic abierto y salió Courtois, se la tiraron a las manos el arquero, al lugar donde no hay que patear cuando tenés un arquero tan alto como Thibaut Courtois. Se acaba, señores, el árbitro marca el círculo central, pitazo, se cae el telón en el Seattle Stadium en Washington. Está ganando Bélgica 2-1. Los dos goles lo anotó de Ketteler. Había empatado parcialmente con un tiro libre Tillman que se desvió en la cabeza de Van Aken. Por ahora, Bélgica es el rival de España en cuartos. Derrota 2-1 el dueño de casa.
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0: Justo, inapelable, el triunfo parcial de Bélgica, que de entrada nomás lo tomó a Estados Unidos de la solapa, lo puso contra la pared, lo cacheteó, le hizo un gol en el minuto 9, le manejó la pelota. Estados Unidos no tuvo reacción, Rajín manejó los tiempos de Ketteler, fue el más efectivo. El gol de Tillman llega de un tiro libre y de un infortunio porque pega en la cabeza de un jugador belga. Le duró muy poco a Estados Unidos. Llegó el centro de trozar la cabeza de Ketteler. Bélgica, amo y señor de un partido en el que Estados Unidos decepciona, flojo defensivamente y sin argumentos ofensivos.
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0: El delantero del Atalanta, Charles de Ketteler, primero con un pase a la red después de la habilitación de Rajín, después con un cabezazo luego del centro de Trossard, ganando arriba a uno de los centrales de Estados Unidos. Por eficacia, por efectividad, por movilidad, Charles de Ketteler es la figura de esta primera etapa.
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1: Se han ido los vestuarios Bélgica y Estados Unidos en un primer tiempo en el que de Ketteler ha sido, como lo dijo el comentarista, el jugador de más control porque anotó los dos goles. Pero el comentario, quien va a describir por qué ganan los Diablos Rojos por ahora 2-1 a los norteamericanos, presentamos el comentario del doctor Parodi.
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0: En un primer tiempo atractivo, interesante, con tres goles, Bélgica es muy superior a los Estados Unidos, pero de principio a fin. Tal vez el gol de los Estados Unidos, ese empate parcial que no duró prácticamente nada, fue un espejismo, porque antes y después Bélgica lo tomó de la solapa al equipo de Estados Unidos, a la selección, le impuso condiciones, lo puso contra la pared y le pegó un par de cachetazos futbolísticos a partir de un medio campo plantado bien adelante, en principio con Onana, que salió lesionado a los 20 minutos, y con Rajín, que fue otra de las figuras del equipo, sin darle espacios para la salida del 4-3-3 inicial de los Estados Unidos, una selección que salió con nervios, con imprecisiones y acosado futbolísticamente, porque a los 9 minutos ya se pone ponía en ventaja después de la llegada de Raskin, después de una sesión de Trossard que lo habilita y casi debajo del arco de que Tener hiciera inconvenientes le empuja a la red. El 1-0 era, antes de los 10 minutos, el reflejo fiel de una superioridad que se notaba en cada rincón del campo de juego.

0: porque les hablaba de los volantes, pero también de Decoupier y de Castán, que en el primer minuto metió un centro luego remató al arco en otra jugada posterior y que debió salvar en ambas ocasiones, y con mucha dificultad Fries, el arquero estadounidense, metido, concentrado, Bélgica contra una selección de Estados Unidos donde los dos centrales, tanto el más experimentado de este equipo, Tim Ring, como Richard, también un jugador de cierta trayectoria, dudaron permanentemente. Robinson era superado por este zurdo que sorprendió con su presencia, lo habíamos visto frente a Senegal, a Luque Bacchio, que permanentemente desbordaba. Por el otro lado, Trossard hacía lo propio con el marcador de punta por derecha, con Freeman, y la sensación de que llegarían más goles, no solamente el 1-0, porque no reaccionó Estados Unidos. Después de la pausa por hidratación, tuvo un poquito más la pelota, pero sin patear al arco. Pulisic estaba solo contra el mundo, tuvo que dejar su tarea como extremo por izquierda para hacerse cargo de la pelota. Algunas cositas de Tillman, decepcionó McKennie, un muy buen jugador, un volante por derecha que nos recuerda al negro JJ López por la cómo se prodiga, por la habilidad, nos había sorprendido en aquel primer partido ante Paraguay, pero hoy nada de eso ocurrió. Solamente la búsqueda incesante de este controvertido en cuanto a su presencia, por todo lo que rodeaba esta postergación de su suspensión. Estamos hablando de Balagún, el número 20, el centro delantero del Mónaco, que obligó en un tiro libre peligroso que ejecutó Tillman y que pegó en la cabeza de Vaneke, en el volante que había ingresado por Onana lesionado, y esa pelota que se desvió y que obviamente hizo que Courtois no pudiera llegar porque le cambia la dirección, pero duró tan poco porque la jugada posterior vino el centro de Trossard, la cabeza de Ketteler, el 2-1, y todo volvió a la normalidad, con Bélgica manejando la pelota, con Bélgica manejando los tiempos, con el equipo europeo aprovechándose de la impericia, de los nervios, de las imprecisiones de un equipo mal parado como esta selección de los Estados Unidos, al menos en el primer tiempo. La segunda etapa seguramente será otra historia. Veremos cómo repercute en lo físico aquella batalla frente a Senegal de Bélgica, que ganó casi milagrosamente, que empató sobre el final y termina ganando en tiempo agregado, en tiempo suplementario. Pero insisto, esa será otra historia. Por lo pronto, Bélgica, con inteligencia, con intensidad, con desequilibrio, fue absolutamente superior a una selección de Estados Unidos que no le encontró en ningún momento la vuelta al partido.
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10: Estamos en la cadena del gol por Cadena 3 Argentina. Nos convocan los octavos de final de la Copa del Mundo, del Mundial de Norteamérica. Estamos justamente en el sexto partido de esta instancia para ver quién será el rival de España, que hoy le ganó a Portugal por 1-0. Está relatando Huguito Lombardi, está comentando Jorge Parodi, está Lito Ramírez que nos pone al aire. Lito, ¿todo bien? Muy bien, Lito, así me gusta. Excelente, querido amigo. Bueno, estamos con Fede Borelo en la producción y en YouTube, y con Daniel Cacique, que es quien está justamente en técnica de nuestra emisora. Repasamos los octavos de final, creo que sin demasiada sorpresa, ¿no? Si a priori hacíamos un listado de posibles ganadores antes de que se iniciaran los octavos de final, posiblemente le erraríamos en uno, que sería el de Brasil. El resto, más allá de las dificultades de los partidazos que encerraron cada uno de los encuentros, es más o menos lógico lo que finalmente ha sucedido. Marruecos le ganó a Canadá por 3-0. Francia le ganó a Paraguay 1-0. La victoria de Noruega frente a Brasil por 2-1, con otros 2 goles de Haaland y Neymar, que se despidió de penal marcando para el conjunto de Brasil, y la victoria en un partidazo anoche de Inglaterra frente a México por 3-2, y partidazo porque a los 9 minutos del segundo tiempo fue expulsado un jugador inglés y eso le dio dramatismo al triunfo inglés sobre los mexicanos, que quedaron nuevamente eliminados en esta instancia. España, gol de Michael Merino, le ganó minuto 46 del segundo tiempo a Portugal en el Clásico Ibérico por 1-0. Y relato Guito Lombardi, comenta Jorge Parodi, estamos en el primer tiempo en Seattle, está ganando Bélgica, le gana a Estados Unidos por 2-1. De Ketelaere marcó los 2 goles del seleccionado belga, no había marcado ningún gol hasta acá. Y Tielemans de tiro libre, marcó el gol de Estados Unidos. Decíamos segundo gol de Tielemans de tiro libre, le había marcado a Bosnia. Y repasando los goles de tiro libre de la historia, bueno, destacamos que solamente había ocurrido una vez. Bernard Gengini, jugador del Sochó, del Mónaco, bueno, que hizo 3 goles en el Mundial de España 82. 2 de los goles que hizo, justamente le hizo uno a Bélgica que no fue de tiro libre, 2 de tiro libre, uno a Kuwait y otro a Austria. Es el único antecedente de un jugador que haya marcado 2 goles de tiro libre en un mismo Mundial. No hay antecedente de 2 goles de tiro libre en un mismo partido. En un mismo Mundial sí, este es el segundo, y por supuesto ha habido jugadores que han marcado goles en diferentes mundiales. Yo Pelé hizo en el 66 y en el 70, Rivelino en el 70 y 74, bueno, lo hizo Messi también en 2 oportunidades, uno en esta Copa del Mundo, bueno, decíamos Pelé, Rivelino, también David Beckham hizo 2 goles en el Mundial 2006, bueno, hay antecedentes de eso, pero no en un mismo Mundial y mucho menos en un mismo partido. Esos son los datos que tenemos para aportar de este Tielemans, que ha marcado de tiro libre. La pelota se desvía, pero la FIFA, lo hemos corroborado por lo menos hasta ahora en su página, se lo ha dado a Tielemans de tiro libre. Recordemos que mañana hora 13 estaremos con el Bocha Uriel, con Claudio Giglioni, con todo el equipo para Argentina frente a Egipto. Argentina, que es acá el representante de los sudamericanos junto con Colombia, de los 6 que han empezado, de la CONCACAF está quedando solamente Estados Unidos, que por ahora está quedando eliminado, y de África tenemos clasificado a Marruecos y mañana irá por la suya a Egipto. Después el resto son europeos, como cabe de esperar, con una mayor participación. Argentina-Egipto, mañana a la hora 13 y a la hora 17 se cerrarán los partidos de octavos de final con Colombia-Suiza. Recordamos, el jueves, cuarto de final, el jueves a la hora 17, el ganador de Francia frente a Marruecos. El viernes, por orden cronológico, el viernes jugarán el ganador del partido de ahora con España. El sábado, el partido que se armó ayer, el de Inglaterra frente a Noruega a la hora 18 y a la hora 22, el que armaremos mañana después de Argentina-Egipto y de Colombia-Suiza.
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10: Noticia de más importante del fútbol argentino, el acuerdo que hay entre River y Atlético Madrid por el pase del 50% de Thiago Almada en 20 millones de euros. Vamos a ver qué es lo que ocurre. Equipos argentinos que juegan partidos amistosos jugarán Estudiantes y Aldo Civi el miércoles y Estudiantes Talleres van a jugar el día 11. Gimnasia empató el Zenit ante el Zenit en Rusia 1-1, gol de Agustín Osmendi. En Racing, nuevo refuerzo para el equipo que ahora va a dirigir Juan Pablo Voivoda, Craneviter, que vuelve al fútbol argentino después de haber estado en Turquía, vuelve al fútbol argentino. En Independiente, Gustavo Quintero aportó a Rodrigo Fernández Cedrés, Ignacio Puceto del plantel profesional del Rojo de Avellaneda.
0: Están volviendo los planteles a la cancha. Vamos a ver en un ratito si hay variantes, pero me da la sensación que retornan los mismos que terminaron en la primera etapa, Jorge.
13: Sí, no veo cambios. En principio, en partidos anteriores, por ejemplo, han tenido oportunidad Pepi, que es delantero, Weah. Uno de las claves ha sido que Estados Unidos no ha podido desequilibrar por las puntas, por los extremos. Por allí, Tommy Tigüea, el jugador del Marsella, puede hacer una alternativa, ¿no?
0: El 7 se va a venir en Estados Unidos.
13: A ver.
0: Ahí está en el costadito.
13: Ah, será... es Reina. Gio Reina, el chico de padres argentinos del Borussia Mönchengladbach. Buen jugador el zurdo, ¿eh? Un tanto intermitente, pero muy buen jugador.
0: Vamos a ver quién se retira. Tal vez Des, que estaba por la banda derecha. Irá a jugar con pierna cambiada este muchacho. Se va de...
13: Sí, sí. Se va Serginho, entonces, para que ingrese Des, obviamente, para que ingrese Giovanni Reina, de 23 años, con características más ofensivas, en realidad es más técnico que Serginho.
0: Está todo listo para que arranque el segundo tiempo. Va a mover Estados Unidos. Presentamos la parte final.
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2: Y ahora en la cadena del gol comienza el segundo tiempo. Relata Hugo Lombardi.
10: Un relator con gol.
0: Comenta el doctor Parodi y todos los aportes del Dani. Después ustedes, que probablemente hayan visto más partidos que yo, no sé si en alguno dio resultado esto de sacar hacia adelante como si fuera un partido de rugby lo que acaba de hacer Estados Unidos, que la pelota terminó en el pecho de Kuiper y va dominando Mekele para de Kuiper, siempre Bélgica, y la pelota había rebotado en el marcador lateral. Freeman, el saque de costado le va a corresponder a Bélgica, que por ahora será el rival de España.
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13: Retos... Bélgica tiene a Lukaku, a De Bruyne, a Doku en el banco de suplentes.
0: Sí, tiene buenos reemplazos sentaditos en el banco.
10: Respecto ahí a lo que preguntaba, para mí es una total pavada. Equipos o técnicos que profesan la tenencia de la pelota, lo primero que hacen es regalar la primera.
0: Sacan hacia adelante como para ir a presionar en este caso, porque la pelota ni siquiera salió al costado para forzar un lateral. Ahí va Robinson.
13: Sí. Joder, rugby. A ver, el rugby consiste en esto, ¿no? Estuvimos viendo a los Pumas en ganar espacio, tira la pelota para adelante, pero en realidad es ineficaz la jugada, sobre todo como primera jugada.
0: La verdad que en este mundial tenemos ya una mezcla de básquet con los cuatro cuartos, ahora de rugby con ese saque hacia adelante.
10: Ay, ay, ay.
0: Se está desnaturalizando todo. Es tiro libre, le va a corresponder a Estados Unidos.
10: Cuando empecemos con el tenio, con el básquet, van a haber mucha falta.
0: Una sanción que se levanta.
13: Si es como el tenis, se va al fondo de la red, no va a ser gol.
0: Pelota arriba, la va corriendo McKennie, la va sacando, sin embargo, el jugador de Kuiper, la tiran por el costado. izquierdo para Trossard. Se ordena Bélgica a través de la figura de Trossard. La combinación por la derecha para que la baje con el pecho Castán. Avanza Castán por el sector del número 4. Diagonal, propone Tielemans, el capitán con Luque Bacchio. Marcado, hostigado con Robinson. La pelota se va a ir al lateral, impulsada por Raskin. Saque de costado y es para Estados Unidos.
10: Me dice Lito que estamos bien con la tanda, así que yo puedo ir insertando algunos.
0: Sí, pero por supuesto.
10: Inserte, inserte.
0: Buena noticia esa de que estemos bien con la tanda. La pelota
10: sí.
0: Es de Tielemans.
10: Yo tengo mucho boludato pendiente, ¿se acuerdan? Entonces yo puedo ir insertando alguno.
0: Va hasta el círculo central Adams. Por el costado coloca el pase en dirección de Tim Rinn. Y ahora el que la tomaba era Reina. La primera que toca Reina. El que reemplazó a Dez. Saca el centro Robinson. El golpe de cabeza para desviar la trayectoria de la pelota de Mekele. No pasa el peligro. Robinson estira la pierna. Combinación para Adam. Devuelve para Robinson. Volcado por el sector del 11. Ahí la tiene Robinson. De Robinson para Adams. Adam con Tillman. Domina Tillman. Gana 2-1 Bélgica. Pero Estados Unidos quiere marcar el empate rapidito. Si es que lo quiere ganar. La combinación de Richard para Tim Rinn. Tim Rinn con Pulisic. Va Pulisic el 10. Adelante para Tillman. Le va a quedar corta la bocha. Lo exige a Richard, que forzado tiene que sacar un disparo totalmente desviado. Desde el arco repone Thibaut Courtois.
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0: Gio Reina aparece libre por el sector del centro, casi como un enganche. Es un zurdo de buena altura. Su padre fue futbolista en los Estados Unidos, incluso llegó a jugar en la selección de ese país. Pulisic tomando el control de la pelota de Pulisic para el del Fulham. Robinson. Robinson y Tim Rinn. Tim Rinn le está marcando el pase a Adam en el círculo central. Prioriza jugar hacia adelante con este hombre, con Tillman. Tillman va contra la marca de Castán, lo va a dejar en el camino, le amagó. Se postea por adentro Pulisic. Sin embargo, la pelota va por el costado izquierdo. Atención que McKennie la enganchó, soltó hacia atrás. Reina. Reina la cambió de izquierda a derecha. El pecho para que vaya Freeman. Freeman contra la marca de Kuiper. Se impone Freeman, rebota en Trossard y va a Trossard y se la terminó robando a media Reina. Lo persigue Pulisic ya de Kuiper, revienta de pierna izquierda, terreno adversario, la va peinando Richard con los rulos para que capte el balón. Tim Rinn sale hasta mitad de terreno. 5 minutos de la complementaria. 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Media vuelta de ala, se cayó Adams, no había falta sobre McKennie. Impulsaron el balón largo para Luque Bacchio. Va Luque Bacchio, parecía que le pegaba en la mano Luque Bacchio, y la pelota por la derecha, esta es buena. Viene Luque Bacchio, ganó, sacó centro y termina rebotando en Tim Rinn, que se golpea contra el cartel de la publicidad. Tiro de esquina para Bélgica.
13: Viene en la contra Luque Bacchio, ganando por ese sector el zurdo. Ganó la cuerda, no alcanzó a darle bien. Hay que decir que Estados Unidos también ha cambiado la posición de algunos de sus futbolistas. Pulisic está jugando por derecha, McKennie cambia de punta por la izquierda, pero por arriba, ojo, por arriba va Bélgica
0: para ampliar Tillemans. Va Tillemans, centro al área y está el golpe de cabeza de Richard. La pelota le queda a Luque Bacchio en el vértice del área, colocó centro de pierna izquierda, segundo palo, y el arquero Matt Friis, atento para contenerla tras ese remate de Luque Bacchio. Sale por abajo para que tome contacto con la pelota Adams, de Adam con Tim Rinn. Estamos jugando 6 minutos de la segunda etapa, gana Bélgica 2-1.
10: Comienzo con un boludato. Por ejemplo, marcas de camisetas que más se predominan históricamente, ¿no? Adidas, Nike, bueno, Adidas 14, Nike 12, Pumas 11, han vestido a distintas selecciones. Ya te digo cuáles quedan.
0: Me parece que Capa vestía alguno, me parece.
10: Sí, por Capa, sí.
0: Sí,
10: Capa vestía Túnez.
0: Ahí está Pulisic al borde del área, se la sacaron de atrás, se la birlaron, quedó sentido, va a la carga Raskin, la terminó perdiendo, porque Reina se recuperó y corrigió lo que perdió Pulisic, que ha quedado sentido, tirado al borde del área, pero la pelota la tiene Tillman. Tillman se frena, pide atención a su compañero, la va a mandar a un costado, no, ahí el árbitro detiene el juego, pero Pulisic Me da la sensación que él termina pegándole al adversario, por eso se lesiona. En 7 minutos el partido está detenido.
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0: Claro, se le anticipa a Tielemans, le roba la pelota y Pulisic termina pegándole a Tielemans y se lesiona a él. Recordemos que Pulisic había llegado a la Copa del Mundo con algunos problemas físicos.
16: Correcto el árbitro, porque sí, el que le pega al rival es Pulisic.
10: Exacto.
16: Venía Tielemans.
10: El rival no toca sí, la pelota y la llevaba Pulisic, pero el rival tenía el pie asentado adelante de él cuando lo patea. Por eso no es falta.
16: La juega Richard con Freeman. Freeman de 8. De Freeman para Richard. Círculo central. Uy, la van a perder ahí con Adams. Saca con lo justo el pase hacia atrás para Tim Ring. Tim Ring por izquierda con Robinson. La puntea, la tira en forma del sombrerito para la corrida de Balogun. Se impone arriba a la figura de Mekele, pero le queda Robinson. Intenta la personal. No prospera, al suelo en Goy. Saca finalmente Trossard. La metió a mitad de terreno para que la baje con el pecho y amortigua el golpe Tim Ring. Tim Ring.
10: ¿Sabe cómo le dicen a Tim Ring?
16: No.
10: Timbre.
16: Va la pelota por la derecha, se le va larga a Freeman.
10: Y Adams.
16: Chicle. Loco.
10: El chicle, el loco. Está bien. Chicle. Se aceptan las dos.
16: Las dos están permitidas. Sacará desde el arco Thibaut Courtois ganando Bélgica 2-1. ¿Por qué, Parodi?
0: Gana por lo hecho en el primer tiempo, porque en esta segunda etapa tiene un poquito más la pelota de Estados Unidos. El ingreso de Gio Reyna le ha dado mejor circulación. Está más cerca de Courtois, aunque no ha creado situaciones de peligro.
16: Casi 10 de la parte final. Mañana Argentina-Egipto. Relata el gran Bocho Uribe, comenta Claudio Giglioni y todo el equipo de Cadena 3 Argentina en los distintos puestos en la previa de un partido que define el futuro en este mata-mata de la escaloneta que va a defender el título conseguido en Qatar. Pelota dentro de Robinson para Adams, la suelta con Reina, a tres dedos con Richard. Allí está el del Crystal Palace. Richard y la pelota a mitad de cancha. Toque corto con Adams. A continuación seguramente irá para Robinson. Juega para Tillman. Tillman abierto de número 11. Lo va a encarar a su marcador que es Castán. Le amaga para un lado. Sale contra el vértice del área. A su espalda le pica Robinson. Atrás Adam, de Adam para Reina. La levantó Reina. Viene Balogun habilitado. Llega o no llega. Llegó contra la última línea, pero estaba todo invalidado. Yo no sé si fue la pelota o estaba adelantado. Levantó la bandera en línea. Sacará desde el arco Courtois.
10: Bueno, contando estos dos, los dos de partido de mañana, los dos, o sea, serían 4 equipos más los 5 ya clasificados, que eran 11 equipos en competencia. De las marcas que decíamos de Adidas, que tenía 14, quedan 4. España, que ya clasificó. Bélgica, que está jugando ahora. Y los dos sudamericanos de mañana, Argentina y Colombia. Por el lado de Nike, Francia, que ya clasificó, Inglaterra, que también clasificó, y Noruega, que clasificó, y Estados Unidos, que está jugando a esta hora.
16: Saca desde el fondo en Goy. La pelota va de arco a arco para Matt Fries. A propósito de mañana.
0: Sí.
16: El partido de. Los partidos de mañana son los últimos de octavos, Dani.
10: Exactamente, los últimos de octavos para armar el último partido de cuarto que se va a jugar el sábado a la hora 22 entre el ganador de Argentina-Egipto con el ganador de Colombia-Suiza.
16: Ahí va Robinson en la pelota, intenta la diagonal, rebota en el pecho de Tielemans, la captura, el autor de los dos goles, de Keteler para Vanaken por izquierda con De Kuyper. Trasladando la pelota para Vanaken, retrocede de primera con Mekele. Y Mekele para el arquero Courtois, Parodi.
0: Demasiado pasivo Bélgica en el comienzo de la segunda etapa. Me parece que enseguida vendrá algún cambio. En vez de salir a anticipar como ocurría en la primera etapa, de presionar, espera, cierra espacios. Reina le ha dado una mejor circulación a Estados Unidos y algunos cambios posicionales también le están comenzando a dar resultados.
16: Pelota larga para De Keteler, obliga que salga el arquero Fries. Afuera del área la perdió y está el tercero. Va a ser un golazo. Ahí está. ¡Gol! ¡Gol! ¡Vanaken! ¡Gol! De Bélgica, gol de Fries. Toda culpa del arquero Fries. Intentó salir gambeteando, la perdió Iván Aquel, que está atento al salto por un remate casi 35 metros de la pelota. Al arco retrocedía Tim Rin, pero nada pudo hacer para evitar que la pelota traspasara la línea de gol. Exigió muy bien de qué tener. El arquero se volvió modo gambeteador, no le dio resultado. Iván Aquel, que estaba ahí esperando capturar la pelota, apenas debió acariciarla, se desvió un poquito en Tim Rin y se fue a dormir al fondo del arco. Lo gana Bélgica por una equivocación imperdonable del arquero Matfrís. Ahora, en 12 minutos del segundo tiempo, Bélgica empieza a liquidar el pleito. Gol de Van Aken, error de Fris, Bélgica 3, Estados Unidos 1.
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0: Más que error, fue un horror, un blooper absoluto el de el arquero Pris, después de un pelotazo largo que corrió de Kineter, la pelota la baja con el pecho el arquero, quiere gambetearlo y de atrás el delantero que se la roba. La pelota le queda a Van Aker, que casi de tres cuartos de cancha le pega y fue gol. Error, horror del arquero, regalito de los Estados Unidos para que Bélgica amplíe diferencias.
10: Y es el octavo gol en 39 partidos de Hansa Van Aker, el jugador del Brujas, en este caso para Bélgica, el primero que consigue en esta Copa del Mundo.
16: Van Aken ya hizo dos goles, uno de cabeza en su arco y el otro después, claro, del error de Fris.
10: La pelota, recordemos que te ingresó por la lesión del otro, estaba afuera.
16: Onana, claro, Onana, claro. Estaba en el banco. Qué horror el del arquero Fris, que se quiso hacer el gambeteador en un lugar donde no correspondía y la pelota la va tomando Rinon. Se fue Pulisic, sí, está Berhalter en la cancha.
0: Está con la casaca 14, Sebastián Berhalter del Vancouver.
16: Ahí la pelota la va tomando Robinson. Gana Bélgica 3-1 y sin despeinarse. La verdad, los dos primeros goles marcaron muy mal los defensores y en esta la salida en falso, claro, del arquero.
0: Claro, y si se despeinó en algún momento, Pris le regaló un peine.
16: Está lesionado Pulisic. Se tapa
0: esa
16: con la
0: jugada de la que hablábamos recién.
10: Sí, claro. Sí,
16: cuando le pegó a Tielemans de atrás. Sí. Recupera Adam, lateraliza, juega lo ancho. Lo habilitan a Berhalter, el que reemplazó a Pulisic, que se ha ido lesionado. Toque atrás, mitad de terreno para Tim Rin, de Tim Rin con Richard. No lo podía creer Pochettino cuando la pelota iba ingresando al arco de Fris. Miraba como diciendo que hizo este muchacho. Va dominando Berhalter lo habilita para el ingreso a su compañero Freeman, pero buen quite finalmente de Van Aken, tocándola para De Kuyper y pica a gran velocidad de Keteler y lo va a presionar a Tim Rin atrás con el arquero. Claro, el arquero después de lo de recién ahora le pegó con alma y vida.
0: Y después el remate de Van Aken, el zaguero central Rim intentó rechazar, pero se hizo un nudo.
16: Lo que pasa es que iba retrocediendo en velocidad. Claro. Imagínate, ¿cómo lográs tener estabilidad? La pelota se desvía en él, pero ya era inevitable que entrara.
0: El remate de Van Aker fue bueno, aprovechó el error un 100%, pero fue más que un error, un horror. Y también hay algo de mérito en el autor de los dos primeros goles, ¿no? De Lecker, que lo siguió y le robó la pelota.
16: Claro, lo fue a presionar y no lo dejó salir al arquero, lo terminó complicando. La tira adentro Robinson, de Robinson para Tillman. Gana Bélgica 3-1, silencio total por ahora en la parcialidad de los norteamericanos. Y si se mantiene el resultado, ya no quedará ningún organizador de la Copa del Mundo en competencia. Adelantándose Richard, tres cuartos de ataque la dejaron pasar para Balogun. El despeje finalmente de Ngoy, la corre de Keteler, que la verdad ha ido a todas. Metió dos y logró que su compañero Van Aken anotara el tercero. Jugando la cortita Adams para Berhalter y este por la derecha con Freeman, la perdía, se desvía el camino, corrige sin embargo Adam, de Adam para Tim Rin, hasta ahí va Luque Bacchio, permite que juegue por izquierda Robinson, Robinson llegó, lo va a encarar a su marcador que es Castán, le amagó para un lado, salió para el otro, se le postea atrás a Adams, recibe la pelota a Adams por la derecha, ahí va Freeman, pero ganó a gran velocidad Trossard, y va Trossard con De Ketelaer, atacan tres, defienden tres, De Ketelaer para Trossard, está en el área y será el cuarto, viene el remate de Zurda, se terminó desviando en Adams, al córner y es para Bélgica.
13: Está jugado el equipo estadounidense con los dos marcadores de punta lanzados y en la contra recién Trossard pudo convertir, vendrá el córner desde el sector izquierdo mientras Pulisic no puede creer que se haya lesionado y el gol que le acaban de hacer a los Estados Unidos.
0: Sí, yo no sé si está más triste por el dolor que tiene en el pie o por el gol que le convirtieron. Tiro de esquina, irá de Kuiper, hay un trencito con tres vagones en el punto penal. De Kuiper levanta bien arriba los brazos, atentos con la cabeza de Ngoy, pelota por elevación, en el primer palo desvía Tillman, la toma sin embargo Tielemans, el capitán de Tielemans metiendo la parada de Kuiper y saca finalmente Tillman, la completa desde el fondo Freeman, corre McKennie marcado en esta oportunidad, muy bien, Mekele bloqueando los caminos, quedó sentido, dice el árbitro que siga nomás, corría Reina, corre pero sin rumbo alguno, saque desde el arco para Courtois.
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13: El error de Fritz que termina en el tercer gol de Bélgica es devastador desde lo anímico para un equipo que de a poco parecía levantar Estados Unidos, pero que ahora ha caído nuevamente en un pozo y está para el cachetazo.
16: 19 minutos de la parte final. Mañana Argentina-Egipto, mañana relata el Bocha, comenta Claudio Giglioni. Mañana el fútbol por la más federal del país, la radio del Mundial. Se paraliza la Argentina porque la escaloneta quiere dar un pasito más en este Mundial que se juega en Estados Unidos. La pelota va por el costado izquierdo, la va tomando Robinson, la juega en diagonal, rebotaba finalmente en Castán. El lateral lo hace Reina, Reina para Balogun, va Balogun abierto por la punta izquierda, Balogun cediendo la pelota para Reina, Reina va a colocar el pase adentro con Tillman, media vuelta, giró, se termina apoyando con Tinrini, este más adentro, casi el círculo central con Richard, va el del Crystal Palace, lateraliza lo ancho para Freeman, Freeman de número 8 de Freeman para Berhalter, el 14 que reemplazó al lesionado Pulisic, lo van a hostigar a Richard, entonces se la sacó de encima y la cruzó para Tinrin, ganando Bélgica 3-1, ¿cuánto va? 19 del segundo tiempo, ahí está Robinson, Tillman, Rin en posición de volante ofensivo, hasta el círculo central para Richard, adelantándose en campo adversario el equipo estadounidense, buen pase por la derecha, la corre Freeman, llega, va hasta el fondo de la cancha, marca Tielemans y no puede evitar el córner. Tiro de esquina le va a corresponder a los norteamericanos.
13: Se van a venir algunos cambios. Lo veo a Doku y a Lukaku en Bélgica.
0: Y si entra Lukaku, el otro entró y metió el descuento. Algo siempre tiene guardado Lukaku. Sí. Vendrá el remate desde la derecha. Atención.
13: Obligó a un gol y después convirtió dos, me parece.
10: Hizo dos goles en 4 partidos en este Mundial. Lleva 7 en 16 en la Copa del Mundo y 92 en 130 partidos en Bélgica.
16: Centro al área, golpe de cabeza de Freeman. Desviado por arriba del arco de Courtois, que le estrecha el puñito a su compañero de Kuiper. Se van a venir dos cambios en el conjunto belga, el de Rudy García, que está ganando 3-1 y será el rival de España en la próxima instancia en cuartos de final.
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16: Lejos de cuidar el resultado, Rudy García mete dos hombres con vocación ofensiva, porque sabe que Estados Unidos va a ir a buscar el resultado y le va a regalar seguramente espacio, Jorge.
13: A ver, si ha sido frágil defensivamente desde el principio del partido, más aún ahora con espacios, porque tanto Freeman como Robinson se van y quedan jugando mano a mano los dos centrales, a veces con la ayuda de Adams y otra mal parado directamente.
16: Falta de Ngoy sobre Tillman, el árbitro pita, continuaba con la pelota Tillman, por eso dejó seguir. Estamos en 21 minutos de la parte final. Se van a venir
10: 4 goles, Huguito, 3 sí. Lo hicieron los que tienen casaca número 17, uno repitió, así que el 17 17, ahora llega a 11 goles en esta Copa del Mundo, el dorsal número 17 con los 3 de hoy, los dos de Cateler y el de Tilman.
18: Los máximos anotadores. Presentamos las variantes en Bélgica.
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13: Bueno, se va Luque Bacchio, casaca 14, gran trabajo en la ofensiva y también en la recuperación. Y el goleador de Keteler, no solamente por los dos goles, sino también de algún modo fue el que permitió el tercero recuperando una pelota. Entra el del Manchester City, Doku con la 11 y Lukaku con la 9.
18: Dos variantes, ya se había realizado una en la primera etapa por la lesión de Onana y entró Vanaken. El lateral le corresponde a Estados Unidos. Empieza a consumirse el tiempo y poner nerviosos a todos los norteamericanos y también al técnico argentino. Pochettino gana Bélgica 3-1 y tiene a Doku y Lukaku en cancha. Eso invita a pensar de que esto puede terminar en goleada, Parodi.
13: Sí, sí, esa es la tendencia del partido. Claro, un gol de Estados Unidos que parece lejano también puede darle otro tono, otra tensión, pero no asoma por ahora por juego, ¿no? Porque le ha bloqueado las puntas y porque además sale muy fácil de contragolpe Bélgica.
18: Ahí va Lukaku. ¡Uy, qué fuerte le fueron a Tielemans! Eso es para tarjeta, árbitro.
13: Amarilla para Tilman, el autor del gol de Estados Unidos.
18: Se pone de pie rápidamente Tielemans, pero es momento de la pausa de hidratación.
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13: La cosa del fútbol, Hugo. Fíjate que Bélgica estuvo a 3 minutos de ser eliminado por Senegal. Y ahora le quedan poco más de 20 para defender 2 goles a favor. Antes estaba 2 goles abajo.
18: Las trampas se pagan. Y Estados Unidos lo está pagando. Porque Balogun no debería estar jugando. No sé ustedes si están de acuerdo.
13: Sí, sí, obviamente.
18: No.
13: Obviamente. Un acto de justicia en todo caso. A partir de las injusticias de los de pantalones largos, ¿no?
18: Sí, de los que toman decisiones. Estamos en el momento de la pausa de hidratación.
10: Tengo otros datos.
18: A ver.
10: Por ejemplo, la liga inglesa o los que juegan en Inglaterra son los que más goles anotaron, 70. Y casi que duplican el que le sigue, que es España con 36. Los alemanes 26 goles y los franceses 22. Los clubes que más aportaron, el Real Madrid 16 goles. Claro, tiene 7 Mbappé, 4 Vinicius, 4 Bellingham, entre otros, ¿no? 12 el Paris Saint-Germain, o sea, 16 el Real, 12 Paris Saint-Germain, después hay varios con 8, entre los que están muchos ingleses, el Crystal Palace, el Sunderland, el Arsenal, el Bayern Múnich también está con 8, 7 para los dos Manchester, el City y el United. Bueno, los clubes que más goles aportaron en esta Copa del Mundo y los dorsales que hablábamos recién, la casaca que más goles tiene es la 9, 35, y empatan la 7 y la 10 con 28. Ganaba la 7 porque tiene a Vinicius, a Dembélé, Cristiano Ronaldo, pero claro, y la otra, la de los 10, aportaban mayoritariamente Messi y Mbappé, pero Bellingham hizo 4, Trossard justamente que lo estamos viendo hizo 2, así que 28 a 28 en el segundo puesto, los que tienen la 7 y los que tienen la 10 lideran los de la 9 con 35, la cuarta es la 11 que tiene 19 y la 19 tiene 13, es el quinto dorsal, el quinto número con mayor goles en esta Copa del Mundo.
18: Pero se dan cuenta, porque les digo que está la computadora humana informando, pelota que va en diagonal para Balogun, toca atrás, no le va a llegar limpia a McKenney, saca finalmente por el costado izquierdo.
10: Son boludatos, no sirven.
18: No, bueno, nada, pero hay que buscar los boludatos. Eso lleva tiempo.
10: Que hacer yo por eso.
18: Bueno, eso lleva tiempo, hay que darle mérito al que le dedica las horas de trabajo a esa tarea. Va a venir un cambio. ¿Quién va a entrar? Lo presentamos.
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0: Se va Adams con la 4, un volante central, para que ingrese un delantero con la 9, Ricardo Pepi, del PSV Eindhoven, 23 años, 1.85, insisto, delantero por volante de contención, se juega el todo por el todo Pochettino.
18: Saca con golpe de cabeza Freeman, se prepara de Kuiper, choca con Reina, pelota arriba para Balogun, media vuelta, y por adentro espera Pepi, el recién ingresado, se le adelantó demasiado la pelota Balogun. Se va al costado lateral, lo hará rápidamente Reina. Vení, le está diciendo a uno de sus compañeros. Hasta el círculo central viajó el balón. La van entregando para Tim Rin, el rubio de barba. Tim Rin para Robinson. Robinson de número 10, la levantó en forma de sombrerito. No le llega a Tillman. Rebota finalmente en Vara, que es autor del tercer gol. Después del horror del arquero Fries. Y atención que va Lukaku, gana en velocidad Lukaku. Caía al suelo Tim Rin. No había falta. Se recupera finalmente Tim Rin y la pelota viaja para Robinson. De Robinson para Fries, que no se complica. Después del gol que se mandó, la saca todas de manera inmediata. Por la derecha se desmarca Freeman. Por adentro va a tomar contacto con la pelota el jugador Tillman. El pecho de Robinson evitó el lateral. Me parece que se le fue nomás. Saque de costado y es para Bélgica.
7: Prepara, punta, fuera.
0: Para Bélgica con Lukaku como referente de área, con la posibilidad de Doku, mientras que Estados Unidos juega con los dos centrales mano a mano y todo lo demás arriba, a buscar con dos centrodelanteros.
18: La pelota es por izquierda de Tillman, va Tillman, progresa en campo adversario, la lleva contra la última línea, que bien la metía, tres dedos, pero estaba Tillemans para contener, de Tillemans para Barakken, y este jugando la más atrás con su compañero Raskin, al suelo Barakken, en falta, infracción sobre el 20, gana Bélgica por 3-1, resultado que lo está depositando en los cuartos de final para enfrentar a España, mañana Argentina.
10: El partido
18: Egipto
10: más cómodo, ¿no? De los que hemos visto de estos cuartos de final, porque Marruecos, si bien le gana 3-0, hace su primer gol a los 5 del segundo tiempo, y lo liquida a los 37 del segundo tiempo, hace el segundo. Cambio, este parece más definido, Jorge, ¿o no?
0: Sí, en el juego y el resultado, ¿no? Es muy superior Bélgica, no hay reacción en Estados Unidos.
18: Y ahí viene Doku, lo marca Freeman, la pelota se va a ir por la última línea, era córner, me parece. Le está reclamando Doku, para mí era córner, pero bueno, el árbitro está en la cancha y cerquita. De media vuelta le decía a Doku, no, es tiro de esquina. A ver qué pasa en la... Sí, es tiro de esquina.
0: Era córner.
18: Tenía razón Doku.
0: Bueno, la va tomando por el costado. Hasta el final le van a dar una manito a Estados Unidos.
18: Raskini la pelota, la perdió, le propone el saque de costado a Reina ubicándolo en el radar a Richard, se adelanta Richard, va hasta el confín del terreno de Richard para Tim Ring, ganando 3-1 Bélgica, resultado que lo mete en cuarto de final al equipo de Rudy García, después de haber sufrido frente a Senegal. Richard y la pelota, va de volante interno de Richard para Tim Ring. Tim Ring levanta la mirada, lo vio picar a Robinson por la izquierda, por adentro Balogun y por el otro sector, pero está muy lejos Freeman, allí Robinson la perdió Robinson, y agarrate que nace la contra, va dominando en la salida a Trossard por el costado, el 4, ¿qué hace ahí Trossard de media vuelta sacándola para su compañero Castán al suelo? Infracción de Robinson, tiro libre para Bélgica.
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13: un gran trabajo de Trossard, no solamente asistiendo en el segundo gol, participando del primero, sino también bloqueando su sector, ayudando, dando una mano en el sector izquierdo para que no se le vengan los volantes ni los delanteros, para que Estados Unidos no pueda ganar por las puntas. Trossard ha sido fundamental en esa tarea.
16: 31 de la parte complementaria, la pelota pica y la aguanta Tillman, va Tillman con el control del balón, enganchó, falta, infracción en el retorno de Castán, ha pitado el árbitro en esta oportunidad. La verdad es que el árbitro ha estado correcto en cada uno de los fallos.
13: Sí, en general sí, salvo unas chiquitas, pero nada determinante, así que no ha incidido en el partido.
16: Se le terminaba la cancha a Tillman, le dio de tijera para que la pelota viaje, se mude hasta el arco de Thibaut Courtois. Bélgica es otro de los equipos que está consiguiendo la clasificación, le gana 3-1 a Estados Unidos.
10: Sería el quinto europeo y tenemos un africano hasta ahora.
16: Y quedan dos de
10: Colombia. Dos sudamericanos, un africano más que Egipto, dos sudamericanos, Argentina y Colombia, y Suiza, que es un europeo más.
16: Yo le pongo fichitas a Colombia, ¿a lógico? Después de Argentina, a Colombia. Sí, sí. ¿Cuándo nos podemos encontrar con
10: el
16: Colombia?
10: El sábado a la hora 22, Argentina-Colombia.
16: Lateral y es para Estados Unidos. La pelota la va tomando Robinson, adentro para Tillman. Suelta con Rin. Rin toca el timbre y va para Tillman. Tillman en el círculo central para Richard, el del Crystal Palace. No reacciona a pesar de haber metido gente.
13: Para nada.
16: Con ganas de ir a buscar el descuento, no aparece.
13: No hay reacción, no hay latidos, no hay coraje, no hay aventura, no hay corazón. Por eso tampoco hay hazaña.
16: El taco que va por la derecha de Tillman para Freeman, pica Freeman, eliminó la marca de Kuiper, retrocede a tres dedos de primera, jugándola hacia adentro con McKennie para Freeman, saca centro McKennie, el golpe de cabeza, desbaratando de Castán, y viene el remate de afuera de Berhalter, que le pide al público que no se duerma, caliente. Se sacó la modorra Berhalter tras el cabezazo de Castán, probó de la media luna, cerquita del palo derecho del arco de Courtois.
13: Bien, buen remate del Halter, despertó a un equipo que está dormido, que está resignado, que está entregado. El volante lo intentó al menos.
16: Va retrocediendo la cobertura Richard. Pelota por el costado izquierdo para Robinson, de Robinson para Richard. Richard contra la banda, levanta de pierna izquierda, mitad de cancha. Se impone la figura en ese sector del 21. Castán la tiró para De Kuiper, dividió el balón. Y sin embargo ahora el que triunfa es el número 8, McKennie. Foul, dice que no el árbitro. Se le adelantó la pelota y perdió el control del fútbol. Habrá lateral para Bélgica, que gana 2-1. Y le van a quedar 10 minutos al tiempo reglamentario.
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16: Va la pelota para Trossard, la bajó como si tuviera un imán en el botín derecho, la pierde con Robinson, notable, quita Robinson, la mete más adentro, la corrida del 9, Pepi, viene Pepi, ¿qué hace? La juega para Tillman, se equivocó de camiseta, Tillman tocándola de primera para Mana.
13: Enorme partido de Tillman y de Raskin en la mitad de la cancha de Bélgica.
16: La tiraron por el costado izquierdo, va Doku contra la marca de Freeman. Si le propone velocidad le va a ganar Doku. Sin embargo rebotó en Freeman la pelota, la captura el propio Doku le muestra el balón a su marcador. Se incorpora McKennie para colaborar, media vuelta de Doku al suelo, falta de McKennie. Aunque proteste, tiene razón el árbitro, estiro libre le va a corresponder a Bélgica.
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13: Doku entró bien en el partido con toda su velocidad, toda su habilidad, provocando además este tiro libre.
16: Tiro libre desde Kuiper, cruzando la de izquierda a derecha para Trossard. No llega ni en un Fórmula 1 Trossard. El balón se pierde en el costado de Robinson. Vamos a ingresar en los
10: últimos. La Fórmula 1 ganó el mejor de todos, Charles Leclerc.
16: ¿Cómo le fue a Colapinto, recordemos?
10: Bien, terminó noveno, muy bien.
18: La pelota es de Reina, sale Reina, la puntea para Balogun, va Balogun y sigue en velocidad hasta el descuento. Mire Balogun, cruzado al arco, le va a pegar de zurda, tapó Courtois. Para eso estoy yo, dice el hombre de verde. Salvando la caída de su arco, había perdido el control de la pelota Bélgica y Balogun no desaprovechó con un disparo potente. Es cierto, no era la mejor posición de remate, pero atento el arquero Courtois, Jorge.
13: Salvando, cuidando como corresponde su primer palo, le pegó un manotazo a la pelota y desvirtuó, neutralizó lo que fue tal vez la única posibilidad de gol que ha tenido Estados Unidos en esta segunda etapa.
18: La pelota partió del eje de la cancha por la derecha para Freeman, hacia atrás con Richard, diagonal, media vuelta de McKennie. McKennie la filtró y va Balogun, está encendido en este tramo del partido. Balogun para Freeman, coloca centro, viene Reina, pero en el primer palo para defender llegaba el jugador Mekele, era Castana, no, Mekele, finalmente la tiró al córner, es para Estados Unidos.
13: Debería acelerar en este momento del partido Estados Unidos, jugado por jugado, no le queda otra.
18: 37 de 45, con el aliento de su gente en el Seattle Stadium, vendrá el remate desde la derecha. Atentos con las cabezas de Tim Rinder, Richard Robinson. Estaba Balogun también, centro de las entrañas del área, salió Courtois después de un cabezazo y se termina arrojando al suelo para hacerse dueño de la pelota.
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18: Te volví a Tielemans. La pelota es de el número 14, Berhalter. Agarra el balón porque pretende que le cobren falta y el árbitro entiende que sí. Fue infracción finalmente del jugador de Bélgica, que está ganando 3-1 y por ahora no lo lastima, ni siquiera le hace daño a Estados Unidos, Jorge.
13: No, no hay reacción y esto es lo más preocupante, ¿no? Porque puede llegar al gol, pero no hay una reacción anímica, a esto no nos referimos, ¿no? A dejar todo, a dejar el cuero, a dejar deportivamente todo lo que uno tiene como posibilidad. Parece un equipo resignado desde el macanón de Fris.
18: Ahí lo veíamos a Onana que viene con una muleta. Sí, parece que es grave la cosa. Se le debe haber terminado el mundial a Onana. Él lo sabía, pero quería continuar. La va tocando hacia atrás Tielemans para Rin. Y Rin con Richard. Richard para Tin. Va dominando Tin Rin. Tin Rin con Tielemans. Avanza en campo de Bélgica. Va por la banda izquierda. Se para de número 10. Descargará sobre la ubicación de Berhalter. Berhalter la levantó. Habilitado Robinson. Va contra la última línea en el duelo mano a mano contra Castán. Triunfa Castán. De Castán para trozar. Le pega con alma y vida, pero no le va a llegar nunca Lukaku. Una debe tener Lukaku. No se puede ir así como así del partido.
13: Con otro bolsito, ¿no? Siempre está listo. Ahora lo de Trossard es conmovedor. Jugando casi como un doble marcador de punta, llegando, asistiendo con un enorme sacrificio.
18: La pelota de Robinson saca centro al área, baja con el pecho de Kuiper y le coloca el pase para Doku, lo va a eliminar en la marca Freeman, lo encara y va por el costado izquierdo paralelo a la línea de acá, le va a ganar en velocidad y nadie lo puede detener y va Doku y por adentro Lukaku, dásela a Lukaku, pelota para Lukaku, está el cuarto, viene Lukaku, está en el punto penal, se la quitaron de atrás con lo justo, recuperó Doku para trozar, pegale que está, acomodó de zurda, tiró, rebotó en Richard, el golpe de cabeza finalmente de Tielemans. Trozar en el área, va a trozar contra el borde de la media luna, la saca más atrás para Raskin por la derecha, se incorpora Castán de primera para Baraken para trozar, pasa finalmente por el 21 Castán, lo tuvo, no lo pudo liquidar en esta, metiendo el cuarto Lukaku, Jorge.
13: No se pudo acomodar Lukaku, gran jugada de Doku y trozar, está siempre atacando y defendiendo.
18: Viene el centro de Raskin adentro, termina despejando a media, Freeman y el que se hace dueño de la pelota es el capitán Tielemans. Pasó por Baraken, media vuelta de Castán, se hizo un nudo con el balón y termina cometiendo falta, pero otorga ley de ventaja al árbitro porque el que convocaron era Tielemans, al suelo foul. Ahora sí, infracción, mitad de terreno le corresponde a Estados Unidos.
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13: lo puede liquidar en cualquier momento Bélgica. No hay reacción en Estados Unidos a 4 minutos en cuanto al tiempo reglamentario para la finalización del partido. Después vendrá, obviamente, el alargue, pero no hay reacción anímica ni futbolística de un equipo resignado.
16: Hay que dejar la vida en lo que queda porque están quedando eliminados. La pelota la rescata Tillman, adentro con Berhalter, diagonal con McKennie, viene McKennie por la banda izquierda para Balogun. Qué buen taco metía, mejor lo de Ngoy, cerrando todos los caminos. Ngoy para Vanaken y por izquierda se mandó de Kuiper para Vanaken, autor del tercer gol. Juega de primera para Doku, la soltó por izquierda para de Kuiper y de Kuiper lo vio a Lukaku. Y Lukaku le dice, tíramela acá, va de nueve Lukaku, marcado por Tim Rin. De Kuiper para Doku dio media vuelta, sufre la marca de atrás del jugador de Estados Unidos que era Berhalter, le termina cometiendo infracción. Tiro libre para Bélgica, que a esta altura me animo a decir va a ganar y clasificar para enfrentar a España en los cuartos de final. Vanaken y la pelota de Vanaken atrás, soporta la embestida el jugador de Kuiper, de el hombre de Estados Unidos. Mekele para el arquero es Thibaut Courtois, sacándola para Ngoy, que ha tenido un trabajo prolijito Ngoy a la cabeza para que salte Vanaken, y claro,

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1: Remate largo de Courtois, se va por la última línea, sacará entonces Matfriz. Será tener que tomar un clonazepam, Matfriz, para dormir, sí, por lo menos, porque sí, después sí, de ese error, se vienen dos cambios. ¿Presentamos la variante, te parece?
2: Sí, señor.
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3: Ingresa Witzel, el experimentado mediocampista, casaca número 6 del Girona, 37 años. Se va a trozar una de las figuras con la 10. E ingresa también un delantero, Salmerkes. Ya te digo quién se va también en Bélgica.
1: Se fue Raskin, el 23 Raskin, y el 10.
3: Ahí está. Listo.
1: Sacó a los dos de buen pie el técnico Rudy García. Además de
3: dos figuras,
1: Witzel,
3: ¿eh?
1: Sí, además de Witzel, me dijiste quién es el otro que entró. El número.
3: Ya
1: lo vamos a confirmar.
3: Salmerkes, el 22. Alexis Salmerkes, el jugador del Milan, 27 años, 1.80, delantero.
1: La pelota Jason la va tomando
2: Jason
1: Tillman. Tillman para Robinson, coloca el pase, cruza todo el arco de Courtois, la recupera de Kuiper para Doku, Doku retrasado, Doku jugándola más atrás para Mekele para de Kuiper, sacó el remate potente, círculo central, devuelve con golpe de cabeza Richard, en el círculo central está Tillman entregándola para Tim Rimba, Estados Unidos, que va a perder el partido y se quedará fuera del Mundial.
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6: España y Bélgica ya se enfrentaron en dos mundiales en el año 86. Cuartos de final, empataron 1-1 y ganó Bélgica, 5-4 por penales, y después jugó la semifinal con nosotros. Y en el año 90, en el Mundial del 90, ganó España por 2-1 en la fase de grupos.
1: La pelota está en mitad de terreno y es patrimonio de Berhalter. Coloca el pase en dirección de Reina, va Reina, Reina la soltó con Freeman, intenta escapar la marca de Kuiper, que ha estado muy firme, la dejó correr balón, no prospera. Y sale ahora Bélgica y espera Doku, y Doku la controla, y Doku va, y Doku imprime cambio de ritmo, encara, desde atrás lo venía tomando Freeman, retrocede Doku, Tillemans para que pase por la estación Witzel. La pelota será siempre del conjunto belga, por adentro esperando Banaken y también Lukaku, pierde el balón el jugador de Bélgica, adentro la metieron para McKenney y será salida para Estados Unidos.
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3: Y la selección de Estados Unidos, por lo menos en este partido, se va de la Copa del Mundo sin pena ni gloria, sin ni siquiera luchar. Bélgica, con un juego inteligente, se lleva una victoria y el pasaporte a la próxima ronda.
1: Dos variantes se van a venir en Estados Unidos, como para que digan, sí, jugamos en el Mundial. Los presentamos, vamos.
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3: Bueno, ingresa con la 11 Aronson y Wright con la 19.
1: Dos cambios metió Pochettino, que sabe que esto está liquidado, pero dice, bueno, le vamos a dar la oportunidad que jueguen. Y viene Lukaku, ahí está Lukaku, tiró gol. ¡Gol! ¡Gol! Bélgica. Una iba a tener Romelu Lukaku, el 9, el goleador. Se acomodó, robó una pelota por el costado izquierdo, encaró hacia el medio y disparó un latigazo cruzado contra el palo izquierdo de Matfriz. Esto ya es goleada, baile. Lo pasa por encima Bélgica, lo aplasta a Estados Unidos por el enorme Lukaku.

0: siempre tiene un disparo en la recámara, en el retroceso. Freeman, no sé qué intentó hacer, la terminó haciendo rebotar en el adversario, y Lukaku, que siempre, siempre una que tiene, la manda a guardar en tiempo adicionado, a los 48, todo listo para que España enfrente a Bélgica. Lukaku pone Bélgica 4, Estados Unidos 1.
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2: Todos los errores, todos en la salida defensiva de Estados Unidos para que la pelota le quede al goleador de siempre, Lukaku, que se acomodó, eligió el palo, la puso allí, Lukaku, para cerrar esta historia, para la gloria de Bélgica, para la pena de los Estados Unidos. 4-1 el resultado justo.
3: Y es el quinto 4-1 de esta Copa del Mundo, ¿eh? Muchos 4-1 hubo. Tercer gol en 5 partidos para Lukaku en esta Copa del Mundo. Lleva 8 en 17 partidos en los mundiales y 93 en 131 partidos en su selección.
0: Qué forma de quedar eliminado. Estados Unidos perdiendo por goleada 4-1. Se acabó lo que se daba. La imagen con Onana lesionado en el costado del terreno. Bélgica se aprovechó de Estados Unidos. Nibalum lo salvó al equipo de Pochettino. El fútbol dice que cuando las cosas se tienen que hacer justas, prevalece el que mejor juega en la cancha. Y esta vez Bélgica lo aplastó a Estados Unidos, lo humilló en su propia casa. Dos goles de Ketteler, otro de Banaken, y el último de Lukaku. Había convertido el empate transitorio Tillman para el equipo norteamericano. Bélgica se floreó y lo goleó, lo aplastó 4-1 Estados Unidos, y ahora va por España en cuarto de final.
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2: Cuando la pelota decide, cuando el juego es el que determina, de nada sirve hablar de negocios y decisiones políticas. Aquí, y hablando estrictamente de fútbol, que es lo que nos corresponde, Bélgica pasó por encima a una pobre expresión de la selección de Estados Unidos, que no se correspondió para nada con los antecedentes inmediatos en esta Copa del Mundo que ilusionaban a su gente. Bélgica, con un planteo inteligente, con un Raskin que se comió la mitad de la cancha, con un Trossard que hizo el ida y vuelta con aire suficiente como para asistir, con un De Ketteler que convirtió los goles y aprovechó los errores del arquero Fritz para posibilitar el tercero, con un Lukaku que vino para terminar, para cerrar la fiesta. Esta selección de Bélgica, con muchos jugadores ya en la última parte de su carrera, pero con fútbol para derrochar, fue inteligente, fue criterioso, fue tácticamente impecable y derrotó a un Estados Unidos frágil defensivamente, con errores no forzados, con un arquero que regaló un gol en un momento decisivo cuando estaban 2-1 en contra, sin la aparición de sus jugadores de buen pie, que los tiene, sin duda, pero que hoy flaquearon no solamente futbolísticamente, sino también desde lo espiritual, desde la respuesta que va más allá de una buena técnica para jugar a la pelota. Ganó Bélgica, lo ganó de principio a final, el 4-1 aplastante, se da la mano con la justicia, simplemente porque Bélgica se dedicó a jugar al fútbol.
0: Presentamos a la figura destacada del partido.
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2: Entre muchos nombres, el de Trossard, el de Raskin, el de Doku cuando entró en el segundo tiempo, me quedo con el goleador, me quedo con De Ketteler, me quedo con el hombre que la empujó a la red antes de los 10 minutos, el que metió un cabezazo para el 2-0, el que le robó la pelota que le estaba regalando Fritz, el arquero para dar pie al tercer gol, un delantero sacrificado. lado, no es un centro delantero de los típicos, pero sí un jugador que crea espacios, que tiene movilidad, que tiene dinámica, que supo ganar con su 1.92 por arriba y que supo empujarla por abajo, además de aprovechar los errores rivales. La figura entonces de la selección de Bélgica, su centro delantero.
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0: En nuestra sociedad, el valor humano se le otorga a quienes reúnen ciertas características y se excluye a quienes no las tienen. Pareciera que a nadie se le aprecia por lo que es. La aceptación social es para las personas consideradas hermosas, las muy inteligentes, los deportistas destacados o quienes tienen muchas posesiones materiales. Es así como niños y adolescentes disminuyen su aprecio personal cuando se evalúan usando estos estándares. Si nosotros los padres no trabajamos en fortalecer a nuestros hijos, el resultado será un sentimiento de inferioridad. Aprovechemos cada oportunidad para aceptarlos como son y afirmar sus virtudes. Ellos son importantes independientemente a lo que hayan logrado y valen por ser una extraordinaria creación de Dios. Le habla Sixto Porras de Enfoque a la Familia.
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5: Hola, perdida. Este tema es para vos, que no me llaman todavía. Y dice algo como esto.

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0: Son las 12:18.

0: 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Pareciera que a nadie se le aprecia por lo que es. 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Si nosotros los padres no trabajamos en fortalecer a nuestros hijos, el resultado será un sentimiento de inferioridad. Aprovechemos cada oportunidad para aceptarlos como son y afirmar sus virtudes. Ellos son importantes independientemente a lo que hayan logrado y valen por ser una extraordinaria creación de Dios. Le habla Sixto Porras de Enfoque a la familia.
1: Visite enfoquealafamilia.com.
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1: Es la 1:10.

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1: En nuestra sociedad, el valor humano se le otorga a quienes reúnen ciertas características y se excluye a quienes no las tienen. Pareciera que a nadie se le aprecia por lo que es. La aceptación social es para las personas consideradas hermosas, las muy inteligentes, los deportistas destacados o quienes tienen muchas posesiones materiales. Es así como niños y adolescentes disminuyen su aprecio personal cuando se evalúan usando estos estándares. Si nosotros los padres no trabajamos en fortalecer a nuestros hijos, el resultado será un sentimiento de inferioridad. Aprovechemos cada oportunidad para aceptarlos como son y afirmar sus virtudes. Ellos son importantes independientemente a lo que hayan logrado y valen por ser una extraordinaria creación de Dios. Le habla Sixto Porras de Enfoque a la Familia.
2: Visite enfoquealafamilia.com.
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3: ¿Cómo están, amigos? Bienvenidos.
4: Amigos oyentes, buenos días.
3: Observan que el gobierno centra su estrategia económica en evitar una crisis energética.
4: En entrevista con Panamericana, el analista e investigador Manuel Morales afirmó que el gobierno concentra sus principales acciones de recuperación económica en medidas orientadas a enfrentar una posible crisis energética tras el impacto económico generado por más de 50 días de bloqueos.
3: Entre las disposiciones mencionó decretos que autorizan al sector privado a importar y comercializar combustibles. Dijo que también medidas se enfrentan limitaciones por la falta de divisas y las dificultades económicas que también atraviesa el sector privado.
4: Además, señaló que un nuevo decreto habilita ajustes de hasta un 5% mensual en las tarifas eléctricas como límite máximo.
5: 50-50 queda postergado definitivamente en este presupuesto, y un poquito que vamos a estar todavía con una economía todavía muy primaria para atender lo básico. En el tema de lo novedoso está el decreto supremo que está estableciendo que las tarifas eléctricas puedan subir hasta un 5% cada mes como un límite, cuando anteriormente se podían ajustar las tarifas, por ejemplo, de las facturas de electricidad, un 3% semestralmente. Entonces, sí, existe algunas normas que el gobierno está tomando precisamente para encarar esta situación que básicamente estaría concentrada en una crisis energética. Eso es un poco lo que puedo comentarles, que todavía esto no va a ser sencillo, esto va a ser muy complicado todavía.
4: Respecto al escenario social, el analista sostuvo que la continuidad de la estabilidad dependerá del cumplimiento de los acuerdos alcanzados entre el gobierno y los sectores movilizados, aunque advirtió que el panorama económico continuará siendo complejo.
5: Eso está muy condicionado, ¿no?, a la situación económica. Recuerden que hay 29 puntos que ha firmado la Central Obrera Boliviana con el gobierno. 29 puntos que son negociables, que están siendo supuestamente tratados entre ambas instituciones. Ahora, los conflictos pueden retornar, y yo me baso un poco en la historia, ¿no? Recuerden que ha habido estados de sitio en gestiones anteriores, donde incluso durante una misma presidencia ha habido hasta dos estados de sitio, caso de Gonzalo Sánchez de Lozada, ¿no? Esperemos que no se llegue a esa situación, ¿no? De todas formas, la mejor solución para el país es que esos compromisos también sean cumplidos. Es decir, hay la firma del presidente en estos documentos y valdría la pena que el Estado también haga un esfuerzo por cumplir los mismos y de esta manera también poder pacificar a largo plazo, ¿no?
4: Faltan 19 minutos para las 8.
3: Cuestionan el receso parlamentario y exigen tratar leyes económicas y contra los bloqueos.
4: A través de Panamericana, la senadora de APB Súmate, Claudia Mallón, cuestionó el receso parlamentario iniciado esta semana y pidió la convocatoria a sesiones extraordinarias para tratar proyectos considerados prioritarios, entre ellos el presupuesto general del Estado y otras iniciativas económicas.
3: También sostuvo que es necesario debatir una ley que sancione los bloqueos y afirmó que el país requiere nuevas normas en materia de hidrocarburos, inversiones y seguridad jurídica.
6: Queda pendiente la aprobación del presupuesto general del Estado. Salud, educación, no pueden parar. Desde APB Súmate, lo que queremos es trabajar. Si hay que debatir este proyecto de ley que ha sido modificado, entendemos, no lo conocemos todavía, pero creemos que es un tema vital para el Estado boliviano. liviano. Por lo tanto, se debería convocar a sesiones extraordinarias. No hay pretextos, por lo menos los parlamentarios de APB Súmate estamos dispuestos a trabajar. Hay mucho que hacer por el país y creemos que en este momento es justamente donde hay que dar señales a la población boliviana. Ya deberíamos conocer el tan anunciado paquete de leyes. Bolivia requiere de una nueva ley de hidrocarburos, una nueva ley de inversiones, es decir, cambiar las reglas del juego, brindar seguridad jurídica. Hemos tenido más de 50 días de bloqueo y algo que para APB Súmate es de vital importancia es precisamente entrar al debate de esta ley que sanciona los bloqueos.
4: Sobre la decisión judicial que dispuso la detención preventiva del dirigente Vicente Salazar, investigado por bloqueos, Mallón señaló que las investigaciones deben continuar respetando la ley y alcanzar a todos los involucrados.
6: Bolivia no puede continuar en esa lógica de amenaza, de extorsión, de bloqueo, y debe existir una justicia equilibrada, imparcial, que no responda a llamadas políticas, que responda a lo que dice la ley. Si bien es cierto, la constitución política del Estado respeta y garantiza el derecho a la protesta, en ninguna parte de la constitución pues se considera el tema del bloqueo como un derecho a la protesta. Se sanciona en otros países de Sudamérica y del mundo el bloqueo, y en Bolivia hemos retrocedido. Nadie quiere invertir en nuestro país porque tienen miedo a los bloqueos, porque no hay seguridad jurídica. Creemos que este es un punto alto para el Ministerio Público, en todo caso, que ha ejecutado esa orden de aprehensión, y lo mismo debería suceder con aquellos que se creen intocables. Está pendiente, por ejemplo, ejecutar la orden de aprehensión en contra de Evo Morales, el cabecilla de estos bloqueos, ¿no? Él tiene que rendir cuentas ante la justicia boliviana, eso es lo que estamos esperando.
4: Siete de la mañana, 7:44.
3: Afirman que a pesar del receso legislativo, los parlamentarios seguirán trabajando durante estas dos semanas.
4: En comunicación con Panamericana, el senador de la bancada de Unidad, José Roca, se ha referido también al inicio del receso legislativo desde el lunes 6 de julio y señaló que no se han suspendido las labores de los parlamentarios a pesar de la vigencia del receso.
3: En criterio de José Roca, hubo la voluntad de no ingresar al receso legislativo, aunque las normas establecen que esto debe ser asumido tomando en cuenta además lo que ocurre con los requerimientos de la sociedad, que exigen atención y un trabajo más esforzado de los dirigentes.
7: Este receso es un receso constitucional, pero de ninguna manera significa que nosotros, los senadores, algunos diputados que estamos comprometidos con nuestra región, que estamos comprometidos con nuestro país, nuestro departamento, nos perdamos los 15 días de receso. Ejemplo, yo le quiero comentar, mire, ahora empezó el receso para mí, para todos los parlamentarios, y yo he tenido reunión con el director departamental del INRA, he tenido reunión con el director nacional del SENASAR, con otras instituciones. Mañana voy a tener una reunión con el gobernador del departamento, Jesús Ewe, y lógicamente con muchas instituciones también del departamento del Beni, a la cual yo le debo la representación. Por eso yo creo que, si bien el nombre es de receso, igual nosotros estamos haciendo gestiones, vamos a trabajar.
4: Respecto a otro tema, en torno al proyecto de ley de acceso a la información pública aprobado en grande en el Senado, Roca ha mencionado que existe predisposición para llegar a niveles de consenso.
7: Sí, efectivamente se ha aprobado en grande, pero va a haber una discusión en detalle, la ley de acceso a la información, que nos parece muy importante. No solamente para los medios de comunicación, sino también para los servidores públicos, porque cuando nosotros estamos en campaña no hay ningún político que no hable de transparencia, y transparencia es darle información a la gente, a los sectores, a nuestros electores, a nuestras regiones. Pero para la tranquilidad de todos, no está todavía aprobado en detalle ese proyecto de ley que es el acceso a la información. Vamos a probarlo en detalle y seguramente mucho de lo que se ha consensuado con los medios de comunicación va a ingresar dentro de lo que es la normativa y de algunos artículos correspondientes.
4: Son las 7:47 a.m.
3: Comité Cívico Pro Santa Cruz identifica a más responsables de la convulsión social y exige celeridad al Ministerio Público.
4: De acuerdo a la información, el Ejecutivo de la Federación de Trabajadores Campesinos Túpac Katari de La Paz, Vicente Salazar, fue enviado con detención preventiva por 6 meses al penal de Chonchocoro, acusado de instigación pública a delinquir, asociación delictuosa, terrorismo y atentados contra la seguridad de los medios de transporte y servicios públicos.
3: Al respecto, el segundo vicepresidente del Comité Cívico Pro Santa Cruz, Dino Franco, compartió impresiones con Panamericana y sostuvo que además del dirigente campesino, deben responder por sus actos el líder cobista Mario Argollo y Evo Morales, entre otros implicados.
7: Los siguientes son Evo Morales y Mario Argollo, son los que están dentro de la denuncia. Y también hay parlamentarios que han sido instigadores que en su momento tienen que ser llamados a declarar, a testificar, y seguro se va a demostrar la participación que han tenido, porque lo hemos visto, está en todos los medios de comunicación, en las redes sociales. El Comité Pro Santa Cruz ha presentado más de 100 pruebas de estas tres personas, de estos tres cabecillas, como es Vicente Salazar, hoy ya detenido, Mario Argollo y Evo Morales, y tienen que pagar por el daño que le han hecho. Hay familias bolivianas de luto, hay padres sin hijos o hijos sin padres por estos bloqueos, porque no dejaron pasar medicamentos, porque no dejaron pasar a los enfermos de base con cáncer, a niños que han fallecido. Tienen que pagar, no pueden quedar en impunidad.
4: El líder cívico convocó a la población en general a adherirse a las denuncias y siente que sus derechos fueron vulnerados por dirigentes sindicales y hasta parlamentarios que azuzaron las protestas. En este punto, Franco identificó a otros presuntos responsables, al margen de exigir firmeza al gobierno.
7: Y de la misma manera, hoy en conferencia de prensa hemos pedido a la población, al ciudadano que se haya sentido afectado, pueda adherirse a esta demanda, a nuestros sectores, a muchas familias que se sienten realmente afectadas por todo el tremendo daño que se le hizo a Bolivia durante 53 días. Milton Condori es uno de los incitadores, otro de los incitadores que lo hemos visto en las redes sociales, lo hemos visto en los medios de comunicaciones. Patiño, la diputada Patiño, hay un concejal de San Julián también. Esto lo que ha pasado es tremendamente grave y no estamos tomando, por ahí no le tomamos la seriedad del caso en su momento. No puede ser, digamos, que este tipo de situaciones se den a estas alturas. Como le dije, cayó un peón, ahora faltan definitivamente los cabecillas terroristas. Y exigimos, pues, que se dejen de tener miedo, porque pareciera que tienen miedo, y capturen definitivamente a Evo Morales y a Mario Argollo.
4: Faltan 10 minutos para las 8:00 a.m.
3: Recalcan que medidas judiciales contra promotores de bloqueos no deben despertar dudas sobre tratos discrecionales.
4: En Panamericana, el abogado Eduardo León formuló criterios sobre las acciones del Ministerio Público para investigar a presuntos autores de los bloqueos que habrían incurrido en figuras delictivas.
3: De acuerdo a su análisis, hasta el momento las decisiones son pertinentes y el avance de los procesos debe evitar susceptibilidades de discrecionalidad y tratos diferenciales entre los acusados, especialmente en el caso del exmandatario Evo Morales.
8: Claro, mire, esta es la pregunta del millón, ¿no? ¿Qué desnudará si en Bolivia, evidentemente, somos todos iguales ante la ley, o si existe una categoría de super ciudadano inmune al Código Penal y a la Constitución? Y para esto, para poder responder este elemento, ¿por qué no se le encarcela a Evo Morales? Hay que separar lo jurídico de lo político-fáctico. Por un lado, existe un repliegue táctico en el Chapare. Desde el punto de vista logístico de seguridad del Estado, Evo Morales no se encuentra en una jurisdicción donde el orden público opere con normalidad. Está resguardado en el trópico de Cochabamba, un territorio bloqueado civil y sindicalmente por sus bases del sector cocalero. Ejecutar una orden de aprehensión ahí arriba no es simple un acto administrativo de la policía, implica un operativo de magnitudes extremas que el actual gobierno evita ejecutar por el costo político y social que supondría un enfrentamiento civil en la zona. Por otro lado, existe un cálculo político y la instrumentalización de la justicia.
4: Para el jurista es riesgoso actuar únicamente en base a cálculos políticos, debido a la posibilidad de transmitir un mensaje errado, en sentido de que la justicia es firme con personas que carecen de poder político y protección sindical.
8: Lo que pasa es que el mensaje implícito que las instituciones del Estado están dando al país es que la ley solo se aplica al débil, al dirigente intermedio o al ciudadano común que va de un impuesto o que, como dicen muchos, se roba una gazafa. Evo Morales hace gala de su impunidad. Entonces, jurídicamente, el Estado tiene la obligación y las pruebas acumuladas por parte de los tribunales, las hojas de ruta están ahí, pero como ciudadano soy escéptico. Si el Ministerio Público y el órgano judicial no demuestran la valentía e independencia institucional para aplicar de manera uniforme, sin importar si el investigado es campesino de base o exmandatario refugiado en su bastión, estos procesos solo servirán para alimentar el discurso de persecución política del ala radical y mantener su statu quo de impunidad.
4: De la mañana, 53 minutos.
3: Consideran que todos los responsables de los bloqueos deben ser procesados judicialmente.
4: En comunicación con Panamericana, el exdiputado Alberto Astorga se ha referido a sí mismo a los procesos judiciales contra los responsables de los bloqueos y señaló que tanto Argüello como Evo Morales deben seguir los mismos pasos que Vicente Salazar.
3: Lo que pretendían hacer los movilizados era tumbar al presidente Rodrigo Paz, dijo Alberto Astorga, a tiempo de mencionar que estas intenciones eran advertidas en su momento.
9: Finalmente se está haciendo justicia, claramente Vicente Salazar ha sido uno de los cabecillas que ha realizado estos bloqueos criminales que prácticamente han ido en contra del Departamento de La Paz, que han cercado La Paz y que estaban buscando pues un desorden constitucional y estaban atentando a la democracia. Vicente Salazar estaba buscando tumbar a un presidente electo democráticamente y sin duda me parece que es algo muy positivo, además que lo envían a la cárcel de máxima seguridad, que es en Chonchocoro, y en ese lugar tiene que estar esta gente que prácticamente está atentando contra la democracia, contra la constitución política del Estado. En ese contexto nosotros consideramos que es algo muy positivo y la justicia de a poco se está lavando la cara en nuestro país y está demostrando que todos estos bloqueadores que han atentado en contra de la población, bueno, pues tienen que caerles todo el peso de la ley.
4: Respecto a ciertas acciones anunciadas para retomar las medidas de presión, el exdiputado Astorga ha recordado la vigencia del estado de excepción, por lo que no se podría hacer nada similar a los bloqueos, según aseveró.
9: Estamos en un estado de excepción que entiendo que es por 3 meses, por 90 días. Entonces, en ese contexto no puede haber pues ningún tipo de bloqueo en un estado de excepción. Prácticamente estarían jugando con fuego y prácticamente pues se les tendría que caer todo el peso de la ley. Entonces, en ese contexto creo que son amenazas que no vienen al caso. Hay que recordarles a estos dirigentes de la Tupac Katari que ahora estamos en estado de excepción y no pueden realizar ningún bloqueo, ningún cerco como han hecho en esos 53 días que han afectado sobre todo al Departamento de La Paz. Entonces me parece que son amenazas que no vienen al caso al estar en estado de excepción y bueno, pues tienen que resignarse nomás a que su líder máximo, el señor Salazar, va a estar en Chonchocoro, en una cárcel de máxima seguridad por atentar en contra de la democracia y bueno, pues hay que realizar lo mismo también con otras cabecillas que prácticamente han atentado contra el país.
4: Faltan 4 minutos para las 8 de la mañana.
3: Diputado de Libre identifica irregularidades en la designación de jueces registradores en derechos reales.
4: En contacto con Panamericana, el parlamentario de la Alianza Libre, Rodrigo Antonio Loma, dio cuenta de anomalías detectadas en la designación de jueces registradores en oficinas de derechos reales en la ciudad de El Alto y algunas provincias, al evidenciar criterios políticos y no meritocráticos.
10: Mi persona y algunos otros parlamentarios hemos tenido conocimiento de una serie de denuncias, irregularidades y algunas cuestiones tan fuera del marco legal en lo que es el manejo de la Oficina de Derechos Reales en El Alto, en algunas provincias, y sobre la actuación de algunas personas que tienen cuestionamientos y algunas observaciones en cuanto a las actividades que han venido desarrollando, no recientemente, sino desde hace mucho tiempo atrás, y que se han visto beneficiados con un nombramiento, con nombramientos para ser jueces registradores titulares. Lo que nos ha llamado poderosamente la atención de que, a pesar de que ha habido un proceso previo de calificación de méritos, convocatoria pública para que profesionales capacitados, idóneos y con ética puedan optar a estos cargos, esos nombramientos han vuelto a recaer en personas que ya han ejercido esta función y que tienen varias observaciones en cuanto a las actividades que han realizado en este tema.
3: El diputado dio cuenta de varias denuncias recibidas y anunció que presentará una petición de informe escrito a los consejeros de la magistratura y otras autoridades competentes para conocer parámetros del proceso de selección y los nombramientos.
10: El día de hoy hay un importante grupo de personas que se han comunicado conmigo, que se han acercado a mis oficinas para hacerme conocer algunos otros detalles. Y lo que vamos a hacer nosotros es empezar un proceso de fiscalización a este nombramiento, a todo lo que tiene que ver al tema de derechos reales en la Ciudad del Alto, en la Ciudad de La Paz y en las provincias, ¿no? Porque al parecer hay una organización interna que ha estado manejando estas instancias desde hace tiempo atrás y que se mantiene en estos cargos, me imagino a través de algunos favores de todo tipo para las autoridades que hacen este nombramiento. Lo más raro es que, como tú has mencionado, se ha conocido extraoficialmente que en una sesión extraordinaria el Tribunal Departamental hubiera

0: prisión preventiva en Chonchocoro por el caso de los bloqueos.
1: La justicia dispuso ayer la detención preventiva por 6 meses del ejecutivo de la Federación Departamental de Trabajadores Túpac Katari, Vicente Salazar, quien será recluido en el penal de máxima de seguridad de San Pedro de Chonchocoro, mientras avanza la investigación por bloqueos de carreteras que se extendieron por más de 50 días y afectaron principalmente al Departamento de La Paz.
0: La decisión fue asumida en una audiencia cautelar virtual, luego de que el Ministerio Público presentara una imputación por los presuntos delitos de instigación pública a delinquir, asociación delictuosa, terrorismo, atentados contra la seguridad de los medios de transporte y atentados contra la seguridad de los servicios públicos. La Fiscalía argumentó la existencia de riesgos de fuga y de obstaculización de la investigación para solicitar la medida preventiva.
1: Salazar fue aprehendido el pasado sábado en la ciudad de El Alto por efectivos policiales y trasladado a dependencias de la Fuerza Especial de Lucha contra el Crimen, donde permaneció hasta su audiencia. Durante su declaración informativa se acogió a su derecho constitucional a guardar silencio, mientras que su defensa sostiene que no existen pruebas documentales que acrediten su participación en la organización de los bloqueos.
0: El proceso judicial forma parte de una investigación iniciada tras las movilizaciones de mayo y junio que provocaron desabastecimiento de alimentos y combustibles, además de millonarias pérdidas económicas. Según informó el fiscal Walter Lora, la investigación alcanza al menos a 6 personas, entre ellas otros dirigentes sindicales, y no se descartan nuevas actuaciones conforme avance la recolección de pruebas.
1: Como antecedente, Salazar ya había sido aprehendido durante las protestas de junio. Posteriormente recuperó su libertad. La nueva detención se produce dentro de una investigación ampliada impulsada por el Ministerio Público tras nuevas denuncias presentadas por el gobierno y otras instancias debido a las consecuencias de prolongados bloqueos.
0: Aquí finalizamos este bloque de información. Gracias, amigos, por estar siempre en nuestra sintonía.

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10: Ya llega el informe nacional. Enseguida, la extensa geografía patria reflejada en la ronda de corresponsales panamericanos.
11: Buenos días, amigos. Esta es la ronda de corresponsales en Panamericana. 7 de julio. Vamos a comenzar en Cochabamba junto a Álvaro Alcón. Buenos días.
12: Gracias, muy buenos días. La propuesta de una posible nacionalización de vehículos indocumentados, más conocidos como vehículos chutos, está generando distintas versiones en Cochabamba, repercusiones en el ámbito político, pero también en el ámbito social. Uno de ellos es el sector denominado Evista en Cochabamba. Los sectores interculturales han manifestado su pleno respaldo y apoyo, tomando en cuenta de que hay más de 1 millón de vehículos e indocumentados en toda Bolivia. Aquilardo Caricari, el secretario ejecutivo de la Federación de Interculturales afines al sector Evismo, se ha manifestado al respecto, indicando de que ellos esperan que esta propuesta se pueda concretar en un futuro. Escuchemos las declaraciones de estos sectores en Cochabamba.
13: Nacionalización solo se debería permitir a aquellas personas que han importado vehículos para uso personal, para uso como herramienta de trabajo a nivel nacional. Muy urgente más bien que se deba dar y que al país le va a permitir generar cerca de 4.200 millones de dólares, ¿no? Lo que sí más bien podemos pedir al gobierno es de que a partir de esta medida que se pueda dar puedan mejorar lo que es el tema de el servicio de la aduana o en todo caso a generar políticas públicas para que la importación de vehículos no sea tan caro y de esa manera no se vean obligados los ciudadanos, las ciudadanas, en internar al país vehículos indocumentados.
14: ¿En el caso de los culturales, qué porcentaje tiene?
13: En lugares súper rurales del país, es como que vas a ver que cada familia por lo menos tiene un vehículo de esta naturaleza, ¿no? Que lo utilizan para poder trasladar la producción de la parcela al centro de acopio, o en todo caso para que ellos se puedan transportar, porque en el campo hay que recorrer grandes distancias, ¿no? En ese sentido, yo recuerdo que el mismo Rodrigo Paz decía que hay cerca de 5 millones de familias que más o menos se benefician de este tipo de vehículos, o algo así más o menos se reportó, aunque a nivel nacional se sabe de que hay entre 800.000 a 1.2 millones de vehículos indocumentados.
12: Sectores del Istmo en Cochabamba coinciden con la propuesta de posiblemente la propuesta de nacionalizar vehículos indocumentados, una situación que se viene debatiendo a nivel nacional. Cambiamos de ámbito informativo y señalamos que en Cochabamba no ha caído para nada bien la designación del expresidente de la Asamblea Legislativa Departamental de Santa Cruz, Esbongo Matkovic, como el presidente de una de las empresas cochabambinas referentes. Hablamos de Ende Vallehermoso. Al respecto también, parlamentarios han manifestado sus cuestionamientos, indicando que debería priorizarse lo que es, en primer lugar, lo que es la experiencia en el ámbito energético, en todo caso, y también los profesionales cochabambinos que también pueden ejercer estos cargos. Han señalado que esta designación responde a intereses políticos emanados desde el Poder Ejecutivo. Así lo ha manifestado la diputada Adriana Jiménez.
15: Sí, pensábamos que el presidente Rodrigo Paz pues iba a actuar de forma imparcial, iba a traer pues proyectos, planes, desarrollo a cada uno de los departamentos. Sin embargo, seguimos constatando y corroborando que el favoritismo pues está direccionado hacia el oriente. No tenemos nada en contra de Santa Cruz, pero creo que como cochabambinos también merecemos estar pues bajo la mira de las autoridades con respecto a la implementación de proyectos de también macro, no solo microproyectos. Ojalá que a través de las reuniones que vayamos a sostener con el órgano ejecutivo, se cambie esta actitud y también se pueda generar pues un mayor nivel de confianza, un mayor nivel de coordinación entre las instituciones para que Cochabamba también pueda despegar económicamente.
12: Se espera que en próximos días el expresidente de la Asamblea Legislativa de Santa Cruz, Esbongo Matkovic, se haya presente en Cochabamba, pues la sede de Ende Vallehermoso se encuentra en La Yacta. Y por último señalamos que también continúan los cuestionamientos respecto a lo que son algunas autoridades del Poder Ejecutivo. Es el caso del gerente general de Boliviana de Aviación, Eduardo Valdivia, quien habría tomado vacaciones justamente para asistir a un evento deportivo en Norteamérica, precisamente en Estados Unidos. A través de un comunicado, Boliviana de Aviación, sin dar mayores explicaciones, ha confirmado que su gerente general ha tomado un periodo de receso y que él mismo se encuentra contemplado sin goce de haber. En todo caso, los parlamentarios cochabambinos también han cuestionado que después de este periodo largo que hemos tenido en Bolivia de 53 días de bloqueo, algunas autoridades estén tomando un descanso, incluso sin cumplir por lo menos un año de antigüedad en el cargo. Álvaro Alcón Almanza, Red Panamericana.
11: Gracias por la información. 8:12 en Oruro. Se reporta Alejandra Roque enseguida. Buenos días.
16: Buenos días, ¿cómo están? Saludamos a toda la audiencia de Radio Panamericana y desde Oruro a esta hora de la mañana tenemos importante información. Y la pasada jornada el cónsul general de Chile llegó hasta el departamento donde llevó adelante una reunión bastante importante con la Federación Departamental de Empresarios Privados, asimismo con la presencia de autoridades departamentales y municipales, donde se tocaron temas sobre la minería, sobre el comercio y la importancia de tener una relación de cooperación entre ambos países. Asimismo, el cónsul general de Chile, Roberto Ruiz, anunció que se llevará adelante una ronda de negocios en Arica, donde participará el departamento de Oruro. Cambiamos el rumbo de la información porque lamentablemente desde la Dirección Departamental de Tránsito se ha informado que este fin de semana 4 personas han perdido la vida y otras 6 resultaron heridas en un hecho de tránsito que se registró a la altura de la población de Lequepalca, donde un bus de servicio interdepartamental habría partido desde la ciudad de Cochabamba y se dirigía hasta La Paz. Pero para mayor información, vamos a escuchar el informe.
17: Se ha realizado el domingo 5 de julio del presente año, a horas aproximadamente 2:45 de la madrugada. Este hecho está tipificado como choque a objeto fijo, separadores de vía de cemento, seguido de vuelco lateral izquierdo, con personas heridas y fallecidas. Este hecho se habría suscitado en la carretera Cochabamba-La Paz, altura de la población de Lequepampa, donde el minibús clase Omnibus, marca Mercedes-Benz, color azul combinado, con placa de control 6286NGD. Este bus es perteneciente a la empresa de Mopar, conducido por el señor Edgar, de 45 años de edad, quien venía de la ciudad de Cochabamba con destino a la ciudad de La Paz. Por inobservancia a las normas de tránsito, este bus logra chocar a los separadores de cemento que existen en la carretera, ocasionando un vuelco lateral izquierdo. Producto de este hecho, existen 4 personas fallecidas, 1 de sexo masculino y 3 mujeres, y además 6 personas que tienen contusiones, y algunas de gravedad y otras solamente policontusas, ¿no? Al igual que el otro caso, al conductor se le ha hecho la prueba de alcotest y también ha dado como resultado negativo. Ha salido 0 la prueba.
16: Con esta información nosotros nos despedimos. Volvemos a este estudio.
11: Gracias por la información y seguimos con la ronda de corresponsales. En Tarija, Wilson Rodríguez, adelante.
18: Gracias, buenos días. Temperatura actual en Tarija es de 6 grados, la máxima pronosticada es de 23 grados y el cielo está despejado en la capital tarijeña. Santiago Guzmán, vicepresidente de la Cámara Departamental de la Pequeña Industria y Artesanía, Cadepia, expresa su molestia por lo burocrático que es con el sector para conseguir diésel y gasolina que necesitan comprar en bidones para desarrollar sus actividades. Dijo que les piden fotos digitales, les piden inscripción a ciudadanía digital. La gente del área rural del campo desconoce estos aspectos, peor que tenga tiempo para realizar esos trámites cuando paga de su dinero y no es un combustible con pagos del gobierno, es decir, que ellos pagan de su bolsillo. Las declaraciones de Santiago Guzmán, vicepresidente de Cadepia.
19: Ha sido nosotros para conseguir la gasolina y el diésel. Es una materia prima para nuestras unidades productivas, hermano, y entonces lo que queremos es que no se burocratice mucho ese tema. Nosotros queremos que poder conseguir fácilmente ese producto. Nosotros no somos personas que compramos para comercializar o hacer nada los negocios. Nosotros ocupamos para nuestras unidades productivas, para mezclar barnices, para mezclar tintes, y muchos sectores de nuestra cámara necesita ese producto. Entonces, pero cuando se nos manda, hermano, al palacio, se nos manda a un lado, a otro lado, y se nos hace difícil la cosa, nosotros como sectores productivos no tenemos el tiempo para estar andando en esas vainas, como dice uno, ¿no? O sea, nosotros producimos y trabajamos, nosotros no podemos estar andando así. Queremos que se nos facilite lo más posible para conseguir el producto.
20: ¿Qué cantidad les están vendiendo en estos momentos?
19: Nosotros requerimos más o menos cada carpintería unos 20 litros a la semana, más o menos ocupamos, pero en la cantidad que somos, o sea, ocupamos mucho. Pero ahorita más o menos, o sea, nos van a vender, pero nos dicen que van a requerir otros requisitos para poder vendernos.
20: Mucha burocracia.
19: Y eso es lo que nosotros no queremos. Lo que nosotros queremos es que se agilice y que al sector, porque nosotros somos sectores productivos.
18: Cambiamos de información. El alcalde Johnny Torres Terzo de Tarija insistirá en la devolución del 12% del IDH, impuesto directo a los hidrocarburos, pese a los reparos del gobierno en el que, en este caso, Tarija hará inversiones totalmente elevadas. Dijo él que seguirán insistiendo en este plan de la recuperación del 12%. Un plan en lo inmediato, confirmó el alcalde al reiterar que las alcaldías no llegarán hasta el mes de septiembre con recursos económicos. Por lo menos con estos recursos podrían llegar hasta el mes de diciembre. Sería bueno la devolución de este 12% en lo inmediato, dijo. Ese es el informe de este Panamericana Tarija. Les informó Wilson Rodríguez.
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4: De retorno con la ronda de corresponsales de hoy. En Sucre, Alcira Barja con la información. Buenos días.
5: Buenos días a toda la audiencia de Radio Panamericana. Iniciado el descanso pedagógico de invierno y en el municipio de Sucre, más de 100 unidades educativas serán intervenidas por el municipio. El presidente de las juntas escolares, Eusebio Cordero, se refería a los trabajos que van a desarrollar las brigadas del municipio en las unidades educativas.
6: Aproximadamente 107 unidades educativas van a ser intervenidas en esta vacación invernal. Por supuesto, hay otras de emergencia que con seguridad van a aumentar a este número, y esperemos de que el gobierno municipal pueda masificar las cuadrillas de intervención a partir de su personal, para que así en estas 2 semanas puedan terminar. Estamos hablando de unos 30 unidades educativas aproximadamente del área rural y unos 70 del área urbana, donde van a ser intervenidas durante la vacación.
7: ¿Qué problemas presentan estas unidades?
6: Es el tema de las cubiertas. Estamos preparando el tema de las unidades educativas para la temporada de lluvia, tema de techos, tema de lo que son los alcantarillados, drenajes, tema de los vidrios, el tema de los techos, son varias emergencias, el tema de los baños, sobre todo el tema de la higiene y salud, sobre todo de nuestros hijos. Estamos exigiendo que haya priorización en el tema del mantenimiento de los baños. Entonces hay varios trabajos que deben hacer durante esta vacación.
5: Las declaraciones del presidente de las juntas escolares del municipio de Sucre, Eusebio Cordero. Pero cambiemos de información, hablemos de lo que ocurre con relación a la aeronavegación. Hay reclamo en Chuquisaca porque se han reducido los vuelos desde y hacia Sucre. La gerente de los empresarios privados del departamento, Cintia Castillo, se ha referido a una reunión que han sostenido con representantes del gobierno. Se han analizado, se ha tocado el tema de los vuelos, pero también anunciaba el tema de tarifas de electricidad para el sistema hotelero en la capital. Escuchemos las declaraciones de Cintia Castillo.
8: Las frecuencias de vuelos que puedan acompañar esta serie de campañas que estamos lanzando, uno para que se pueda reactivar nuestra economía aquí en el departamento de Chuquisaca. También hay, se nos ha informado el día de ayer de que el ministerio está trabajando con instancias de gobierno para poder además brindar una respuesta al sector hotelero que está con cero de hospedajes en todo este tiempo de conflicto y que necesitan su reactivación. Están viendo desde los créditos, el tiempo de créditos que podrían tener con tasas bajas de interés, y sobre todo también están analizando el tema del consumo de energía eléctrica que ellos tienen pagando como sectores comerciales, ¿no? Con una categoría comercial. Se está analizando este tema con el Ministerio de Energía para ver si de esta manera poder incidir en una política pública que pueda favorecer a los hoteles de todo el país, bajando y reduciendo los costos que tienen en lo que es el consumo de energía eléctrica.
5: Mientras el gobierno evalúa la posibilidad, o por lo menos analiza la posibilidad de, en todo caso, una rebaja en el sistema tarifario de energía eléctrica para el sistema hotelero en el país, las juntas vecinales en Sucre han expresado su preocupación por el último decreto emitido por el gobierno. Hablan de una posible nivelación tarifaria. Hay preocupación en la FEJUVE, así lo ha explicado su dirigente Bruno Coa.
9: Nosotros estamos preocupados como Federación de Juntas Vecinales, que nos hemos reunido ahí con los consejos distritales y estamos socializando el decreto, ¿no?, que ha decretado el gobierno. Entonces, fin de semana tenemos reuniones en los distritos y estamos analizando, ¿no?, el pronunciamiento que vamos a hacer nosotros. Sí que nos afecta, ¿no?, el aumento de 5%, que puede ser un desastroso para nuestras juntas vecinales, que se pueden venir económicamente. El país estamos un poco mal con esa subida, más va a ser un factible que los vecinos están atormentados por ahorita. Por eso la Federación de Juntas Vecinales estamos mandando también a través de una nota a con el Juve Bolivia, que tiene que ser representación el de todas las juntas vecinales.
5: Las declaraciones del dirigente vecinal en Sucre, y a informar que el departamento de Chuquisaca registra la primera víctima por hipotermia, según reportes policiales. La víctima es un varón de más o menos 50 años de edad que habría fallecido por las bajas temperaturas. Con este reporte retornamos hasta la ciudad de La Paz desde Panamericana, Sucre.
4: Y con esta información también damos paso al siguiente despacho desde Panamericana, Ribera Alta. Buenos días, Jorge Bellume.
10: Gracias, buenos días. La temperatura mínima que se registró esta mañana fue de 18 grados, la actual es de 19, la máxima será de 28 grados. Y mientras los estudiantes y maestros del interior del país recién comienzan sus vacaciones de invierno, en el departamento del Beni están reiniciando las actividades escolares después de cumplir las vacaciones de invierno por 15 días desde hoy, martes 7 de julio. Esta situación se dio debido a que en varias poblaciones de este departamento se presentaron enfermedades que afectaron a los estudiantes y las autoridades educativas tuvieron que adelantar las vacaciones invernales. El director distrital de Educación, Adán Rivero Pinto, informó que a partir de ahora las clases serán normales de manera presencial en todas las unidades educativas, aunque aclaró que debido a las bajas temperaturas que se presentan en esta región en esta época del año, la tolerancia es automática, es decir, que los estudiantes podrán ingresar a las 8:30 de la mañana y por las tardes salir a las 5:30 de la tarde de las unidades educativas. Esperan tener reporte de las autoridades del sistema de salud para tomar de inmediato algunas medidas, dijo la autoridad educativa. Cambiamos, increíble pero cierto, en Ribera Alta se mira y se escucha de todo. Ahora los concejales, que apenas hacen 2 meses que ingresaron para trabajar por el pueblo, ingresan a receso desde el 13 de julio al 3 de agosto. En sesión, la mayoría votaron en apoyo a este receso, que según normativa tienen derecho 2 veces por año. Sin embargo, la mayoría de la población riberalteña mostró su molestia por esta determinación de los concejales y piden que vuelvan a trabajar, ya que, reiteramos, existen muchísimas actividades que cumplir en el municipio riberalteño. Ese reporte es de Panamericana Ribera Alta, Jorge Belluma.
4: Son las 8:31, momento de pasar a Panamericana Potosí con Freddy Peñaranda.
11: Buenos días, Bolivia. recordando los 200 años de la policía boliviana. Anoche tuvo lugar en esta ciudad patrimonial el encendido de la TEA del Bicentenario en Plaza Abaroa, ratificando su vocación de servicio y permanente compromiso con la población potosina. Posteriormente fue desarrollado un desfile nocturno con la participación de clases oficiales y efectivos policiales, cerrando prácticamente el programa aniversario de esta entidad uniformada. Pasamos. Presidente de la Brigada Parlamentaria de Potosí, Juan José Torres Flores, afirmó que el presupuesto general de la nación aprobado en la Asamblea Legislativa Plurinacional contempla mayor atención a los servicios de salud y educación como establece la Constitución Política del Estado. Asimismo, explicó que se toman previsiones para que la próxima gestión se pueda mejorar el presupuesto general de la nación con iniciativas propias del gobierno central y ya se pueda debatir inclusive el 50-50 como fue compromiso gubernamental presidido por Rodrigo Paz Pereira.
12: Pero dar más que todo un poco más de presupuesto a lo que es salud y educación, que es el pilar fundamental. Y creo que esto va a ayudar para que la próxima gestión del presupuesto general pueda aumentarse e incluso ya empezar a debatir ese 50-50, dejar ese centralismo, que hoy solamente es lo que nos dejaron el año pasado, el arcismo, el masismo, entonces ahora ya va cambiando y es para culminar la gestión de ellos. Ya el 2027 entramos y debatimos en lo que es el 50-50, pero se ha aumentado para todos los departamentos más de $1,000 millones, en la cual tiene que ser administrado por los municipios y los alcaldes. Entonces,
11: la última. Este último fin de semana, el alcalde municipal William Cervantes Beltrán efectuó visitas oficiales de carácter protocolar a las embajadas de China, Rusia y Alemania con el propósito de fortalecer los lazos de amistad, la cooperación internacional y gestionar nuevas oportunidades de desarrollo para el municipio de Potosí, especialmente en proyectos referidos a infraestructura, medio ambiente, desarrollo urbano y cultura. Ese el informe desde Panamericana, Potosí, Patrimonio Natural y Cultural de la Humanidad.
4: Con este informe, amigos, llegamos al final de la ronda de corresponsales por hoy, agradeciendo siempre su sintonía. Quédense con Panamericana.

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1: Son las 9:21.

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2: Son las 10:08.

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11: Vamos acercándonos lentamente al arranque del partido. Por el momento, Javier, de conocer al árbitro.
12: Sí, se acerca la recta final del torneo y se potencian los exabruptos y la desconfianza y mucho más, ¿no? Después de la diferencia de Trump en el desarrollo del torneo. Y eso hace que todo esté bajo un manto de sospecha, ¿no? Como la designación del francés Letessier, porque generó y sigue, ¿no?, la repercusión en Argentina respecto de las dudas y las sospechas. Bueno, yo les quiero decir a todos que no es así. Letessier ha demostrado sobradamente en estos últimos años que viene desarrollando excelentes juegos. Me baso en lo siguiente. Yo me he preocupado en buscar un partido que fue el más problemático de él, donde cobra dos penales. Y resulta ser de que ambos penales estaban bien. Uno que cobró y el otro que no cobró. Tiene una excelente lectura de las manos y un manejo disciplinario excelente. Cuidado con Argentina, con el Tuti Romero. Bueno, no juega Lautaro Martínez, pero también cuando Argentina se ve desfavorecida, puede llegar a apelar a la falta, porque también aplica bien el criterio disciplinario. Así que cuidado con eso. No le echemos la culpa al Letessier si el desarrollo empieza a ser desfavorable y sobrevienen algunas faltas en contra de Argentina que lo van a tener la lectura de que lo está haciendo a propósito para perjudicar, porque Francia no va a hacer eso.
11: Muy bien, estamos esperando la aparición de los equipos. 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

0: Seguimos en la previa del partido entre la Argentina y Egipto. Y es momento de escuchar al seleccionador campeón del mundo, a Lionel Scaloni, en conferencia de prensa.
1: Creo que este Mundial está siendo para todos complicado. No hay una selección. El otro día parecía que Francia sí era un rival temible. Lo sigue siendo, pero con Paraguay le costó. Ahora vimos España con Portugal, que creo que ganó bien, pero también le costó hasta el último minuto. O sea, no hay selecciones que han mantenido o lo que se venía haciendo antes del Mundial. ¿Por qué? Porque los rivales juegan, porque es muy difícil. Hay unas condiciones diferentes a lo que se venía viendo en los otros Mundiales. A mi entender, creo que los jugadores, la gran mayoría de los que han jugado muchos partidos este año, bueno, lo están sintiendo y por eso creo que el nivel no es el del que estamos acostumbrados. Pero dicho esto, creo que el nivel de Argentina es aceptable. Hemos ganado los 4 partidos y creo que eso es para estar satisfecho. Como siempre, hay cosas para corregir, incluso cuando se gana. Pero creo que el nivel de todas las selecciones, más allá de que siguen siendo un montón, hay 4 o 5 favoritas, esas mismas favoritas no están desplegando lo que parecía antes del Mundial, por todos estos motivos que te acabo de explicar. Si el equipo había sentido la presión de ser candidato, y yo creo que todo lo contrario. Cuando esta selección hace años que viene jugando después de ganar el Mundial, como candidata hacia donde va, y siempre ha jugado bien. Y yo creo que en un partido, cuando las cosas no te salen o que el rival te mete en dificultad, no hay una sola manera de ir a ganar. Si no te salen las cosas jugando bien, no juntas pases, no hay muchas maneras. Con la garra, con la intensidad, con los huevos, con el espíritu este nuestro que llevamos incorporado todos nosotros. Y eso lo tiene el equipo. Después, sí, claro que se puede jugar mejor, claro, pero cuando no se puede jugar bien necesitas eso, y si no tenés eso te vas afuera. Yo estaba convencido que si el otro día el equipo no saca ese temperamento, quedábamos afuera, seguro, porque ellos no lo habían puesto las cosas difíciles. Entonces yo quería remarcar eso que le dije a Néstor, de que al contrario, no me pareció, y se los dije a ellos, a los jugadores también, porque el partido lo revisamos un montón de veces. Y siempre Argentina fue el protagonista del partido, y los errores puntuales del gol y 2 o 3 situaciones que tuvieron ellos no nos bajoneó, al contrario, nos seguimos atacando. Entonces yo creo que eso es una buena señal. ¿Y cómo hicimos? Pues, diciéndole como hacían en su potrero, en su casa, en su equipo de barrio cuando no tenía la pelota, intentar recuperarla. Hay veces que la táctica queda de lado, la estrategia queda de lado en ciertos motivos, porque cuando no podés, tenés que romper esquema de alguna manera, a veces con una pelota parada, a veces con otra cosa, y creo que el equipo eso lo lleva adentro. Por eso estoy tranquilo desde ese punto de vista, y seguramente se pueda jugar mejor, como todas las otras selecciones que yo creo que ninguna está desplegando un fútbol total. Todos los entrenadores estarán siempre pensando que se puede jugar mejor, pero particularmente nosotros tenemos eso, que si no jugamos bien, bueno, tenemos la suerte de que estos chicos siempre dan ese plus de temperamento, de ganas de no querer perder.
0: Fue la palabra de Lionel Scaloni. Hacemos una pausa, seguimos esperando el arranque del encuentro. Estamos en Fútbol de Primera. Se vienen lentamente los equipos al terreno de juego. Nosotros tuvimos la posibilidad de ver en uno de los monitores un abrazo entre Lionel Messi y Mohamed Salah. También se acercó Alexis McAllister a abrazar a su ex compañero en el Liverpool. Parece extraño decirlo, pero Salah hoy no tiene equipo. No le pertenece a ninguna institución. No tiene club.
2: Terminó con Liverpool ya.
0: Terminó su contrato con el Liverpool. No va a continuar en el cuadro inglés. Y ahora habrá que ver dónde decide seguir su carrera. ¿Será Italia? ¿Será la MLS? Vamos a ver qué es lo que ocurre. Todavía falta un rato. Ya aparecen ahora sí en el rectángulo los 22 protagonistas. Bueno, mejor dicho, son 52 en realidad, ¿no? Porque son los 26 de cada uno de los equipos detrás del grupo arbitral encabezado por el señor François Letizier, nacido el 23 de abril de 1989 en BD y es referí de la Liga ON desde 2016. Dicen que es el segundo mejor referí de Francia. Y ya les habló Javier Castrilli mínimamente. Obvio que vamos a tener todo el análisis de lo que vaya haciendo Letizier a lo largo de los 90 minutos con nuestro ojo de halcón. Messi concentrado como siempre delante de todos sus compañeros. Del otro lado Mohamed Salah, que es el que porta la cinta de capitán. Y se van disponiendo ya a rodear el centro del campo para la ceremonia de los himnos. Y vamos a comenzar escuchando, como siempre, parte de las estrofas del himno de la Argentina, porque es el seleccionado dirigido tácticamente por Lionel Scaloni, el que oficia de local. Una enorme cantidad de público argentino en este estadio que tiene capacidad para 75.000 espectadores. Y se viene el himno de la Argentina.

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Y es momento de escuchar el Bilá de Bilá de Bilá, que quiere decir mi patria, mi patria, mi patria, en egipcio. Así se llama el himno de esta nación.

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8: La Argentina que ya posó para los fotógrafos y así forma el equipo de Lionel Scaloni, Rosa.
9: Emiliano Martínez en el arco, la línea de cuatro con Nahuel Molina, Cristian, el Cuti Romero, Lisandro Martínez y Nico Tagliafico. El contención será Leandro Paredes, los volantes, Rodrigo de Paul, Enzo Fernández y Alexis McAllister. Y en el ataque, Julián Álvarez y Lionel Messi.

0: Lentamente va quedando todo listo para el arranque del partido en la ciudad de Atlanta. Una muy buena cantidad de público de la Argentina, les diría que un 90% del estadio está con camisetas celestes y blancas en su mayoría. Y el que no llevó la camiseta de la selección tiene la de su equipo. Va a mover la pelota el combinado albiceleste. Va a poner en marcha el partido el campeón del mundo. Esperamos la cuenta regresiva que se lleva a cabo en cada uno de los estadios. Dará la orden François Letellier. Bienvenido a fútbol. En marcha el partido correspondiente a los octavos de final entre la Argentina y Egipto. Toca Lisandro Martínez para el primer zaguero central, que es el Cuti Romero. La venía a buscar después, limpiando hacia atrás con el arquero Emiliano Martínez, que sale con otro de los Martínez, que es Licha. Levanta la vista, se mueve en la mitad del terreno y ya va picando Julián Álvarez. El pelotazo que viene abierto para que la cabeceara Enzo. Termina ganando Jani, pero ahora la recupera Julián para el equipo albiceleste. Tocaba en retroceso, quedó un hombre sentido, que es Enzo Fernández, que está, me parece, pidiendo asistencia, pero ya se va a poner lentamente de pie cuando el árbitro detiene el partido. Ojo con la rodilla izquierda de Enzo, Cuidado con la rodilla izquierda de Enzo Fernández. Fue un choque de rodillas lo que padeció en esta jugada anterior con Mohamed Jani, y el árbitro que detiene el partido, Burru.
1: Y un golpe. Hubieron muchos traumatismos de que el pie se le apoya y se le gira la rodilla. Yo pensé que le había pasado eso, pero es un golpe que le da el egipciano.
2: Sí, es incómodo, pero normalmente cuando es golpe así no te puedes seguir.
1: Duele, pero después pasa.
0: Es como ya que te bien. Da electricidad en la rodilla, claro, en el momento que te pegan.
3: Tal cual, pero bueno, ya está bien, por suerte se recuperó y ya está el juego reiniciado.
0: Caballerosamente devuelve la pelota Jani, la tiene Emiliano Martínez. El balón lo va manejando desde la salida al guardameta de la selección, la gente que lentamente empieza a alentar. La domina Paredes, la salida es hacia atrás con Cristian Romero, que a su vez descarga la pelota con el guardameta del combinado albiceleste. La tiene el Dibu, levanta la vista, mete largo, pelotazo más allá de la mitad de la cancha, corre Julián Álvarez, el cabezazo de Yacer es defectuoso, la tiene Julián y va, y la domina con el pecho y corta Alexis, que entra al área Travis y abre por el sector de la izquierda. Se queda en la media luna solo Lionel esperando la redonda, mientras pasa ahora por los pies de Enzo, que engancha hacia el medio, descarga para Paredes, de primera hacia atrás con Lisandro Martínez, que en tres tiempos toca para Rodrigo De Paul. Se viene Argentina, se viene, la pide Messi, el nene que descarga de primera en retroceso para Paredes, que triangula con De Paul y ya se abre por el sector de la derecha. Nahuel Molina no lo utiliza al lateral derecho porque juegan en retroceso hasta Cristian Romero, y desde el círculo central distribuye Paredes para Lisandro Martínez. Estaba tratando de correr a Licha Martínez Mozalá, que está dando algunas indicaciones para que salga Jafés un poco desde el fondo. Hablo del lateral izquierdo, mientras Atia mira cómo toca McAllister con Messi, y Messi que amaca el cuerpo, levanta la vista, mete pelota en diagonal larga para Tagliafico. Se pierde por el fondo y saque de meta para la selección de Egipto.
1: Argentina adueñándose de la pelota como de costumbre, tratando de manejar lo mejor posible, con una cierta movilidad que hasta ahora insinúa que McAllister y Fernández cambien de posición y desde ahí encontrar líneas de pase.
2: Sí, Egipto sale con las líneas adelantadas. Para mí esto le conviene a Argentina porque va a encontrar espacios ahí con Messi, con Julián Álvarez, ¿no?
0: La pelota en los pies de Yacer, Ibrahim Yacer, que se le entrega a la Jim. Lo están ubicando a Hassan, tocaban en retroceso ahora para el arquero Jumeir, que la vuelca sobre la posición de Karim Jafes, el hombre que actúa para el Pedamets, engancha, lo sigue De Paul, no le puede robar la pelota, y ahora Julián que va a ahogar la salida de Yacer. Se encarga McAllister de tratar de alcanzar a Hani, que engancha hacia el medio, toca bien por lo bajo para Lachin. Lachin hace la pausa, suelta la redonda por el sector de la derecha donde se había volcado para venir a recibir la Mozalá, y después cambian de frente sobre la izquierda para que la baje Jafes. Se en corto jugó con Ayur, intentaba pasar la pelota afuera, quedó sentido Ayur, que se metió dentro del campo, a ver si el árbitro detiene el encuentro para que lo atienda. No, arriba, como no es un golpe en la cabeza, Javier, no le dan demasiada atención, ¿verdad?
4: Hay que ver en qué cabeza le pegó, pero pareció que le dolió, ¿no?
0: Estoy a punto de ponerme de pie y sacarme el sombrero con lo que acaba de decir. Fue sensacional. Mientras se viene Tagliafico, toca mal hacia el medio, se la regala Atia. y este jugaba sobre la derecha, pero la recupera Enzo. El árbitro dice que hay infracción. Tiro libre para Egipto.
1: Se anima Egipto, no está replegado para, solamente para defender, sino que insinúa querer salir con pase, con línea de juego. Beneficio.

0: Eso para Argentina, sí, que juegue de esa, sí, manera, como dijiste, Mauro.
1: Y ojo, sí, con los antecedentes de Egipto en este Mundial, porque salvo el partido que le ganó 3-1 a Nueva Zelanda, el resto de los partidos terminaron empatados 1-1. Recordemos que le ganó a Australia por penales.
2: La cambia rabia para Yacer. Juega con tranquilidad el 5. No tiene inconveniente más allá del apellido. Y se mueve por delante de todo Hassan. Le estaba pidiendo, abriendo los brazos en la mitad del terreno y ya dentro del círculo central, distribuye sobre la izquierda Atia. Tocaba de primera Jafés. Iba a buscar la devolución de Jabur. Buen pase en profundidad, pero mejor cortaba de Paul. Hasta allí, porque Zico jugaba en corto para que le devuelva la pelota a Atia. Pasa por los pies de Jafés. La tiene Ayur. Este con todo, pero no puede robar la pelota a Paredes. Y Nahuel Molina, que lucha y se la gana Ayur. Y ahora le hace el relevo el Cuti Romero, que pisa la pelota. Sale rápido con Paredes. Este levanta la vista. Jugará por el sector de Lisandro Martínez. Y la van a abrir finalmente por la izquierda. No, se frena Paredes. Toca atrás con Cristian Romero. Sale nuevamente con Leandro, y este en dos tiempos jugó para Messi. Messi de primera para que la pinche y se equivoque Enzo Fernández, y termina reventando desde el fondo Cristian Romero. La cabecea Julián, pero se la baja a Jafés y van a retrocederla para la ubicación de Jagger. 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
2: Hossam Hassan, el técnico de Egipto, él estaba pidiendo que sea más punzante, que vean el movimiento de Mostafa Zico, el hombre nacido en Alexandría, mientras la pelota la va llevando el número 17, que es la llena. Dije Alexandría y recordé que vaya lo que son los egos, ¿no? Pensar que Alejandro Magno fue el que fundó Alexandría justamente en honor a él mismo. Hay infracciones por la falta de Tagliafico contra Hassan. Tiro libre peligroso para Egipto. Empezás a temblar, burro.
0: Un poquito, porque lo veo a Egipto. Egipto atrevido. No solo, vuelvo a reiterar, no solo quiere defender, sino proponer un partido de igual a igual lo más posible. Y hasta acá está mejor que Argentina, en el sentido de que Argentina cometió errores con la pelota que no son habituales, ¿no? Y Egipto con ese coraje, vamos a ver, lo puede complicar.
4: Sí, con la presión alta está recuperando los balones ahí, está complicando la salida.
2: Se mostraba en corto Ayur, no se la dio a él Mo Salah, que ahora recibe la pelota, espera en el área, Zico también, Yacer, el centro, el segundo palo, vaya Yacer y no puede, porque se la pellizca justo a Lisandro Martínez, y sale Nahuel Molina levantando la vista, depositándola en el pecho de un rival, y no podía finalmente salvar el lateral, quien intentaba hacerlo, que era Zico. Hay saque de manos que ya realizó Rodrigo De Paul, la tiene Paredes, va haciendo la salida por el eje del terreno, por ahora camina Messi, el círculo central, se viene asociando en la mitad del terreno para tocar en corto con Paredes, Enzo Fernández y después Leandro, que se la da a Cristian Romero. Van a abrir la pelota por la derecha con Molina, no, levanta el pelotazo para Lionel y Messi, que la acaricia para Alexis, lo traba bien en última instancia. Rabia, se la tiran a Enzo, lo va a buscar Hani, la esconde Enzo. Qué temor que tenía Enzo, ¿no? De perder la pelota ahí, al punto que la perdió y se fue por un costado, burro.
0: Sí, Argentina tiene movilidad cuando tiene la pelota y acierta los pases, pero acá estamos viendo una Argentina que en el medio campo es tan lento e impreciso.
4: Sí, por eso Egipto está recuperando tantos balones ahí en el centro campo.
1: Uno de los jugadores a seguir allá, más allá de Mo Salah en esta selección egipcia, es Ayur, el número 8. Tiene mucha movilidad, es uno de los diferentes de la selección de Egipto.
2: El nacido en Takalia y que juega para el Al Ahly. Prometeme, Rosa, que vamos a leer mensajes de la gente que debe estar siguiéndonos en nuestro canal de YouTube en algún momento que el partido lo permita.
1: Sí, ya está que arde el chat.
2: Estoy preocupado porque cada vez que escucho un comentario de burro, en cada comentario mete un pero. Y eso no me gusta nada. Y la lleva Enzo. Y la quiere Lionel. La pone para el 10, que la domina de zurda en el área, pero se abre demasiado y rabia. León le puede quitar el balón porque, bueno, se lo roba, pero la termina enviando por el lateral. Dio la sensación por un instante que iba a ser tiro de esquina. Hay reposición de manos que tiene que hacer Nahuel Molina. La juega para el 10. Toca en corto para De Paul, no, para el Cuti Romero. La estaba pidiendo Paredes. Viene ofreciéndose McAllister. Buen pase en profundidad para De Paul. Estaba en offside. Levanta la vista, la juega al medio, está afuera, no puedo creer, no lo puedo entender. Más allá de que estaba todo anulado por posición adelantada, lo que acaba de desperdiciar Enzo Fernández. Esto no es buen síntoma, ¿eh?
0: Eso me preocupa, no es un pero, me preocupa que no estemos bien con la pelota, no tenemos buen acierto de pase.
1: Pero lo de Enzo Fernández habrá sido porque sabía que la jugada iba a ser invalidada, porque no puedo creer que perdió ese gol.
0: No, para mí no.
4: Es muy claro, ¿no?
0: Por la duda, Rosa tiene que meter el gol.
1: Es verdad, pero...
2: Sí, lo tenés que meter el gol.
1: Estaba,
2: si te
1: estaba
2: la bola, bueno,
1: un metro, a un metro del... Tremendo.
2: Las salidas de Yasser. La vuelca sobre la derecha para que la venga a dominar en corto y toque finalmente de la misma manera Jane. Se le acercaba la llena a Rabia. Pelotazo largo buscándolo a Cafés. La bajaba de cabeza de Paul y limpian con el Dibu Martínez por medio de Nahuel Molina. Lo corre Zico al arquero. Salá que se va a encargar de perseguir a Licha Martínez. La tira larga para que vaya Tagliafico, pero el que está neutralizando es Hani, descargando hacia atrás con el arquero Mostafa. Jumeir, Mauro.
4: Sí, Argentina está arriesgando bastante en la salida. Está imprecisa en los pases y Egipto recupera. Tiene que intentar controlar el partido Argentina y mover el balón cuando tiene con más precisión y con más velocidad.
2: Intentaba, pero había infracción Enzo. No le pudo robar la pelota a Jafés. Sí cometió la falta y tiro libre en el círculo central para la selección de Egipto.
0: Argentina, Diego, si no tiene la pelota, no es un equipo que va a presionar. Que está Argentina, la selección, una estadística que ya salió, que menos corren. Ellos corren con la pelota en posesión, adueñándose, pero después para recuperar le cuesta a Argentina.
4: Por eso es importante valorizarla cuando la posesión y controlar el partido, ¿no? Es sí, lo que tiene que hacer.
0: Sin duda, Mauro, sin duda.
1: Pero para tener la pelota hay que recuperarla primero, ¿no? Ese es el problema.
0: No, pero Argentina con la tenencia, esa tranquilidad de tenencia, te cansaba el rival y el rival cuando la recuperaba se la devolvía.
1: Pero acá se la está quitando Egipto ahora.
0: Pero
1: la
0: por
1: pelota.
0: Eso mismo, acá no es el caso, sí.
1: Claro.
2: La jugaba de primera Hani para que la venga a dominar Hassan. Levanta la vista, mete un cambio de frente que neutraliza bien Rodrigo de Paul. Y RDP que viene hacia atrás para Cristian Romero con el pecho erguido y la cabeza levantada. Descarga en corto para su tándem que Licha Martínez y este hacia atrás con el Dibu. El marplatense que la lleva hasta la puerta de su propio área. Adelanta ya su carril Tagliafico. Lo propio hace por la derecha Nahuel Molina. Pelota que viene larga para Tagliafico. Cabeceaba buscando a Julián. Cerraba bien Rabia. Y el balón que se pierde por el lateral. Ahí saque de mano para la Argentina. Lo hizo rápido ya Tagliafico para que la tenga Enzo. Se estaba ofreciendo a Macalister, no se la dieron. Sí se la otorgaron a Paredes, que a su vez juega por lo bajo dentro del círculo central para De Paul, que se la devuelve a Leandro. Ahí va el hombre de Boca que va descargando con Enzo Fernández. Abrió por el sector de la izquierda para Tagliafico. En cara a la marcación de Jani. Nuevamente la tiene Enzo. Lo sale a buscar la Gine. Se encarga ahora Hassan de Tagliafico. Y Enzo, que en retroceso debe entregársela a Lisandro Martínez, que de pierna derecha la cambia para el Cuti Romero, que tiene que limpiar hacia atrás con el Dibu Martínez, Burru.
0: Sí, no encuentra línea de pase Argentina. Por ahora no encuentra. Egipto está bien agrupado. La poca movilidad que hasta ahora tiene el equipo y la certeza no le da esa puntada final. Pero bueno, es Argentina. Sí. Acostumbra a todo esto y después aparece el genio y no cierra la boca.
4: Pero cuando mueve el balón así, aunque sea para atrás, para mí controla el partido, está bien, sabe Burro. Porque claro, va a encontrar los espacios con el pasar de los minutos.
2: Intentaba trabar de Paul Foul, dice el árbitro, que llegó tarde a chocar con Ayur. ¿Está de acuerdo Javier con la falta que acaba de cobrar el principal?
5: Es que le pegan el botín, todos sabemos lo que duele cuando la modernidad llegó a los botines. Y choca.
1: Pero
5: el
1: le pega
5: de Paul con,
2: sí, sí,
5: con el botín derecho de Ayur y sí. Obviamente que duele.
1: Estaban todos enojados los jugadores de la selección argentina. Le protestaron.
2: No, pero se vio en uno de los monitores en la reiteración claramente que, obviamente, como siempre, tenía razón el señor Javier Castril. Le pegó en el botín. El centro que viene, Nahuel Molina, que despeja con los ojos repletos de terror. Y se la bajan ahora a Atia, que retrocede con Yasser. Ibrahim Yasser, uno de los tantos futbolistas que juega para el Al Ahly, quizá el equipo más importante de Egipto. La adelantaba para Hani. Engancha, rebota en Lisandro Martínez y hay corner, tiro de esquina, Ford, vehículos hechos, tanga, pase como tú. El partido en Egipto parece.
0: 14 próximos minutos, sin duda que Egipto está mejor que Argentina, con una propuesta mucho más simple de correr, movilizarse y acertar en los pases, lo que Argentina no está hasta ahora apareciendo en ese sentido.
2: Se la dieron a Ayur, la descargaban para Atia, nuevamente la tiene Ayur, engancha para su pierna zurda, ahora para la derecha, tiene que enfrentar la marcación de De Paul, retrocedieron con Atia al centro, al segundo palo, cabezazo, gol, gol, Yasser,

de Egipto, lo hizo Yasser, se puso la ropa de faraón y por una de las vías donde Egipto puede lastimar a la selección argentina, demostró que allí castiga, era por lo alto Yasser, le llegó la pelota al segundo palo, le metió el parietal izquierdo, le cambió la trayectoria a ese balón y lo dejó clavado al Dibu Martínez para el 15, decir que Egipto está derrotando a la Argentina 1-0.

0: Um balone que cruza a área. Estava Lisandro Martini em la marca. Para mim, tem que saltar em el corpo, molestar, não? Mas é delantero.
1: Lisandro esperou que a pelota le viniera a ele. Lo anticipa Yacer, el central de Egipto hizo el gol. En ataque. Central de Egipto en un movimiento de querer desbordar y la tiran para atrás. Cambio de frente, que esos cambios de frente siempre son letales y precisos. Y Egipto, de alguna manera, con lo que veníamos hablando, es como, no sé si merece el partido, este gol, pero está mejor que Argentina, sin duda.
2: La toca Jur, se vienen los faraones de punta, la saca para cualquier lado. Lisandro Martínez, y qué mediodía en los Estados Unidos vamos a tener, ¿no, Javier?
3: Cuando se hizo el gol y llegaron a la mitad de la cancha, hubo un reclamo de parte de los jugadores argentinos al árbitro. La desventura le va a obrar en contra al árbitro de la nacionalidad, porque ya se viene cargado porque es francés. Habían estado desfavorables, obviamente que van a chocar y van a dudar, y le va a costar mucho construir la credibilidad.
2: Ahora, ¿puedo hacer una pregunta desde la ingenuidad? La pelota la regalan y se viene para el segundo Salah, cachó Salah. Y lo derriban en la puerta del área y allí el árbitro no cobra nada y Salah que se queja. Y la pelota fuera cerca de la mitad del terreno. ¿Desde cuándo surgió, si se quiere, cierto nerviosismo para con todo lo que tiene que ver con Francia? Al margen de que uno...
4: Una potencial entiende... final Francia-Argentina. Por ahí viene la cuestión.
2: Una final, ya le ganamos la final.
4: Una potencial futura final.
2: Pero ¿qué tiene que ver eso con generar una rivalidad que no existe?
3: Bueno, la prensa... no todos. Argentina.
2: Puedo parecer hasta ridículo, tomaron, Javier, preguntando.
3: No, pero esto, tomaron la designación del TSE como que obviamente va a obrar en contra de Argentina a propósito. Entonces, obviamente, eso también es permeable para los jugadores, porque leen y escuchan todo.
4: Claro.
2: Y después algunos, o la mayoría, te miente diciendo que no escuchan, no leen nada. ¿No? Como si hoy lo estuviesen todo el día con el celular y las redes sociales, no, donde sí. También, dicho sea de paso, está absolutamente todo.
0: No, se enteran de todo, desgraciadamente. Yo creo que no deberían, pero sí se siguen todo.
3: Así es el fútbol.
2: Bueno, así lateral es. Que tiene que hacer Tagliafico. La pone para McAllister. Jugaba de primera con Julián, que retrocede, foul de Jani. Contra Julián, se va a llevar la amarilla, Jani. Parece que el árbitro van a meterse la mano en el bolsillo, burro.
1: Javier, el problema es que la FIFA pone este árbitro. El problema es que la FIFA no puede poner un árbitro así por todo lo que se puede sospechar, como decís, y uno tiene que creer en la integridad de este árbitro francés. Pero poniendo un francés con lo que pasó en el Mundial pasado es terrible.
4: Lo que pasa es que eligen a...
3: Estoy totalmente de acuerdo, es decir, fue una elección equivocada. Pero la culpa no la tiene el ETCR, ¿viste?
1: No,
3: solo
1: no,
3: los dinosaurios que hacen las designaciones.
4: Pero bueno, eligieron a un árbitro de una nacionalidad de un país que viene por el otro lado de la llave. No, y en el próximo partido de Francia, ¿acaso le toque un árbitro argentino?
3: Bueno, no le va a tocar.
4: No le va a tocar.
3: Quédate tranquila, que no le va a tocar. Por eso es la bronca, ¿no? Decir, a ver si Francia... Pasaría lo mismo. Igual. Si un árbitro argentino dirigiría a Francia, pasaría lo mismo.
2: La tiene Tagliafico contra el área, cae y el árbitro dice penal.
4: Penal
2: para Argentina, penal. Y yo lo veo a Javier Castrilli de reojo porque no lo quiero mirar directo a la cara porque me va a meter miedo. Y se toma la cabeza porque entiende que le regalaron el penal a la Argentina. ¿O me equivoco, Javier?
3: Estoy frunciendo el ceño. Me parece que fue un error grave. Yo no lo vi penal, pero bueno, veamos la reiteración. Si acertó, les decía.
2: Posición adelantada en el pase de Enzo para Tagliafico, no hay. Y llega tarde el jugador egipcio. Termina enganchando la pierna derecha de Tagliafico. Me parece que revisión y todo, va a haber penal para la Argentina.
4: Es penal, sí.
3: Sí, hay contacto, se cruzan los cuerpos. La pierna izquierda del jugador egipcio, Hassan, choca con el jugador argentino.
0: Sí, para
4: ahora, Tagliafico es uno de los jugadores Orsay, más ¿no? activos en el ataque, no de Argentina.
1: Lo que están viendo el Orsay.
2: Sí, no, le están pidiendo la posición, pero está habilitado.
3: Sí, tranquilo, porque están chequeando todo. No solo la posición adelantada, sino también, obviamente... El golpe que tuvieron los cuerpos, a ver si realmente amerita la falta. Eso lo están chequeando.
2: Le acomodó el nene. Le va a pegar Lionel. De los últimos 6 penales que pateó, erró 3. Bueno, va Messi en su duelo particular con Mostafa Jubeir. Todos preparan los teléfonos en la cancha, todos en la radio, bien pegados a ella, están aguardando el grito del empate. La orden del árbitro, va Messi, corta carrera, Messi, tapó el arquero, no lo puedo creer. Y créanme que me quiero tirar de cabeza por la ventana, no puedo entender que Lionel esté pateando los penales así. Y el partido sigue 1-0 a favor de Egipto.
1: No, increíble. Lo pateó sin confianza. Me
4: dio la sensación,
1: ¿no? En el movimiento, en la lectura del lugar. Anunció mucho Leo que eso no hace nunca.
0: Siempre saca con mucha seguridad.
1: Pero valoramos una chance inmejorable.
4: Segundo penal fallado en este Mundial para Messi.
1: Claro. Usted decía el primer partido, ¿no?
4: El primero y este, sí.
3: Se va complicando el partido para Argentina y para el árbitro también. Acaba de amonestar a un auxiliar de la banca de Egipto por reclamar la falta que le hacen a un jugador de ellos en la mitad de la cancha a la altura del gol.
1: No lo miró nunca.
2: No lo miró nunca al arquero.
1: Mirar mucho hasta el último pase.
2: Cuando vos no mirás, porque podés no mirar al arquero, cosa que es extraño en Lionel, que generalmente mira al guardameta rival y la pone en el lado contrario. ¿No tenés que pegarle fuerte a la pelota?
1: Y bueno, pero cuando a veces no lo mira y se te genera la duda ya en el arranque, porque Messi, la costumbre de Messi siempre fue mirarlo al arquero, siempre, y pegarle despacito. Un solo penal creo que pegó fuerte en su carrera, que le pegó arriba del palo derecho el arquero, pero acá la duda se apoderó porque no miró y pegó, como decís, y tal cual, pegó despacio, porque normalmente vos podés no elegir, pero darle seco, fuerte.
2: Siempre se dice que penal bien pateado es gol. Ahora esto lo tengo que expresar. Si no es el peor penal que ejecutó Messi en su carrera, debe andar en top 3 seguro.
0: Sí, yo nunca le he visto, porque normalmente tira con mucha seguridad y con más fuerza, ¿no? Con más toque en la pelota. No salió con tanta convicción, con tanta seguridad.
1: Pero también Messi, cuando erró penal, lo pateó despacio, ¿no? Acordate con Islandia, ¿no?
2: Sí.
4: Y el primero también.
1: Y el primero acá también, de Alguer Rosa.
4: Porcentaje de fallas en los últimos penales, 50% para Messi.
2: Bueno, alarmante. Más que nunca va a necesitar la pausa de hidratación esta selección argentina, que está grogue. La tiene Nahuel Molina. Se muestra por el sector de la derecha de Paul. Se la tiran a él. Y va Rodrigo, suave, tocando con Messi, que se la regala a Jürg, que hace lo propio para con la última línea argentina. Y la viene manejando dentro del círculo central Julián Álvarez, que se desprende hacia Enzo. Enzo va, la pone cortada para Alexis. Se equivocó, le faltó fuerza a ese pase. Sale el hincha Martínez a buscar lejos, a robar la pelota, y comete la infracción frente a Zico. Después le abre los brazos al árbitro, como diciendo que está cobrando. Hay tiro libre a favor de la selección. Fue Salah el que recibió la falta a favor de la selección de Egipto.
1: Sí, lamentablemente la veíamos insegura Argentina, y ahora con este hierro de penal, lo mejor que le puede pasar es este parate, acomodar las piezas, acomodar el ánimo.
4: Un golpe anímico tremendo, ¿no? El gol y el penal fallado.
1: Claro, saber que quedan 70 minutos de partido todavía.
2: Es una eternidad.
0: Argentina
1: está... Pero el comienzo es...
0: Pero vos, Rodrigo, está acostumbrado a sufrir, ya ha pasado en otras circunstancias, ¿no? Tiene todo, hay mucho partido por delante, lo que pasa es que hay que ajustar ahí el centrocampo, ¿no? La precisión en los pases.
1: Pero acá lo que veo, Mauro, es la cabeza de los pibes cómo está.
0: Claro.
2: Aprovechamos nosotros también la pausa de hidratación.
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2: Mientras en uno de los monitores estamos viendo la reiteración de lo que fue el penal atajado por Jubeir ante Lionel Messi, pésimamente ejecutado por el 10. Están dialogando los técnicos con sus jugadores, esperando que se reanude el partido que está ganando Egipto por un tanto contra cero con la anotación en el minuto 15 de Yasser. Y Messi en el círculo central mirando al techo del estadio como tratando de encontrar alguna explicación, y se acomoda el calzado y los demás hombres de la selección argentina se miran entre ellos sin decir demasiado. Está ganando Egipto y se le complica el partido, se le complicó hasta ahora al combinado albiceleste. Veremos si después de la pausa de hidratación cambia la historia, Burru.
1: Sí, desgraciadamente Argentina está perdiendo este primer cuarto, como son los cuatro que hay en estos partidos. Lo primero que tiene que hacer Argentina es reasegurarse nuevamente con la pelota. Tener el seguro de que la pelota, el control del juego lo tienen ellos, y en función de su dinámica, de su velocidad, ejercer el predominio. Pero cuando no la tiene, Argentina es una selección que es pasible de superarla desde la transición, porque no tiene mediocampista rápido, no tiene mediocampista de recuperación, y con Leo tirado arriba es uno menos. Tiene tener una reacción desde lo anímico.
0: Y para mí mejorar la salida desde atrás ahí, ¿no? Con más rapidez, más precisión.
2: La dominaba Ayur, la jugaba para Jafé, la retroceden con Atia y este para la Gini, la abren por la derecha para que la reciba Hani. Cambia de un lado al otro la selección de Egipto. Yana tiene Hassan. Hassan, el que juega en el Oviedo, que nació en Francia, en la capital de aquel país. La tocaba retroceso para Yasser, el autor del tanto que tiene el encuentro. Metía un largo pelotazo para Moza, la neutralizaba bien Lisandro Martínez. Y ahora la toma Paredes. Y Paredes que va, la juega para el mismo tocando hacia atrás. Lo hizo seguir de largo a Sicu. Después la cambió por el sector de la derecha para Molina. Molina se le devuelve a Paredes. Existe hacia la ubicación del Cuti Romero. Tiene que salir la Argentina, pero están bien parados los faraones, que ganan por un tanto contra cero. Mientras la toma en la mitad de la cancha Lionel Messi, y arranque de cachetada, se la está tirando a Julián, que abre el terreno por el sector izquierdo. No, gira sobre su propio eje, levanta la vista, vuelve a enganchar, quiere pasar Julián, lo tiene a Tagliafico, se la dejan a Enzo Fernández, que va tocando sí con Nicolás Tagliafico. Se mete Alexis en el área, retrocede Tagliafico a la ubicación de Licha Martínez. En dos tiempos juega para Paredes, desde el círculo central distribuye para Molina, y Molina que la va a abrir para De Paul. Completa la media luna para escapar desde ese sector del terreno, levanta la vista, mete al centro, baja, besazo, tapó el arquero. Enorme lo del arquero, tapando el testazo de Alexis, que entró solo de frente, pero no pasa el peligro porque la tiene todavía Julián Álvarez. La cruza para De Paul, devolvía finalmente Jafé de cabeza, presiona Messi. Jafé de pierna zurda la saca hasta más allá de la mitad de la cancha, donde con golpe de cabeza devuelve el Cuti Romero y la vuelve a tener Paredes. Y Paredes que gira sobre su propio sector, la retrocede para Romero. Se salva la selección de Egipto, Burru.
1: Sí, la mejor llegada de Argentina, ¿no? Una sucesión de pases, la sacan para la derecha, De Paul tira un centro magnífico que llega como son las apariciones de McAllister Fernández, McAllister con un cabezazo que le fue al medio, y una gran reacción del arquero de Egipto.
0: No, y que queda claro, no, Burru, cuando mueve la pelota un poquito, voy a encontrar las ocasiones para meter sí. El gol.
2: Y Argentina va, la tiene Lionel en el vértice del área, encara a Messi, esconde la pelota, levanta la vista, se dio, se le pegó de zurda, rebota el balón en Yasser, la mide el arquero Zubén, y embolsa la pelota, ni esa le sale a la Argentina hoy, ni siquiera puede conseguir un córner, Rosa.
4: Sí, pero bueno, empezaron a aparecer los que tienen que aparecer. Yo veo un poco desbalanceado el equipo, por derecha le falta proyección, ¿no? Por izquierda van muchos, va Tagliafico, bueno, allí está Julián a veces, pero por derecha no sube nadie.
1: Sí, no está desdoblando Molina. Sobre todo.
4: Claro, exactamente.
1: Porque después puede aparecer esta que tiró al centro, pero después Molina
4: quiero
1: tiene
4: ver a
1: que
4: Juliano.
1: Ir, Messi por ahí arrancando de ahí para adentro. Lo que pasa es que nos hacemos un embudo en nuestro ataque con los mediocampistas.
2: Se equivoca Licha, la gana el Cuti, que de cabeza se la deja el Dibu Martínez y Zico, que andaba merodeando por ahí casi. Meten más problemas a la Argentina, que sale con Alexis. Toca para el Lionel de primera, para Enzo, y viene Argentina, viene con los cuatro. La está pidiendo ahora De Paul por la derecha, la baja hacia el medio para Alexis, rechaza rabia. Lo vacuna al fondo de Egipto, que se metió en problemas su propio segundo zaguero central. E insiste el albiceleste con Alexis. Parecía infracción, el árbitro dice que sí, que hay falta de Atia, que le hace el gesto típico al árbitro de que se tiró Alexis. Y hay tiro libre para la selección de Argentina, Mauro.
0: Sí, es otra Argentina después de la pausa de la transición. Vuelve de otra manera, con otra actitud, llegando mucho más. Eso tiene que seguir así.
1: Sí, era lo que teníamos que esperar, sí, una reacción.
4: Desde el primer minuto.
1: Estaba groggy, como dijo Diego en el relato, estaba groggy Argentina. Y acá se recuperó con la buena llegada. Y los avances son un poquito más rápido que los anteriores.
2: Le va a pegar Lionel a ese balón. Veremos si tiene la capacidad de buscar al arco desde allí. Bueno, la capacidad sí la tiene. Sí, le puede dar la fuerza suficiente. De todas maneras, suben los centrales ante la eventual acción preparada que puedan llegar a tener los hombres de la selección de Argentina. Caminamos el minuto 31 del primer tiempo. Está ganando Egipto desde hace 16 con el gol de Yasser de cabeza. La gente que reza, algunos en la tribuna que cruzan los dedos. Le va a pegar Messi, una barrera de cuatro hombres para darle de pierna derecha. Está Leandro Paredes, no descarten al 5. La orden del árbitro. Va Lionel, le pegó al arco, tapó el arquero al córner, o escondió los brazos y siguió en el palo esa pelota. Me parece que yo siento los guantes del arquero, ¿eh?
4: Sí, pareció que
2: siento
4: rechazo.
2: Los guantes del arquero, por eso digo que hay tiro de esquina. 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
3: Igual está el VAR. Si no fuera córner, lo rectifican y dan saque de arco.
2: Bueno,
3: vemos la
2: pelota de todas maneras da la sensación de que pega en el palo.
3: Saque de arco.
2: Dio en el palo, sí, pero no le dio en el hombro a quien estaba parado en el extremo de la barrera.
4: Eso pareció.
2: Bueno, no fue así porque la vieron en el VAR y determinaron que era salida de meta. La salva de Paul, la pelota no se fue, sí, se había escapado por el costado y lateral, unos 10 metros en territorio rival, a favor de Egipto sobre la zona de los bancos. El saque de mano lo hicieron para Atia, que la juega hacia atrás para el arquero Jubeir, que sale hasta la media luna y desde allí pisa la pelota y se la entrega a Ramín Rabia, el Cairota, que jugaba en corto para Atia y hacia atrás con Jubeir y de primera con Yasser, y saca pecho la selección egipcia. Se muestran los faraones, banca caminando como si fuese su tierra, el estadio de Atlanta, casi como si fuesen de visita hacia el arco donde está el Dibu Martínez, como si allí se encontrasen las pirámides. Y la quiere sacar Yasser con un pelotazo hasta más allá de la mitad del terreno. Buena respuesta de cabeza de parte de Cristian Romero, pero queda a mitad de camino y le tiene que cubrir la espalda Lisandro Martínez, que es perseguido por Chico, no quiere problemas. El de Gualeguay le tira por un costado y lateral para la selección egipcia.
1: Sí, pero mejor Argentina, mejor. Está mejorando en este momento de partido. Y Egipto siguiendo de la misma manera, ¿no? Tratando de atacar en lo que más pueda, con pelotazos largos. Está duro, ¿eh? Está durito.
2: Van 33 minutos de la primera parte. ¿Y el marcador? ¡Marcador! Está ganando Egipto 1-0. 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
0: Puro, yo después de la pausa veo otra selección argentina.
1: Sí.
0: Y Egipto para mí juega muy abierto, con mucha personalidad, pero Argentina conviene. Es bueno que ellos sigan atacando y no se metan detrás, porque vamos a encontrar muchos espacios.
1: Sí,
0: ¿no?
1: también por eso puso a Julián, porque Julián se mueve mucho más que Martín al tener tanto mediocampista de llegada como la de McAllister, y por eso armó este equipo, en función de tener llegadores de afuera del área.
4: Pero bueno, sí, coincido con todos, ¿no? Está mejor Argentina, pero está 1-0 abajo. Hasta que no convierta el gol, ojalá que el equipo no se contagie de esta onda negativa después del gol en contra y del penal, pero pareciera que no.
2: La pelota que la juega la Jin sobre la derecha para Hani. En corto fue con Hassan. Se desprende Zico, se ofrece Salah. Pasaba la Jin, también Atia. Siempre Hassan con el balón. Hassan que toca en corto para que la lleve Mo Salah. Enfrenta la marcación de Lisandro, que lo fue a buscar lejos. Y la terminan abriendo para Ayur. Imam Ayur en corto se asocia con el capitán Salah. Y después la juega sobre el eje del terreno para que desde allí distribuya Mohamed Lajin. quería y tocaba a Hani, la tiene Ashur, sale desde el fondo a robarla con prestancia finalmente para tocar por el sector de la izquierda Romero, y el remate se fue a cualquier lado de parte de Atia. Que quiso hacer fue finalmente Jafex, el gol de su vida y saque de meta para la selección de Argentina.
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1: Estamos en un momento de partido incierto, 35 minutos, Argentina quiere mejorar, de vez en cuando tiene ciertos problemas para hilvanar 3-4 pases, pero bueno, Argentina tiene que seguir en este ritmo y buscar el agujerito para meterse.
2: Doble pared entre Messi y De Paul, se la llegan a puntear a Rodrigo Fayur, el que la envió por un costado y lateral para la selección albiceleste. Lo tiene que hacer Nahuel Molina. Le pregunta a línea C desde ahí. Sí, desde ahí le dice el asistente número uno, el señor Cyril Mounier. Y la descarga hacia la posición de Cristian Romero, el Cuti, y se la da rápidamente a Licha Martínez. La pide Paredes, la tiene Paredes dentro del círculo central. Y Argentina que va, ataca Tagliafico, la domina Alexis, juega con Messi y el Nene en corto para De Paul. Ya la tiene nuevamente Paredes, lo mira Lionel, pero prefiere con Romero. Romero que observa sobre la derecha a Molina, sobre la izquierda a Tagliafico, y el pelotazo lo buscaba meter Paredes, pero no quiere sobre su propio eje después de zurda. Se la está entregando a Enzo Fernández, que viene hacia atrás para que se la acomode finalmente Lisandro Martínez, y sale la Argentina por la izquierda nuevamente con Julián Álvarez y con Tagliafico, y ahora la tiene Paredes, y Paredes que busca el espacio y se mete Molina en el área y le da el espacio en el carril para que la venga a buscar De Paul, que cae por un empujón de Jafés, la pincha al área buscándola a Lionel, le pone el pecho a la pelota a Jurri, después revienta, la descoce por el cielo del estadio de Atlanta, y ya la baja de cabeza Cristian Romero, y la viene a tomar Enzo Fernández, y cruza la línea divisoria, y Argentina que va en 37 minutos de la etapa inicial, la va llevando Cristian Romero, la pedía en corto, pero no se la dieron a De Paul. Sí pasa por Paredes, este se la entrega a Messi, Messi bien marcado por Rami, termina perdiendo, y finalmente es Yasser el que distribuye sobre el sector de Ashur, que bajó para posicionarse como un 3-bis. Tocaba con él de primera Jafés, la regala Ashur. Romero termina quedándose con la esférica y se la cede a Lisandro Martínez, que va saliendo con Enzo, y Enzo hacia atrás para el Cuti, y Cuti que mira la ubicación de De Paul y lo abastece con la redonda De Paul, y la abren para Messi, que aparece parado por el carril diestro, toca suave para De Paul y va a buscar la devolución, pero De Paul la regala. De Paul, ¿quién quiere jugar con la ojeras de los caballos? La lleva Lionel, se acomoda, le pegó a colocar y la colocó en la tribuna Lionel. Inexplicable el remate de zurda de Messi, se fue a cualquier lado, y saque de meta para Egipto.
1: Sí, no es un buen síntoma esto de Messi, que la tire tan arriba. Pero yo veo que Argentina, sobre todo en los ataques llegando al área, no tiene posición fija, porque Julián se tira para los costados y la defensa le sobran dos jugadores, pero ahí tiene que entrar Enzo Fernández, McAllister, De Paul, pero con más ritmo, más llegada, más movilidad, para tratar de encontrar ese espacio chiquitito para que Leo aproveche metiendo un pase o pegándole afuera mejor que ahora.
0: Puro, para mí el partido está difícil. Egipto metió el gol, pero para mí tuvo Argentina tres ocasiones claras: el penalti, la de McAllister y la de Enzo, que está en fuera de juego. Sí. Pero las ocasiones tú, es que tienen que aprovechar y meter los goles, es lo que está costando,
1: y
0: para
1: que no
0: mí
1: está resolviendo bien, sin duda. Exactamente. Si no, estaría empatado.
4: Y el problema está bien que pierde muchas pelotas cuando presionan los jugadores egipcios, sobre todo en la defensa, lo cual es lo más peligroso, ¿no?
1: Está muy impreciso. Sí.
2: La pelota la domina Paredes, se la juega de primera De Paul, va Rodrigo De Paul, se frena, descarga para Paredes, se la traspasa, ahora Tagliafico entra al área, la baja de primera, está Julián y el arquero, a ver, tapa una pelota descomunal, quizá la salvada de su vida, envía el balón al córner, tiro de esquina Ford, vehículos hechos tan capaces como tú y se toman todo en la cabeza en el estadio, no lo pueden creer. Jubeir sacó la pelota de su vida en el empate de la Argentina.
1: Sí, gran pelotazo. Tira bien Tagliafico para adentro. Julián, que gana esa posición de nueve, le pega con un poquito de fuerza. No le dio tanta fuerza y no la esquinó. Me parece que lo deseado para él era cruzarla No sé si pegarle el primer palo, pero la tajada del arquero fue fenomenal.
0: Burro, más lo que decíamos, más una ocasión clara para Argentina. Clarísima. O sea, está llegando, lo que falta es solo meter el gol.
2: Nada más y nada menos que el gol falta. Mientras lo están atendiendo a Joubert.
3: Sí, el viejo truco.
2: Claro, el viejo truco de hacerse el lesionado, ¿no?
3: Ah, están cascoteando el rancho, entonces tenés que poner la pelota al piso y esperar, ¿viste? Que se oxigene la defensa y que pase el peligro. Es lo que está haciendo el arquero. Es el único jugador, aparte, que no tenés que hacerlo salir.
4: Pero el árbitro pareció estar advirtiéndole al arquero. Me parece que se dio cuenta.
2: Sí.
3: Sí, pero más es para que te calmar a los jugadores argentinos que lo que pasa.
4: ¿Por la galería?
1: Hay que empatar rápido.
2: Le va a pegar Messi, nunca mejor dicho, ¿no? Para François Letellier, por la galería.
4: Tal cual.
2: Le va a pegar Lionel de pierna zurda. Están los empujones. Alexis McAllister con Ayuri. McAllister le dice al árbitro: sí, dale, deja, apura la situación. Que no sigan perdiendo tiempo esto. Le da a Messi cerrado, cabezazo que se pierde por el sector opuesto. De parte de Juliana, abierta, salió la pelota y saque desde la meta a favor de Egipto, que está ganando 1-0 en 41 del primer tiempo.
1: Sí, se está yendo el primer tiempo. Lo ideal sería que la próxima ocasión la metamos dentro, ¿no? Para irnos al vestuario con un 1-1 y corregir. Pero bueno, está mejorando, como decís, Mauro, pero son aisladas las mejoras, sí. Y sobre todo de pelotazo.
4: ¿Cómo se corrigen las pérdidas de balón tan fácilmente de Argentina?
1: Es que yo creo que Argentina ya lo manifestó otro partido, no está confiado con la pelota. Salvo el primer partido con Argelia, después con Austria tuvo problemas, no está confiado al 100%, lo pasó con Cabo Verde, de perder muchas pelotas. La precisión de este equipo es fundamental.
0: Sí, pero lo importante hoy es ganar, ¿no? Como sea,
1: Mauro.
0: Exactamente.
1: Hay que ganar como sea.
2: La pelota que rebota en Atia y se pierde por el lateral. Hay saque de manos que quiere realizar y ya ejecutan a Will Molina. La retrocede Julián Álvarez, la tiene Paredes, se la da Enzo. Y Fernández hacia atrás para el Cuti Romero, que desde la mitad de la cancha se la entrega otra vez a Rodrigo De Paul. Tocaban dos tiempos para Paredes para De Paul. La van a jugar en corto con Bexi, no. De Paul que mira al medio, se la regresa a Leandro Paredes. Se mete en el área, Tagliafico aparece solo. Enzo Fernández se acomoda para jugar en corto con Tagliafico, que buscaba de primera para Julián Álvarez, pero marca bien y la saca desde su sector. Mojanada, Lallín la tiene que ir a perseguir lejos de su zona roja, el Dibu Martínez. La tiene nuevamente Paredes, se viene Argentina, vamos Argentina, ataque muchachos, la cruzan ahora para que vaya Lisandro Martínez, se la dejaron a Enzo Fernández, la juega en profundidad para Tagliafico, centro rastrero, la tiene Julián, la dejó correr para Messi, le queda allí a Lionel, se acomoda de zurda, descarga en corto para Julián, que gira, le pegó de derecha, afuera, el remate abierto y elevado respecto del ángulo superior izquierdo del marco defendido por Jumer. Hay saque de meta para la selección egipcia.
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2: Ya la ponen en juego ahora para que vaya Jafés. La tocaba en corto, lo cerraban a Atia en lateral para el seleccionado egipcio. Y la gente que no grita, esta tribuna repleta de tiktokers y de gente que hoy en día no tiene alma futbolera, no grita en el momento en el que más lo necesitan los muchachos. Y escapa ahora con una acción extraordinaria, aunque lo frenan a Mo Salah, se la roba a su ex compañero de equipo, Alexis McAllister, y De Paul, que está en otro mundial, porque se quedó en el de Rusia, ni siquiera en el de Qatar, donde fue descomunal lo que hizo, le regala la pelota a los rivales. Y Ayur, que la duerme, hace la ubicación de Jafés, que toca con Ayur, que toca con Jafés, y que viene en el triangular con Ati, y después para Mo Salah, y corta finalmente Paredes, que mira hacia el medio de pierna zurda, la juega para Alexis, la duerme para tocar posteriormente con Lisandro Martínez. Y va saliendo el segundo zaguero central. Se viene el entrerriano. Se frena. Tiene que jugar por lo bajo para De Paul. De Paul se la va a dar a Lionel. Y la lleva al 10. Y la tiene Messi. La pone por la derecha para Molina. Todavía no la suelta Messi. Engancha hacia el eje del terreno. Y la puntea para De Paul. Y la pierde. Pero hay foul de Atia contra Messi. Hay tiro libre para la Argentina en 44 minutos.
1: Sí. Ojalá podamos empatar este partido. Y si no, pensar en el segundo tiempo que introducir cambios. Yo metería Giovanni por
4: Juliano
1: derecha
4: Simeone,
1: y González,
4: sí,
1: por izquierda. Como está el partido, va a ser el segundo tiempo, los dos que se juegan de extremo directamente, con Paredes libero parcial.
0: Y con las ocasiones que está creando, si sigue así va a empatar, está creando muchas ocasiones.
2: Sí, la pelota que viene al medio, la descuelga Zubair.
1: Pero Mauro,
2: tenaza el balón y se deja caer el arquero.
1: Un poco lo que le pasó con el primer penal. Cuando Turrey erra el penal, el equipo se cae, sí, un poquito. Y de ahí nace la imprecisión que están teniendo muchos jugadores nuestros.
0: Sí, De Paul está muy impreciso. Por la derecha, lo que dijo Rosa, llega bien por la izquierda, pero por la derecha no genera tantas ocasiones. No.
4: Ahí le falta alguien, porque fíjense que Tagliafico está jugando casi como extremo.
1: Claro,
4: y si de este lado nadie.
1: Tiene razón.
2: Uh-huh. Aplica el cambio de ritmo, Mozalá, abajo va Romero. El árbitro que retrotrae la acción porque entiende que hay un agarrón antes, previo, ¿no, Javier?
3: Sí, aparte un golpe en el pie derecho de Salá, cuando tratan de trabarlo. Sigue derecho la pierna de Romero y se lleva puesto a Salá, ¿no? Así que la falta es clara. Lo que ocurre es que en la desventaja y en el nerviosismo, en modo de desesperación, se protesta todo.
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2: La pelota la busca Lionel, 5 más, vamos a jugar ya, consumimos 30 segundos de los 5 que adicionó el árbitro François Letellier, que entiendo está haciendo un buen trabajo, Javier.
3: Sí, hasta el momento irreprochable, más allá de los reclamos, está trabajando muy bien en este primer tiempo.
2: La va llevando Alexis McAllister por el eje del campo, toca en corto para Enzo, levanta la vista, dos tiempos se la da De Paul. De Paul que lo observa a Messi, pone la pelota debajo de la pierna derecha y después lo bostece con el balón a Paredes, se suma Licha Martínez, abierto por la izquierda está Tagliafico, se la devuelven a Leandro que mira por la derecha y se la manda De Paul que levanta la vista, mete el centro al área, quiere Julián Álvarez, devolvía de cabeza Rabia, complementaba finalmente Atia y la baja Licha Martínez, la adelanta para Julián que amaca el cuerpo, la retrocede para Paredes, pica al área Messi, se la tiran a él, cabecea, no fue Cafés el que cerró y el arquero Zubair que baja la pelota.
1: Argentina ataca mucho por izquierda y renuncia por la derecha. Entonces lo favoreces a un equipo que defiende. Porque achicás 20 metros en el ancho de la cancha. No usa la vuelta para terminar por los dos lados. Es únicamente por izquierda que Tagliafico es el que más llega. Por los mediocampistas que tenemos no son de desborde.
0: Sí, facilita marcaje. Porque por aquí por la derecha Molina prácticamente
1: no pasó nunca.
4: No hay nadie por ahí.
1: No, los tres centros los tiró De Paul en tres cuartos de cancha.
4: Pero nadie que llegue hasta el fondo.
1: No, por derecha no, por derecha tener razón, obvio.
2: Infracción de Julián Álvarez contra Rabia, que saltó y va a ganar de cabeza. Y justo lo desestabiliza Julián tocándolo en la zona de la cadera, en el momento en el que el 5 estaba arriba y cae mal. Entonces rápidamente el árbitro pide la atención para con el jugador, pero me parece que no le mostraron la amonestación a Julián Álvarez. No,
3: simplemente hubo un choque entre ambos cuerpos, mal puesto el cuerpo de Julián, porque en el salto embiste contra el jugador egipcio, Rabia, y lo hace caer, y claro, al caer sin defensa alguna, choca principalmente su zona lumbar.
4: Están poniendo hielo en el pecho,
2: Javier. Sí, en el pecho,
4: y
2: Alexis McAllister le estaba diciendo al árbitro, ¿cómo puede ser que le ponga hielo en el pecho si se
4: le pegaron en la espalda, claro.
3: Problema de idioma.
2: Bueno, lo que pasa es que también hay que entender que hay un poco de teatro en todo esto, más allá del golpe. Solamente una persona en todo el universo, en toda la galaxia, sabe lo que verdaderamente siente.
4: Y es el hombre que se cayó. Es el propio jugador, pero tendrá que salir un minuto ahora.
2: Y no lo va a decir.
1: Y no te va a decir.
2: Y no tiene que salir.
3: Y tiene que salir,
2: afuera.
3: Claro. Tiene que salir. Y no lo va a salir. Es increíble.
1: ¿Cómo? Otro más que no sabe,
2: bueno,
1: Javier.
2: Bueno, pero entonces no valga todo. Que cambiaron el reglamento del fútbol y no nos avisaron,
3: entiende,
2: Javier.
3: Realmente, sí. Es inexplicable, ¿no? ¿Por qué no lo hace salir?
2: Salvo que le hayan mostrado la tarjeta amarilla y no la hayamos visto a Julián Álvarez.
3: No. Pero no hubo amonestación.
2: Tener la información. La saca del área. Lisandro Martínez la duerme bien en esta oportunidad, Julián. Y arranca Rodrigo De Paul. Encerrado por tres rivales. Se ve la obligación de jugar hacia... Mirá, se lesionó a Jur que camina lentamente y pidió el cambio.
1: La doctor.
2: Se va a venir seguramente el hombre que pertenece al Manchester City para reemplazarlo. Ayur Me refiero a Omar Marmoush. Sigue caminando, pero con alguna dificultad. Pidió el cambio, fue, lo vi directo.
4: Sí, está mirando a la banca.
2: Los dos brazos y ya solicitó, hizo el gesto típico de alguien que está pidiendo la modificación y la tiene Messi. Messi levanta la vista y se inclina a jugar por el sector de la izquierda. Se la deja en corta Paredes. La viene a buscar lejos del área Julián Álvarez. La quiere y la tiene Enzo. Y Enzo se ancha la cancha por la izquierda para que se la devuelva a Tagliafico. Se mete en el área Alexis. Está fuera de la medialuna Lionel. El balón en los pies de Paredes y Paredes que se asocia con Julián Álvarez, este con Messi. Messi que pide el área, quiere escapar de dos rivales. Abrió para Enzo, se la deja a Lionel y la pone para Tagliafico, que tiene que ganar el fondo, pero estaba en posición adelantada. Todo invalidado y un offside indirecto para la selección egipcia.
1: Sí, no tenemos ese puntazo final, ¿no? Poca movilidad, favorecemos la defensa de Egipto, se reagrupa. Nos olvidamos el lado derecho para ensanchar la cancha y abrirlo a ellos. Y hay mucha
4: gente por el medio, ¿no? Que se molestan entre ellos.
1: Porque
4: también
1: se hacen,
4: ¿no?,
1: el embudo. McAllister, Enzo Pérez y
4: Enzo Fernández,
1: De Paul,
4: sí.
1: Los tres van a la zona esa que deja Julián Álvarez. Y Leo está Leo lo afectó el penal y está errático, Leo. Está errático.
0: Sí, cuando no crea posibilidad de llegar por la derecha, se torna más previsible, facilita el marcaje.
1: Es que achica el ancho de 70-50, sí. Mauro.
0: Es cierto, pero para mí, Bujo, el portero de Egipto es el mejor del partido. Sí. Argentina llegó con las ocasiones, no hace un gran partido, pero no, se sigue así
1: y
0: gana el partido.
1: Sí, el problema es que no te contagies del pesimismo.
4: Exactamente, recuerdo que lo dijiste en el primer partido cuando Messi falló ese primer penal, claro, que el equipo se contagiaba, sí, del estado anímico de Messi. No pareciera ser este caso, pero bueno, a medida que pasan los minutos, las preocupaciones aumentan, ¿no?
1: Sin duda.
2: La cambia Salah para cualquier lado, lo buscaba Cafés, la pelota afuera. El de Vejeira que aplaude a su compañero y capitán, pero ciertamente el cambio de frente de Salah fue para que no quede en absoluto en la historia. Está adelantado Alexis McAllister, la tira Messi, la corre Alexis y la toma el arquero Jover, que se queda con el balón y después le levanta los brazos al árbitro que acaba de cerrar el primer tiempo. Como ya nos tienen acostumbrados, juegan más de lo que adicionan. Bueno, nos vamos a ir al descanso con Egipto ganando por 1-0. Y empieza a crecer el nerviosismo en el público argentino. 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
2: Estamos en el medio tiempo. 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Llegó el momento de los comentarios sobre lo que ha sucedido en la primera parte. Empezamos, Burro.
1: Sí, con un partido que preveíamos difícil, no me imaginé tanto. Porque no solo que estamos abajo en el score, sino el rendimiento de la selección argentina. Eso es lo que en este primer tiempo me preocupa, la imprecisión, el penal errado, el tiro afuera, arriba del arco del travesaño de Messi. O sea, un equipo argentino que vuelve a contagiarse del mal humor de Messi en cuanto a la confianza de haber errado el penal y no aparece con un mediocampista que son todos internos, De Paul, Paredes, Fernández, McAllister. Y no tenés llegada, Julián Álvarez no está jugando bien de punta y las llegadas nuestras terminan en un embudo que favorecemos a la defensa de Egipto, que realmente el equipo de Egipto hizo un gran partido, como lo habrán pensado, no resignando el ataque y presionando bastante, sabiendo que Argentina, por ahí, cuando está imprecisa, lo digo con todo respeto, es fácilmente recuperable la pelota para el rival. Pero no tiene esa dinámica de equipo de presionar. Argentina recupera las pelotas cuando cansa a los rivales desde la tenencia y se la regala. Y acá no está sucediendo eso en el primer tiempo. Yo creo que tendría que cambiar algo para tener más salida por los costados y sobre todo profundidad por los costados. Vamos a ver si lo hace. Y si no, es correr y meter y que sea cualquier gol.
0: Yo creo que para mí el penalti que falla Messi, ¿no? Y un poco que está impreciso, hacía tiempo que no le veía tan impreciso, contagia un poco el equipo. De todas formas, para mí Argentina no hace un gran partido, pero las ocasiones, el portero de Egipto fue el mejor. Si mete el penalti Messi, mete McAllister gol, Julián Álvarez, estaríamos por lo menos 2-1, ¿no? Entonces creo que si sigue así, empata y gana el partido. Lo que pasa es que para mí hay que crear la alternativa por la derecha, porque insiste mucho por la izquierda y se torna previsible, porque no tiene una alternancia de un lado y a otro. Pero vuelvo a decir, para mí Egipto hace un gran partido con personalidad, con carácter, porque está diante de la campeona mundial actual y juega con mucho carácter, con personalidad. Pero para mí Argentina, haciendo algún ajuste, empate gana este partido, no con relativa facilidad, pero para mí lo veo claro que Argentina fue mucho más equipo en la primera parte, pero el gol metió Egipto para mí.
2: Muy bien, tenemos que hacer un alto después del mismo. Voy a escuchar la palabra de Rosa y de Javier respecto del análisis del primer tiempo. Gana Egipto 1-0.
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11: Nos acercamos al arranque de la segunda mitad. Tenía que escucharte, Rosa.
12: Bueno, yo creo que, como dijo Burru, estamos todos de acuerdo que Argentina fue víctima de sus propias imprecisiones que condujeron directamente al gol de Egipto más temprano que tarde, y esto después contrarió a los jugadores. Después, encima, el penal fallado por Messi y el equipo se contagia de esta mala onda generalizada, pero se puede recuperar después de la falta de la pausa de hidratación. Se recupera, mejora un poco, obviamente toma el protagonismo, crea muchas situaciones de peligro, pero todavía se notan imprecisiones en el equipo. Egipto tuvo unos buenos 10 minutos que lo llevaron a hacer ese gol y después se defendió bien, un poco bien la defensa, otro poco bien el arquero y un poco también de suerte hacen que este partido esté 1-0 a favor de Egipto. Falta mucho todavía, pero Argentina no puede redondear una buena actuación ni siquiera en este partido.
11: Te escuchamos, Javier.
13: Bueno, es difícil construir credibilidad en los jugadores cuando venís antecedido por un contexto de acuerdo a tu nacionalidad, en donde se veía que esa nacionalidad iba a perjudicar a Argentina. ¿Por qué? Porque los jugadores son permeables a todo eso y obviamente los argentinos creen cualquier fallo en contra que lo están perjudicando. Y los egipcios, cualquier fallo también los van a protestar porque perciben esa molestia y tienen miedo de que el árbitro opere favoreciendo a Argentina para desterrar todos esos rumores. En este contexto desfavorable para Argentina se potencian todas las pasiones, todas las dudas, todas las desconfianzas. Veremos 45 minutos tremendos para el árbitro, en donde va a tener que luchar en la mar de la desconfianza hacia todos sus fallos y que lo pone a prueba al Etesier una vez más para ver su categoría como árbitro de élite.
11: Muy bien, hacemos la última pausa antes del arranque del complemento. Gana Egipto 1-0 en Fútbol de Primera, la radio del Mundial.
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7: Ya está en marcha la segunda mitad. Ha habido una modificación en el equipo egipcio, que está derrotando 1-0 a la Argentina mientras la tiene Messi. La lleva Lionel, la pone en el área para Julián Álvarez, pero neutraliza bien Rabia, que toca en corto para que salga finalmente descargando a Atia con Xana. Ha ingresado Hamdi Fatih para reemplazar a Emam Ayur, que había mostrado alguna molestia y había pedido la modificación antes de la finalización de la primera parte. El que quería marcar era Lisandro Martínez, lo tenía tomado a Mo Salah. Infracción en la mitad de la cancha, tiro libre para Egipto.
8: Había hecho un gran partido Ayur, ¿no? Por el lado izquierdo, determinante en las acciones que participó.
9: Es una baja importante para Egipto, en el ataque.
8: Sí, yo creo que sí. Y a Marmoussi lo guardarán para Salah, para que salga Salah.
9: Y dependiendo, ¿no?, del resultado, ¿no? Lo irá manejando, ¿sí?, a ver si es necesario o no.
7: Largo balón que viene más allá de la mitad del terreno de parte de Marwan Atia. Le devuelven y la bajaba Enzo Fernández, que juega para Alexis, que de cabeza se la entrega a Julián y nuevamente la retrocede para Enzo. Paredes, que abre la cancha por la derecha para la subida de Molina, que la adelanta para De Paul por el mismo callejón. Y va Rodrigo De Paul. Se cierra tocando hacia el medio del campo para Paredes. Paredes juega con McAllister, otra vez con Paredes, y ahora abierto para De Paul. Triangula, la está pidiendo Nahuel Molina, pero se viene ofreciendo en corto Messi, que se la cede a Paredes y la cambia para Lisandro Martínez, y ataca a la Argentina. Ataca, se mueve en la media luna Julián Álvarez, terminan abriendo por el sector opuesto, por el de la izquierda para Tagliafico, pasa la redonda por los pies de Enzo, y Enzo la abre para Lionel, encara la marcación de Fati. Lionel toca por lo bajo para Enzo Fernández, la tiene otra vez Lionel, que de primera la descargaba, se la rebotan a Lionel, está parado para darle de derecha, le pega De Paul, un pase en la mano del arquero desde fuera del área, un débil remate sin convicción de De Paul, que terminó muriendo en las manos del guardameta Mostafa Jubeir.
8: Buena acción de Argentina, buena acción de Messi, que metió una pelota para De Paul, pero tendría que haberle pegado de borde externo, ¿no? Como que, sí, que saliera y entrase, le pegó con parte interna y se la dio a la mano al arquero. Pero bueno, una acción que se repite, ¿no? Queriendo meterse en esa defensa muy cerrada, es difícil, logró dar un pase, pero tiene que profundizar más Argentina. La tenencia la tiene que ejercitar con la profundidad.
10: Sí, llegó una vez más ahí con De Paul. Lo que pasa es que tenía que haber finalizado con más fuerza, no se atrevió. Y bueno, la pelota salió muy despacio.
7: Bueno, acaba de marcar dos infracciones el árbitro. La primera de Julián Álvarez contra el arquero, un empujón. Y ahora una de Tagliafico contra Hassan. Estuvo en sendas oportunidades. ¿Viene el árbitro, Javier?
11: Pero perfecto, claro. A ver, tampoco no podemos tener una visión sesgada. Lo toca de atrás, Tagliafico. Es falta, viejo. ¿Qué quieren? Obvio que protestan todos. ¿Va a ser así los 45 minutos estos que quedan?
7: Tendrá que demostrar la personalidad que tiene el señor François Letellier. Mientras la ganaba Cristian Romero, trababa Enzo y no podía. Y deriva el balón de esta Alexis. Alexis lo juega para Julián y este para Messi, que me parece estaba adelantado.
9: Sí, está
7: y va Lionel. Y levanta la vista Lionel y se la pellizcan al tiro de esquina. Ahí saque de arco, dice
8: arco.
7: El asistente número 2. De todas maneras, entiendo que Messi estaba fuera de juego.
11: Para mí era más posición adelantada que saque de arco, pero bueno, digamos, para Egipto da lo mismo en este momento. Tiro libre indirecto, sean los dos.
7: La va a jugar y ya lo hizo en corto Jumeir. Para con rabia, levanta la mano por el sector de la derecha Mohamed Hani para ofrecerse en la salida. La dividen a la mitad del terreno Hassan, que va a perder con Tagliafico. Y ahí Tagliafico que le eleva, le baja matándole el pique a la pelota Alexis McAllister, que la suelta para que en dos tiempos toque Enzo Fernández con Paredes y la lleva a Paredes. Va Molina por la derecha, tirásela, sí. No se la juega a Molina, prefiere con Enzo. Y Enzo que la va a abrir para Molina cuando la defensa egipcia ya se acomodó. Encara la marcación de Zico que viene a volantear con la ayuda de Fati, más tirado hacia el eje del terreno y el que queda en el medio es Lallín. La juegan en retroceso para Cristian Romero. Paredes que por lo bajo se la está cediendo a Enzo Fernández, que gira sobre su propio eje y después la suelta para con Tagliafico. El que retrocede con Tagliafico es Hassan. La vuelven a buscar ahora y lo encuentran a Cuti Romero, que se la dio a Messi. Messi contra Lallín, la abre para De Paul, el centro al área, la quiere Julián, lo sobra la pelota y la va a terminar sacando. Cerrando los ojos Satia. Y ahora la abre Mozalá por la derecha para Hassan, que rapidito lo marca mirándole la pelota Licha Martínez. Retrocede con él, lo tiene que sacar el 6, le pega la pelota a Martínez y se va por el lateral. Hay saque de manos para Egipto cerca de del área que defiende la Argentina.
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7: La trae desde el fondo Paredes, va por la calle del medio, por la derecha le pica ya Molina, por la izquierda lo tiene a Tagliafico y hace todo lento con De Paul. Y De Paul que viene hacia atrás con Romero y nuevamente la tiene RDP, la lleva el nacido en Sarandí, la pedía el pampeano McAllister, pero cruzan para el entrerriano Martínez. Balicha va, se la deja al de San Martín como es Enzo Fernández y nuevamente va el de San Justo, me refiero a Leandro Paredes, se mueve el rosarino sí, pero le llega a De Paul que pide al área, se mueve dentro de la misma Julián Álvarez, la pelota pasa por los pies de Enzo Fernández, que a su vez se ancha la cancha por el sector de la izquierda con Tagliafico, se le está ofreciendo a Alexis, descargan por lo bajo para Lisandro Martínez, este lo abastece con el balón a Leandro Paredes, que encuentra la pared de Julián Álvarez y después la pone para Enzo Fernández, de cabeza al medio y saca. Rabia, no pasa el peligro porque la tiene Tagliafico, levanta la vista, la jugó sin sentido Enzo Fernández, ciertamente hacia el medio del área rival, y ahora en el vértice se la cachetea Alexis, que va a buscar el remate, no, amaga al mismo y toca hacia atrás para Paredes, y Paredes que la tiene que cambiar y la termina perdiendo con Solá, pero hay foul, dice el árbitro, como una infracción de Zico frente a Leandro Paredes. No, fue de Solá, fue de Solá, sí. Hay tiro libre para la Argentina.
8: Sí, Argentina sigue con la misma tónica, ¿no? Un poco exasperante para verlo acá y comentar, pero bueno, es lo que lo llevó al título, ¿no? A esta selección, con la tenencia de pelota, con mucha más eficacia en las decisiones. Y acá tenemos que esperar un milagro del rey. Esto se destraba con un milagro del rey.
7: La pone Messi en el área, los puños de Jumeir para despejar el peligro. La tiene Lisandro Martínez, se la dejan a De Paul. Espera en el área Cristian Romero. Pasa por los pies de Paredes. Va Leandro, sacó el remate y por arriba se va esa pelota. Salida de meta para Egipto. Un disparo cruzado de pierna derecha de Paredes que se perdió alto, Mauro.
10: Sí, llegó una vez más Argentina con disparo de Paredes. quando move a pelota de um lado para outro, de Loquete em Fartes, que parece que não se atreve, é que Molina chegue na linha de fundo e cruze desde ali, sempre depois cruza desde a zona intermediária e facilita. Rosa comentou isso toda a primeira parte
9: e sigue passando,
10: move,
9: Mauro,
10: move, pero não se atreve passar a pelota pero Molina, bueno, não?
8: Por isso eu creio que deveria meter a Gio, já que está jogando aí Molina, Gio mais profundo, sí, mais gambeteador.
9: Mas por que não lo hace? Por que lo vemos todos e Scaloni não lo ve?
8: No, por ahí lo estará viendo y esperará algún minuto, algunos minutos. Hay tiempo para quemar las naves, Rosa, pero que pasa es que Argentina tiene que elevar el ritmo con estos jugadores que están ahí dentro de la cancha. Es muy fácil de controlar y retroceder para el equipo rival.
7: La lleva Alexis, pedí una mano de Lacin. No sé cómo hizo para verla el árbitro que estaba de espalda. Pero por ahí tiene ojos en la nuca, esto me lo puede explicar Javier.
11: Sí, hay veces que uno tiene la visión para un lado, pero está de reojo mirando para el costado, porque sabe que está la pelota dividida, ¿no?
7: Le va llevando Enzo Fernández. Cambio de frente para Rodrigo De Paul. La duerme en la cara interna de la bota derecha y espía el área. Se mueve la medialuna Julián. Está próximo a la misma Alexis. Pasa el balón por los pies de Lisandro Martínez. Este toca para Enzo. Y Enzo se la da a Taliafico. Taliafico que mira al medio. Manda el centro al segundo palo y desde allí la va a sacar sin inconveniente Jafés. Pero le mata el pique a la pelota. Messi se acomoda, la muestra, la esconde y después la termina perdiendo. Inexplicablemente frente a la Cine. Toca Atia. Lo encuentra Nazará, pero marca Cristian Romero para enviarla fuera y lateral para la selección de Egipto.
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7: Le reclaman al árbitro la cantidad de segundos que está tardando en realizar el saque lateral Cani para el equipo, para la selección de los faraones. Y ya la recupera la Argentina y la lleva con Enzo, que toma distancia de Atia, que lo marca y toca después de primera paredes para McAllister, y McAllister que pisa la pelota y lo abastece con el balón a Leandro. Va paredes, va, la suelta para Enzo Fernández, se la dejaron a Messi, se la esconde a Fati, ahí se la muestra y después vuelve a escapar. Foul de Fati contra Lionel. Tiro libre para la Argentina, Rosa.
9: Bueno, se queja de un golpe en la cara, Messi, aquí. Vamos a ver el monitor si nos muestra la repetición, no. Pero me parece que está exagerándolo. ¿Cómo están haciendo?
11: La mano fue en el cuello, no fue en la cara donde se agarra Messi. Es decir, nunca será suficiente para Argentina con un escenario desfavorable. Hasta cuando pitan a favor, piden mal la tarjeta amarilla. Ahora, cuando no Messi, corresponde.
9: Messi está alarmantemente impreciso hoy, ¿no? Sí.
7: Le va a pegar a la trionda Lionel. Le va a dar el 10. Le pega a Messi. Después del orden del árbitro, la juega en corto para De Paul. De Paul se la da a Enzo. Se meten en un embudo solos.
8: Sí.
7: Y ahora la retroceden con Nahuel Molina. Y este con Paredes. Y Paredes que toca otra vez con Molina. Y Molina la va a jugar sobre la izquierda para Enzo. Y Enzo le hace señas a Lisandro Martínez para que hable la cancha. Y Tagliafico le dice a Martínez: vuelve a tu posición que yo me quedo. Y la va transportando Paredes. Y rota Messi. La recibe el 10 con tiempo suficiente como para enganchar. Entra Lari y se la quita. Porque lo espera escalonadamente Fati para robarle el balón. Y ahora se la vuelven a regalar a Molina, que la tiene que ir a perseguir cerca del Dibu Martínez.
8: Y ya Egipto recupera y la tira para adelante para que vuelva la pelota. Argentina tiene el monopolio del juego, pero tiene que acertar.
7: Bata el gráfico, la baja de cabeza y subir. Cuando llegaba McAllister, se queda con el balón, decía Burro.
8: Que tiene que acertar en los ataques que tenga. Acá, por ejemplo, cabecea mal Tagliafico, se le da al arquero. Argentina tiene que tener tranquilidad, pero también esa tranquilidad llevarlo a tener más intensidad en el movimiento de la pelota. Si no, no va a entrar.
9: Lo que pasa es que Egipto renunció al ataque ya. Por ahora, altura, sí, claro. Argentina inclina la cancha y Egipto se defiende con todo el equipo. Entonces, es muy difícil. Por eso es que Tagliafico, que es el único que va a fondo, pareciera ser el mejor atacante
8: acá
9: de Argentina.
8: Acá la llave la tiene el entrenador.
9: Totalmente, y no la está usando.
8: Scaloni tiene la llave del empate, sí, y del triunfo.
9: Y no la está usando.
8: A través de los ingresos de los que están afuera. Tocar bien a quién saca.
7: Se tiraba con todo Paredes para la tribuna, la pelota afuera, la quería recuperar Leandro, la tiene Lionel. Le escapa Fati, le esconde el balón, pero se la puntea afuera. Fati, el lateral a la altura del área de Egipto a favor de la Argentina sobre la derecha. el saque de manos que lo tiene que hacer y ya lo apura Rodrigo de Paul. Se la tiene a Molina, Molina va tocando para Paredes y Paredes que la va a jugar para Lisandro Martínez. Se mete en el área por el sector izquierdo, Taliafico le pega a Paredes, el balón que se desvía, la va corriendo Gienzo, pero la saca finalmente Jani y corta bien Licha Martínez, que esconde los brazos, hace que el balón le rebote, espía hacia el medio, la quiere hacer rebotar, tiene un caño, pasa, cae frente a la marca de Atia, no había infracción del número 19 de los Faraones y ahora el que quiere escapar es Hassan, se la muestra y se la esconde a Julián, y Hassan que va y le hizo seguir de largo a Taliafico, una jugada descomunal, la tiene Salá en cara al Cuti Romero, la pincha bien para el segundo, está gol, chico, gol. Egipto, lo hizo Zico, este no será el brasileño, pero definió como aquel, una jugada extraordinaria por el sector de la derecha, con caño incluido y todo de parte de Hani, se la dieron a Salá y la lucidez del 10 para habilitar a quien venía por el sector opuesto como Zico, algo similar a lo que fue el segundo gol de la Argentina en la final del pasado mundial contra Francia, cuando el Dibu Martínez fue a adorarlo a Zico, le pincha la definición, está ganando Egipto 2-0 y la sorpresa del mundial se está generando en el estado de Georgia en Atlanta, ganan los Faraones 2-0.
9: Está revisando el gol por una falta previa, probablemente
11: nada, no, nada, no hubo absolutamente ninguna falta. A ver,
9: hay un pisotón, ¿cómo?
11: No, pero
9: pero eso no era un pisotón.
11: Apenas, yo no, sinceramente, yo ahí no veo falta. Si anulan un gol por ese rozamiento en el pie de bueno, estamos complicados.
9: Ahora, el arquero estamos argentino no salió un poco tarde, Burru, a esa jugada.
8: También.
7: A ver, viene el árbitro, a ver qué va a decir. Que se abran todos. Va encarando demasiado hacia el medio, ¿no? Hace la seña del VAR y a ver, lo escuchamos. After review, KLS Griffin, corrected by number 19 of Egypt. In the offensive phase, final decision, it's gone from KLS Griffin.
11: Cobró la foul.
7: Bueno, les voy a decir una cosa y seguramente el señor Javier...
11: Este es como el penal a México. Conmigo. Esto es como el penal a México. Es el pequeño... Vos decís técnicamente, y sí, viejo, pero bueno, está bien. Si vamos a cobrar todas esas cosas, estamos complicados.
8: No es favor.
7: Entendemos que no es suficiente el gol.
11: Aparte,
7: una infracción.
11: Es cierto
7: no
11: que existe, sí, pero vos fijate.
7: Estamos en un deporte de contacto.
11: Pero se desliza el pie sobre el pie, no es que lo pisa total. Se desliza el pie del egipcio y como que lo raspa. Ni siquiera se queda detenido. Yo, cuando ve la jugada así detenida, sí, claro, hubo una falta. Pero bueno, en un deporte de contacto, ¿alcanza para sancionar la falta?
8: Y aparte la altura que fue la falta, ¿no?
7: Es que
8: para mí no es falta.
9: Bueno, pero fue ahí donde pierde la pelota Lisandro Martínez.
8: No, la pierde porque se la roba.
7: Sí.
8: Y en el robo está el pisotón, pero está a 80 metros del arco. Está.
7: ¡Le pega Leo! ¡Y el cabezazo que se pierde afuera! El balón había rebotado y se va al córner. Hay tiro de esquina, Ford, vehículos hechos tan capaces como tú cuando la había buscado. De manera solitaria por lo alto, Taliafico. La pelota había dado en Fatih. Córner que va a ejecutar Lionel. Le pega a Messi. El balón al segundo palo. El cabezazo que intentaba y no podía. Cristian Romero la persigue de Paul por el sector opuesto. Lionel, tenés que cambiar algo, digo a Scaloni. Tiene que cambiar obligatoriamente
8: la llave, la
7: ya.
8: La llave la tiene él con los cambios que tiene que introducir. No sé si esperará el
9: break. La pausa de hidratación llega en un minuto, que así que cambios, ahí sí. Tiene que pasar algo.
10: Tiene que cambiar.
8: Está a 80 metros la falta, Rosa.
11: Sí, técnicamente no tiene nada que ver, ¿viste? Está bien, pero volvamos a ese concepto. Digo, a ver, cualquier rozamiento como el penal a México, es lo mismo. Si cualquier rozamiento me falta, bueno, está bien. Es el criterio que se está utilizando en esta Copa del Mundo.
7: Y ahora que no vengan a decir nada, absolutamente nada del árbitro, ¿no? Del cual hablaron demasiado antes del partido y la pierde McAllister, que está... realmente en otro partido también, la juega en corto Salá por el sector de Hassan que se anima al taco, rebotaba en Messi, pelota fuera y lateral a favor de Egipto a la altura de su propio banco de suplentes.
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8: No, teniendo en cuenta cómo está el partido, va a haber el break, el tercer break. Argentina tiene varios para cambiar, ¿no? No es solo uno o dos, tiene tres, cuatro jugadores para cambiar. Y acá estarán el entrenador y su cuerpo técnico tocar bien las teclas para levantar este partido que está complicadísimo.
10: Sobre todo para mí, crear ocasiones, entradas por la derecha, por la línea de fondo, para tener,
9: abrir la cancha,
10: tener,
9: más, ¿no?
10: Tener esa
8: oportunidad. Sí, pero también sacar,
10: ¿no?,
8: mediocampista y poner jugadores de área.
7: Si De Paul no sigue la trayectoria en lateral izquierdo por aquel sector, se va a volver loco Molina, porque lo están doblando y está dejando un callejón solo. La espalda del marcador de punta derecho de la selección de Argentina. Mete Lisandro y gana frente a Salah, que lo agarra de la cabeza. Deja seguir, árbitro, te lo pido por Dios. Pero cobra infracción cuando ya tenía la pelota dominada. Y la pone en juego ya a los hombres de la selección de Argentina. La tiene Messi, lo mira Julián. Se demarca Alexis, la tiran a Enzo Fernández, que escapa de la marcación de Hazard, engancha a Enzo. Juega con Lionel. Messi que descarga para Paredes. Paredes que mira al medio, toca por lo bajo para Depol. Depol lo va a jugar en corto nuevamente para Paredes. Se mete en el área Messi, pero viene en retroceso para Cuti Romero. Y este la adelanta otra vez para Leandro. Y la lleva Paredes. Y Argentina que va. Tocaron por el sector izquierdo para Tagliafico, se la deja suave a Lisandro Martínez, la cuelga el segundo palo, quería el cabezazo pero no llegaba Enzo Fernández y la saca finalmente Zico por aquel sector izquierdo. Juega rápidamente con el Cuti Romero, Rodrigo De Paul, y Romero se la da a Messi. Messi encerrado por tres rivales, ve cómo se la puntea finalmente y después sale despedido a correr a todo el mundo. Atia, de buen trabajo en la mitad de la cancha, el número 19, la descarga es con Tagliafico. Tagliafico hacia atrás para el Divo Martínez, que tiene que devolverla de primera intención. La corre a toda velocidad de Enzo, pero se ve ir por el fondo. Y saque de meta para la selección de Egipto.
8: Sí, sí, volvemos. Acá vienen los cambios, ¿no? Seguramente.
9: Nico González.
8: Argentina está abrumada.
9: Y lo Chelsea. No.
7: Lautaro
9: Martínez. Sí. Extraño, ¿no? Y no cambia el que nosotros estamos pidiendo.
8: No. No, no, no.
7: Bueno, se va a venir Nico. Se va a venir Lautaro.
9: ¿Quién sale? McAllister, dicen ustedes, y Julián, obviamente.
7: La pelota la cachetea Paredes para la subida de Nahuel Molina. Se la están dejando a Paredes, nuevamente la tiene Julián. Se estaba ofreciendo a Alexis por el eje del terreno y recibe de Lionel. Tocaba de primera para después, después la va a abrir por el sector de la derecha para Paredes. La pone en el área buscando a la Molina y al córner. La termina enviando en el cierre seco, que después le da un beso al arquero. Como ofreciéndole disculpas, hay tiro de esquina for vehículos hechos tan capaces como tú.
8: El mejor favor de Gicho que le hubiera hecho. A un audaz.
9: Igual estuvo lejos, estuvo lejos.
8: Sí, pero una verdad lo que hace.
7: Bueno, se va Tagliafico.
9: El mejor de Argentina.
7: Ingresan Lautaro Martínez. Se fue De Paul también. Nico González, que va a hacer toda la banda izquierda. Y De Paul se va para dejarle el lugar a Lautaro. Y el córner que viene, se la frena Paredes a Lionel, la acomoda, enganchó y entró al área. Va Messi, le pegó de derecha, traba Zico y se pierde en el córner. Tiro de esquina for vehículos hechos tan capaces como tú. Hay nuevo córner desde la derecha para la Argentina. Le va a pegar Lionel. Le dará el 10, se mueve en el área. Nicolás González espera para un eventual rebote. Lautaro Martínez, se va a mover también el Cuti Romero, autor del gol de la victoria contra Cabo Verde. La buscaba y no la encontraba y la saca del área de cabeza finalmente para Salah. Zico, y va Salah y por la derecha Hassan y la lleva Mo Salah. Los quiere agarrar a todos a contrapierna, se la puntea desde atrás Paredes, pero le cae a Hassan, que va a enganchar y va a rematar. Escapó bien de eso, tocó al medio, está gol.
8: No,
7: gol,
8: no,
7: Zico,
8: no,
7: gol, Zico, no, gol.

0: de Egipto, lo hizo Zico. En esta oportunidad no van a tener que revisar nada. Zico, con el aura de los faraones, con la energía de Tutankamón, con el visto bueno de Cleopatra, pone el segundo para Egipto, que le está dando el baile de su vida a la Argentina. Porque no dejen ustedes la historia esta de creerse que porque tiene la pelota está dominando. Argentina está en otra cosa. No está en este mundial, no está en este partido de octavo de final. Gana Egipto y bien, 2-0.
1: Tremendo, tremendo el gol que acaba de hacer Egipto. Un contragolpe parecido al anterior que le anularon, sí, con Salah como jefe de orquesta para meter el último pase, así con el que también le anularon. Los argentinos, o sea, preveíamos mismos como está perdiendo que los descensos, los regresos de Argentina son lentos. Y el espacio lo ocuparon bien este equipo de Egipto y gana claramente ante una Argentina lamentablemente inexistente. Dependiente de Leo, pero también Leo al errar el penal se vino abajo también. Y Argentina no tiene fuerza anímica. Acá lo que falló en este lazo de partido y en el partido en general, lo anímico.
2: No, y el contragolpe de 2-3 y al final, aún así, teniendo superioridad, se descoordena la defensa y los dos, Salah y Zico, son capaces de hacer el gol.
0: La pelota la tocan para Paredes. Se la da a Messi. A ver si frota la lámpara. Entra al área. La abrió para Molina. Hacia atrás para Paredes. Le quedan 22 minutos al partido. Va lo que adiciona el árbitro. En una situación imposible de creer para el seleccionado argentino. Le pega a Lisandro y la saca como puede. Jafés afuera, la pelota al lateral. Hay reposición de manos para la Argentina. Una desconocida selección. Albiceleste, que está regalando su trono frente a Egipto, algo impensado, más allá de que todos los partidos hay que jugarlos. La juega mal Alexis, como casi todo el partido, y Cristian Romero que mete y gana el balón y va de guapo tocando con Messi, que de primero lo estaba encontrando a Enzo, se la estaba durmiendo a Julián Álvarez. Abrieron ahora por el sector de la izquierda para Nico González, que quiere enganchar, pero es demasiado permisible. Le mandó un email a Hassan para decirle, mira, te voy a enganchar para afuera, sí. Así que estate atento que vas a encontrarme por ahí. Hay lateral para la Argentina cuando Hassan está en el piso y se queja, tiene una dolencia.
3: ¿Qué le duele a Hassan?
1: El alma.
0: Bueno, se viene la pausa de hidratación. Vamos a respirar nosotros también. Le van a quedar menos de 20 al partido cuando regresemos de la misma.
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6: No, bueno, Messi en este momento está bloqueado emocionalmente, entonces no tiene la capacidad para razonar.
0: Claro, está complicado, Lionel, como todo el equipo. E imagínense, como lo decía Burro, si el rey está mal, lo que debe ser el resto, ¿no? Mientras estamos viendo en uno de los monitores la reiteración de lo que fue el segundo gol. Una pasividad para marcar un chico que se mete entre cuatro rivales. Después de una jugada ciertamente descomunal del seleccionado egipcio, que descarga muy bien hacia atrás Hassan, que había recibido de Salah para la definición de Zico, al cual ya le habían inexplicablemente anulado un gol.
3: Sí, háblame de aprovechar las oportunidades, ¿no? Por el lado de Egipto, que debería ser un tutorial de cómo se contraataca. Los dos goles, el gol anulado y este, fueron contraataques casi perfectos donde les ganaron en velocidad y a los defensores argentinos, que claro, toda Argentina lanzada hacia adelante, les costó infinitamente retroceder y Salah hizo la diferencia.
1: Y Rosa, cada uno juega con su virtud y defecto. Claro. Y en esa virtud y defecto, Egipto lo hizo perfectamente bien, defendiendo bien en grupo, no metiéndose en el área como otros equipos, no defendiendo todo el tiempo atrás. Y después, ofensivamente, los contragolpes fueron efectivos, pero Argentina es el problema. Argentina fue inconexa en todo el partido, ahí mete a Montiel.
0: ¡Montiel!
3: Y no, ese es el cambio que necesita Argentina.
1: No pone al Gio.
0: ¡Montiel!
3: Ah, ahí va Montiel.
1: Trezeguet.
0: Hasta... Bueno, ya con esto demuestra que hasta Lionel Scaloni está mal, ¿no?
1: Está mareado.
0: Pánico al fondo, el centro al medio, le tapa el remate a Lautaro Martínez. ¿Ha ingresado Trezeguet en el seleccionado de Egipto o todavía no?
1: Sí, Trezeguet.
3: ¿Y no vimos quién salió todavía?
0: Bueno, si lo ven, si me pueden informar, entiendo que el que salió de la cancha debe haber sido Hassan.
3: Y sí, tiene que haber sido.
0: ¿Qué número tiene Trezeguet, el 19?
3: El 7.
0: Ah, el 7. Uh-huh. No, el 19 es Satia. Hasta yo estoy mareado. Bueno, en fin, la pelota la va llevando ahora la selección de Argentina con un Montiel que retrocede, la juegan por lo bajo para Enzo Fernández. E avanza la Argentina, toca mal Lautaro. También hay una realidad. Es un campeonato en el que entre los dos nueve suman un gol.
1: En este campeonato, sí.
3: Y que Messi hizo 7 de los 10 goles que tiene Argentina.
0: Son cosas que... no pueden suceder en un equipo que pretende o que tiene pretensiones de pelear. La domina Nico, la manda al medio. Quería Lautaro y la pelota fuera y saque de meta para el seleccionado egipcio.
1: A ver, tuvimos problemas contra Cabo Verde. Tuvimos problemas con Cabo Verde. Ganamos por la camiseta, ganamos por la jerarquía. Y en este partido se presentó lo mismo, con un equipo más ordenado, más guapo, eligiendo bien lo que quería, lo que hacía, contragolpeando. Y lo gana claramente ante una Argentina que en estos 4 partidos no tuvo esa reacción anímica y de correr.
3: Y tampoco
1: meter.
3: Futbolística, no tuvo reacción. Por,
1: Argentina se basa en la tenencia de pelota, y en la tenencia de pelota no estuvo bien, y sobre todo erraba muchos pases. Eran todas imprecisiones nuestras los ataques. Hubieron 2 o 3 en el primer tiempo, como decíamos, pero después Argentina en el segundo tiempo no llegó, una sola vez llegó.
0: La pelota en los pies de Alexis McAllister. Y va, toca por lo bajo mal por enésima ocasión. Cuando lo quiso encontrar la Julián Álvarez, neutraliza la mitad del terreno. Cristian Romero le da la pelota para que la lleve Leandro Paredes. Por la derecha lo tiene abierto a Montiel. Prefiere la corta con Messi. Y Messi que observa el movimiento de Nico González, pero no se la da y la pierde Messi. Está en otro partido también el 10. Y ahí sí que estamos en problemas. Engancha Paredes, se la cede a Enzo, la pone para Julián dentro del área, puede estar el descuento, el centro que viene al medio y salva finalmente por el sector opuesto. Claro. Cafés había posición adelantada a indirecto para la selección de Egipto. Parece que se apresuraron en esta.
6: Sí, de cualquier manera levanta y resulta del chequeo del VAR, ¿no? El VAR, sí. Obviamente que si hubiera terminado un gol, por eso levanta la bandera.
3: Fue Hassan el que salió de la cancha, efectivamente, número 12, Hassan, para que entre el 7, 13 Guet.
0: ¿Qué crees, me burro?
1: No, de acá es fácil hablar, uno está tranquilo, más allá de los nervios que tengo, pero hace un cambio de Montiel por Molina como para no salir con una goleada, pero no te va a crear nada para
0: nada. Darse.
1: O sea, pierdas 5-0 y 2-0, lo mismo. Te vas, tendría que haber buscado una mejor solución en cuanto a Gio Simeone, que te corre más que los indios.
2: Abierto por la derecha,
1: para intentar desbordar por ahí. Sí. De win derecho.
0: La pelota que la va llevando Mohamed Salah. Pelea contra el resultado que de 2-0 la Argentina. Y además contra el tiempo. Y ahora la persigue Trezeguet. No puede neutralizar el cuti. Se viene Zico para el tercero. Le pegó Trezeguet afuera. digan que quiso hacer el gol de su vida y por eso la mandó a cualquier lado. El saque de meta para el seleccionado de la Argentina. Estamos en 77 minutos de partido y el marcador, momento de repasarlo. 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
0: Alexi la mete al área, Lautaro le pegó, le traban el remate, devolvía Jafés. La mide y la corre para bajarla Licha Martínez, se la dieron a Nico, abre por la izquierda de primera con...

0: Lisandro Martínez, el jugador Enzo Fernández, y al córner la envía Trezeguet, tiro de esquina, Ford, vehículos hechos tan capaces como tú. Está mareada la Argentina, está a punto del knockout. Llegará el tiro de esquina desde la derecha, le va a pegar Lionel. La pone en el cuadrante Messi. Alienta al público. ¿Qué pasa, Burru? No,
1: quedan 20 minutos. Hay como, sí. Como haber tiempo hay. El problema es que si hacemos alguna locura de algo.
0: La tiene Messi después del rechazo y la pone en la espalda de Trezeguet.
1: Pues estamos perdiendo sin lucha, sin nada. Con la misma idea de juego que lo lleva al Mundial, pero acá no la tenés. No,
2: gran mérito igual de Egipto en la defensa. No, ¿no? Están defendiendo muy bien.
1: Está ganando bien Egipto, Rosa. Uh-huh. Está ganando bien.
0: Se están combinando dos cosas. El seleccionado egipcio que está haciendo bien su trabajo a la hora de defender, que encontró los goles en momento justo con una Argentina que está completamente desconocida y la lleva Messi. Y la pincha en área, gol de Nico. Lo hizo Cristian Romero, lo hizo el cordobés, mientras reclaman los hombres de Egipto la posición adelantada. Cristian Romero picó bien ubicado, le metió el pariente a la izquierda, la pelota le quebró la mano zurda a un Jover que no pudo en esta evitar la caída del descuento de la Argentina. El partido lo sigue ganando los faraones, pero ahora por 2-1, Cuti Romero, el autor del descuento.

0: pase básico del partido. En tanto, todos los jugadores de Egipto pedían la posición adelantada, que por supuesto no ocurrió, y tenía que ser un defensor el que hiciera el gol de Argentina.
1: Agarró la lanza y fue Lisandro y la tiene el 10. Tocaba para Lautaro, dásela redonda, por Dios, a Messi. No jueguen con tanta displicencia, muchachos, no sobren las situaciones. Que enfrente hay un equipo mucho más que respetable. Lateral para la selección egipcia. Y ahora cae el gol, aunque parezca realmente una locura lo que digo, en un momento ideal, porque le quedan 10 al partido, más lo que adicione el árbitro, tendrá que aprovechar este impulso el seleccionado campeón del mundo para ver si muere, en todo caso que le haga con las botas puestas. El saque de manos que va a tener que hacer Montiel. ¿Qué habrá hecho Montiel en esta última parte como para que lo convoquen, no? Porque el penal más gritado de la historia de la Argentina. Quedó ya viejo hace 3 años y medio y la está llevando Paredes, y juegan en corto para McAllister y vinieron hacia atrás para el Cuti Romero, el hombre que saca pecho, el que se calza la capa de héroe, el que lleva la espada y que planta la misma en el área rival, y toca a Messi y Alexis va y se la dan al 10 y espera en el área Lautaro. Messi con la pelota en cara, se frena, jugó en retroceso para Alexis, traba el balón finalmente, así Monsalay, el tiro de esquina para la Argentina. 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
2: Y a través del gol tenemos que buscar el empate, pero volviéndonos loco, hay que volverse loco para empatar. Y lo hizo Romero, esa es la ineficacia del equipo que tuvo.
0: Claro, para que un central haga el gol.
1: Le pega Messi, cerrado, sale el arquero, la manotea, la queda Julián, no, porque termina devolviendo muy bien parado Fati. La tiene que ir a correr al círculo central Paredes. Y corre nomás, y se la da ahora en corto Montiel, que la abre para Lionel, y escapa bien de la marcación de Trezeguet, entra al área, esconde la pelota, la toca por un lado, va por el otro, la centro atrás, y al córner la terminan enviando la pelota, no, la manda afuera, inexplicablemente Lautaro, están reclamando. Lautaro Martínez tiene una habilidad para errarle al arco con la camiseta de la selección que llama la atención, ¿eh? Es increíble, no le acierta nunca al arco, ni siquiera la pelota va en dirección al arco, que te la tape el arquero, viejo.
2: No logró girar el cuello, ¿no? Le pegó de frente y la tiró donde venía la pelota, fuera del arco.
3: Nosotros pedimos esa alternancia. Tú ves que el gol salió por la derecha y las mejores jugadas ahora todas por la derecha.
2: Se metió
3: Messi allá.
2: Claro.
1: La pelota que viene larga y la estaba devolviendo Montiel. La bajan otra vez para el lateral derecho. Juega de primera en retroceso Enzo y la Argentina va. La lleva Paredes. La abren para Nico. Toca en corto hacia el medio para Paredes de primera. Lo encontraron para que se vaya escapando y soltándola a Julián Álvarez. Que se asocia en la corta con Enzo Fernández. Nuevamente la tiene Enzo. Recibió de Julián. Mira al área. Así se fue a jugar de 9 el Cuti Romero. Claro, sí es el hombre de los goles importantes. La mete Messi y le apunta un rival. Y la vuelve a mandar el medio y la corre. El Cuti la baja, está, no la podía dominar. Julián Álvarez, llega Messi, le pegó. ¡Gol! ¡Gol! ¡Gol! ¡Gol! ¡Argentino! Lo hizo el genio de Lionel. Un zurdazo sublime, imposible para el arquero Schubeir. Y permítanme decirle que es magnífico, es estupendo, es sensacional, es sublime, es increíble. Las 5 iniciales de esos adjetivos conforman el apellido Messi, que en el peor partido que puede haber jugado en los últimos tiempos consigue la igualdad. Ahora la historia está 2-2.
2: Un control de pelota que tira, que quería hacer Montiel, le sale el pase a Leo y Leo hace el gol que nunca había hecho, el gol de la locura, de los nervios, del desahogo, en un partido loco, sin lugar a duda, pero arrancando, jugando donde él hacía el 1-1 y ganaba, empezó a mejorar Argentina y logra este empate milagroso, ¿no? A como estaba el partido, milagroso, pero bueno. Tenés al mejor, ¿no? No,
3: y el momento más importante, ¿no? Del partido, cuanto más necesitaba Argentina, hace el gol Messi. Y por la derecha, ahí había un pasillo, estamos hablando de la primera parte.
2: Arrancaba uno contra uno, Mauro.
0: Bueno, 83 minutos sin que le saliera una a Messi, incluido el gol, el penal errado. Pero bueno, tuvo una, la más importante, la que salva a Argentina, que estaba en el horno, que estaba a punto de irse de este Mundial. Y la vuelve a meter en el Mundial faltando 5 minutos para los 90 reglamentarios. Y si esto sigue así, se irán a la largue gracias a el number one, the GOAT.
1: La pelota que la va llevando Montiel. Y vayan a ganar, los muchachos. Vayan que pueden, que ustedes son los campeones. Y aún jugando el peor partido de sus vidas con esta camiseta, están empatando 2-2. Demuestren que se puede y la tiene Nico. Y Argentina va con Enzo Fernández hacia atrás para Lisandro Martínez. Se la tira larga Nicolás González. La frena con la punta del pie zurdo. Quería buscar el corre, pero no consiguió porque hay una buena marca de Jane. Hay saque de meta y es para la selección de Egipto. Hay, me imagino que 10 millones de mensajes de la gente, Rosa.
0: Sí, sí, la mayoría en contra de Argentina, básicamente.
1: Gracias.
0: Mucha gente, sí, hinchando por Egipto, diciendo que, bueno, que la FIFA está ayudando a Argentina. Pero bueno, es lo que opina la gente y tienen derecho a eso.
1: Por supuesto, por eso le digo que gracias. Aquellos que hablan bien, se agradece. Aquellos que hablan mal, también, porque tienen todo el derecho a expresarse de la manera que sientan. Mientras la cancha es un hervidero, decía Rosa, estamos en el horno si no conseguimos empatar este partido. Bueno, estamos en el horno porque hay más o menos 500 grados Fahrenheit ahí adentro del estadio de Atlanta.
2: Pero estuvimos en el horno, pero bueno, salimos.
0: Por así, ahora.
2: Obviamente salió el espíritu del campeón, ¿no? Que pedíamos en el segundo tiempo y en el partido mismo, hasta el descuento, pedíamos algo de espíritu, de locura, sí. de matarse y de empatar de cualquier manera, y así lo logramos. Y ahora se nos presenta un partido que hay que ver ahora cómo reacciona Egipto, sigue jugando de la misma manera.
3: Lo que pasa fue un partido de efectividad, porque Egipto mete las 3 ocasiones que tuvo, no tuvo más y la metió, ¿no? Y Argentina tuvo las ocasiones, no lo aprovechó ahora.
0: Perdón, ahora empieza casi al final, empieza un nuevo partido, ¿no? Se iguala las
1: sí,
0: cosas
1: claro,
0: como nunca
1: claro.
0: Lo estuvieron en este partido. Y Burru, yo recuerdo que días atrás decías sobre la pasividad del público argentino, que a la gente hay que darle algo.
2: Sí,
0: y
2: sin esto realidad, es, la gente no reacciona.
0: Y ahora a la gente está reaccionando.
2: El descuento fue fundamental, sin lugar a duda. El
0: claro,
2: descuento fue
0: sí.
2: El momento del partido.
0: Sí. Ay, tenemos que elegir el momento del partido.
1: Ya vamos, tranquila, que todavía falta. Pero si quieren, claro. 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
1: Muy bien, la pelota la va sacando Paredes. Elijan el momento del partido.
0: El gol de Messi.
1: Y claro.
2: El descuento.
3: No, el gol de Messi.
2: No, el descuento, le dio vida. Para mí el descuento que le dio vida al equipo. Si no tenía ese descuento, no sé cómo estaríamos.
0: ¿Y Javier? ¿Qué dice el momento?
5: Para mí el gol de Messi.
0: Ganamos 3 y...
5: Milagroso,
0: Diego.
5: Gol de Messi.
1: No, para mí es el descuento,
5: Argentina.
1: El momento del partido, porque es lo que te impulsa después
2: a reaccionar.
1: Llegar con la reacción que se muestra Messi, que le permite entender que ahora tendrá al menos la posibilidad de habilitarse a creer que existen 30 minutos más y que no lo definen antes de que termine. En los 90 reglamentarios hay infracción y va el Cuti Romero al área rival porque lo derribaron a Lautaro. Y Lautaro, que se para de guapo, le quiere ir a pelear a Jafés. Recibió un golpe, cayó y hay tiro libre que va a ejecutar Lionel Burru.
2: ¿Pero para qué quiere pelear Lautaro? Están empatando un partido milagroso y quiere pelear. Pero...
5: Aparte, los egipcios como
2: cabodordianos
5: demostraron lealtad, no están apelando al juego brusco. Nada.
1: De ninguna manera pelearon para el juego brusco. Lo que hay que entender también es que ellos tienen en todo caso la capacidad de usar las mismas herramientas que usaríamos nosotros. La boca si no llegaba a engancharla Alexis. Y ahora tendrán que cuidarse de una potencial contra y salva a Messi. Tocando el balón hacia atrás, que lleva por el eje del terreno Leandro Paredes. Está mirando por el rabillo del ojo sobre la derecha la posición del capitán, del autor del empate. Lionel, que dicho sea de paso, lleva 8 goles en lo que va del campeonato. Después de haber disputado este ya su quinto partido. Una locura lo de de Messi. No deja de asombrar, aún como lo dijimos, en el que tal vez haya sido su peor partido en la selección argentina. Llegó a anotar el gol que le dio la tranquilidad a toda una nación, no solamente a aquellos que están dentro del estadio de Atlanta y aquellos que están siguiendo el encuentro por radio en Fútbol de Primera. La va llevando la Argentina con Julián. Toca mal para que pueda engancharla finalmente el Cuti Romero, que se queda a jugar de nueve y juega en el retroceso ahora el balón. Iván saliendo por la derecha nuevamente con Julián Álvarez, que encara la marcación de Jafé. Gira, toca en retroceso para Montiel, de otro tiempo juega para Messi y va a la selección argentina. Le interroba en el área Messi, quería aprovechar el rebote, tiene que ir a trabar Julián. La cambian por la derecha, que no queden desarmados, muchachos, por favor. Se vienen atacando cuatro y defiende tres. Yo me quiero morir porque la pelota viene abierta. Enorme quite de parte de Leandro Paredes y se lleva la pelota al 5 de Boca. Y ahora se viene por la derecha Lionel y encara la marcación de Jafé y se mete en el área Lautaro Martínez y sigue Messi con el balón. La acarició para Julián, traba Julián y pasa. Y no pudo rememorar aquella corrida interminable contra Croacia en el campeonato de Qatar, que él termina definiendo. Se vienen los egipcios, el partido no da respiro. 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
1: Jugaremos 7 minutos más, ya consumimos uno de esos 7. Se viene con la pelota Mohamed Hani, el centro al medio, el cabezazo que rebota. Se está quejando de una infracción supuestamente de McAllister, un hombre que está en el área, que es Marmoush. La tiene ahora la Jenne que distribuye sobre el sector izquierdo para que Trezeguet toque en retroceso y vea cómo pasa por aquí en el sector de la izquierda la Jenne. La vuelven a cambiar para Atia la abre con voz. Salah, encara Salah, lo está esperando y le roba la pelota limpiamente Julián Álvarez y se viene la Argentina. Se la tiran a Lautaro y vaya Lautaro, córrala porque por el segundo palo entra al área Nico González. Mira hacia el medio Lautaro, el centro para Nico, cabeceó en su gol. ¡Gol! ¡Oh!

0: argentino, lo hizo Enzo Fernández, de cabeza le cruza la pelota al arquero Jubeir, que fue el mejor espectador de una definición exquisita. El balón llegó desde la derecha de Lautaro y la Argentina que le dice al mundo, vean ustedes, les regalo 80 minutos para después demostrarles que puedo lastimarlos, y Argentina consigue el tercero, se pone en ventaja gracias a Enzo Fernández, el número 24 de cabeza, con el gol que por ahora le da el pase a los cuartos de final.
1: Antes de escuchar cualquier comentario, quiero escucharlo a Javier.
2: No, que hubo una jugada en donde le reclaman un penal, en donde nace el avance. Exactamente lo mismo que pasó con el gol de Egipto. Claro. Está pasando con el gol de Argentina. En donde piden un penal en la jugada anterior, por tomar al adversario, ¿no? Es decir, veamos, porque el VAR está chequeando. Recordemos, el VAR chequea todo, ¿no? No es a pedido.
1: Claro.
2: El VAR chequea todo. Veamos cómo está mirando esa jugada, que no la reiteraron obviamente por el desarrollo del juego, no tuvo oportunidad de reiterarse en la cámara, pero cuando avanza el equipo egipcio por el lado derecho de su ataque, en el lado izquierdo, en el vértice del área, dentro del área, aparentemente tomaron de la camiseta o del cuerpo a un jugador de Egipto, que cae al piso.
1: Sí.
2: Y siguió el juego y el jugador siguió con la mano levantada. Ahora se produce una expulsión por reclamos del banco de Egipto y una amonestación para el arquero. Claro, obviamente, todo Egipto reclama ese penal que luego de continuar el juego termina en el gol de Argentina. Entonces, obviamente. Sí.
1: Lo que pasa es que los jugadores de Egipto se tienen que calmar ante la eventualidad de poder clasificar.
3: Se vienen cambios en Argentina.
2: Comprendamos que tiene todo el derecho a reclamar.
1: Sí, por supuesto, porque, que sí, Javier.
2: Claro,
1: sí.
2: La desesperación, te está quedando afuera y para ellos existe un penal antes del gol.
1: Yo lo digo desde la tranquilidad de mi posición. Si yo estuviese ahí adentro, haría exactamente lo mismo que ellos.
2: Y recordemos también que el árbitro del VAR es francés, ¿no? Es Jérôme Brissard. Y lo están chequeando. Veremos si se reanuda. Es porque chequearon y vieron de que no había infracción.
1: Bueno, se vinieron Medina y Otamendi a la cancha.
3: Uno de los que salió es el Cuti Romero.
1: Sí.
3: Y todavía nos falta otro.
1: Larcín dejó en el terreno para el ingreso de Ciso.
3: Antes del gol.
2: Reanulado. Listo.
1: El gol sancionado entonces a favor de la Argentina, que gana 3-2. Un partido de loco, Burru, que no ha terminado todavía.
4: Partido para el infarto.
1: Sale Dibu y se queda con la pelota que venía al área. Y ahora se deja caer después de atrapar el balón el guardameta de la selección campeona del mundo.
3: Sí, un cambio que se nos escapó. Antes del gol de Argentina, se había ido a la cancha Mostafa Sico, autor del segundo gol de Egipto, y había ingresado Omar Marmoush.
1: La pelota que la va corriendo y no llegaba a tomarla finalmente Lautaro Martínez. Hay saque de meta para el seleccionado egipcio. Vaya a saber uno cuánto van a jugar, porque eso de los 7 ya va a quedar muy atrás. Y la baja de cabeza Nico González para que la tome el Dibu Martínez. Y les digo una cosa, esta selección de Argentina cada día está jugando peor en este Mundial. Pero la inyección anímica que le puede dar un encuentro como este, y la verdad es que te deja bien parado para lo que viene.
4: Pero no metas los peros que me decía a mí. Viste que yo te decía, pero no estamos jugando bien, estamos errando y acá, pero no jugamos bien, pero ganamos por campeones del mundo que somos, porque supimos bancarnos los malos momentos y porque terminamos acertando en un partido que desde todo punto de vista no fue bueno para Argentina, pero lo gana.
5: Es que
4: y esto es fútbol.
5: Es que perdona, sí. Ganar un mundial sin sufrimiento es imposible.
4: No, pero ya sufrimos el partido pasado.
3: Yo creo que Argentina no jugó bien ningún partido, ninguno, pero bueno, tuvo rivales más débiles como Jordania, como Argelia. Contra Austria, si bien lo ganó, no lució bien. Bueno, ya sabemos lo que pasó frente a Cabo Verde, y hoy otra vez, ¿no? No tuvo un buen partido Argentina en todo este mundial.
4: No.
1: La pelota que se la están enviando ahora a Trezeguet, la pone al medio, la saca de paloma Lisandro Martínez. Y arranca a toda velocidad y cae Lautaro, y el árbitro dice que hay infracciones. Y tiro libre para la selección de Argentina. Se está terminando el tiempo, ya estamos en tiempo cumplido, pero habrá que ver hasta qué minuto decide jugar el señor François Letellier, porque...

0: Acaba de sacar una tarjeta amarilla el técnico.
1: Para Josán Casán, el técnico.
0: Sí, y obviamente que la protesta gira en derredor de esa jugada en donde existió un contacto físico y pidieron un penal. Que después el VAR lo chequeó. No tuvimos imágenes alguna de esa reiteración.
1: Pero repitieron la jugada, Javier. Antes de repetir el gol de Argentina, repitieron la jugada.
0: Sí, pero no con una cámara.
1: No, con una cámara VAR.
0: Entonces, consideró el árbitro Jeromy que del VAR, que ese cruce, ese choque de cuerpo, no era una falta que diera lugar a un penal. Y de ahí vino el gol de Argentina y por eso la protesta del banco egipcio.
2: El saque de manos que va a realizar Jane. El nombre del técnico es Josam Hassan Hassanin Hassan. Sí. Un trabalengua de aquellos. Fácil, ¿no? Y un técnico muy respetado porque ha dirigido esta selección desde hace tiempo y ha tenido muy buenos resultados con el combinado de los faraones. Y la pelota que la va llevando Nico, la cachetea para Lautaro, la va a cuidar finalmente Enzo Fernández sobre el banderín del córner. Allí pisa la pelota, quiere escaparse, la quita Jani, la termina regalando porque en la mitad del terreno estaba cortando paredes, que la pone larga y se pierde por el fondo. Hay saque de meta para la selección de Egipto y van a jugar, ya te dije, hasta el 10 o hasta el 11 quizá. El árbitro todavía ni mira el cronómetro y pasa a toda velocidad Jafés y descarga el balón hacia el medio, la va llevando la selección egipcia con Fati, se la tiran a Marmoush y no puede dominarla y sale ahora Enzo y la pone larga para que vaya Lautaro en cara y a ver si encontramos el cuarto y entonces nos hacemos el festival completo, pero Lautaro gira, está cubriendo la pelota y vuelve a enganchar y la quiere llevar al banderín para hacerla dormir la siesta en esta tarde de Atlanta. El balón se va afuera y ahora se pone cara a cara con un rival, Lautaro Martínez. No entres en esa. Ese a ti al que lo iba a pelear y se va a llevar la victoria. Lautaro que le dice a la cima: vení para acá, vení que te quiero decir algo, vení que te quiero contar de qué se trata esta historia.
1: Pero
2: y eso va a ser el saque de manos.
1: ¿Con qué necesidad Lautaro mezclándose en eso?
2: Y bueno, fútbol. En definitiva, acá ya no entra a jugar ni la situación profesional, ni el dinero que puedan ganar, ni la condición que ellos puedan llegar a tener en cada uno de sus clubes. Sale el espíritu amateur, el que usaban cuando eran niños, cuando jugaban en el barrio. ¡Ganó Argentina! ¡Ganó Argentina! ¡Un partido de locos! Y Leo que se toma las manos, se toma la cara con las manos y llora y levanta y aprieta los puños de manera interminable. Porque Argentina, en el peor partido de la era Scaloni, ha ganado 3-2. No tuvo fútbol, es cierto. No encontraba los caminos, es verdad. Pero sí implantó carácter. Y la Argentina de Messi, autor de un gol descomunal, porque le rompió el arco a Schubert, gana 3-2. Un partido que quedará en el recuerdo, que se recordará y por el cual estaremos hablando y analizando durante muchísimo tiempo. Argentina 3, Egipto 2, y lo vivimos en Fútbol de Primera, la radio del Mundial.
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1: 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Estamos intentando respirar, reacomodarnos después de lo que fue esta victoria de la selección de Argentina. Messi no deja de llorar, recién ahora mermado el llanto del capitán. Una imagen que realmente estremece. ¿Cómo se puede entender que un tipo que ganó absolutamente todo, que viene de ser campeón del mundo, que ya ha logrado lo que un futbolista se imagina? Bueno, Messi lo alcanzó y sin embargo sigue sufriendo de la manera en que uno lo ve. Bueno, solamente los elegidos demuestran esta cosa tan extraña, tan inexplicable. Mientras bailan los futbolistas al ritmo de la gente, diciendo que se mueven para acá y se mueven para allá, y después que lo abraza Lionel, y el llanto del 10 que contagia a uno realmente de milagro. No se le escapan las lágrimas de verlo al 10. ¿Cómo está? De emocionado. Hay una combinación de cosas, ¿no, Burro? Entre emoción, nervios, miedo, preocupación, el hecho de haber entendido que después del penal se derrumbó y con él todos los demás. En fin, lograron lo que verdaderamente importa, que es haber ganado este partido.
8: Sí, sin duda. Trato de entender como jugador, como entrenador y de haber estado ahí, más con el genio que es Messi, de tantos mundiales sin ganar y ganar el último. Y este era su último Mundial, arrancó de una forma que nos sorprendió a todos, porque nadie pensábamos que Messi iba a arrancar así con 5 goles en 2 partidos. Y hoy
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2: Son las 4:31.

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